Ahí volvimos. Ahí vamos. Ahora sí. El tema de apertura de mi programa. Oye, mujer. Ahí veníamos charlando con los amigos, ¿eh? Hoy a la tarde recibí mensajes de muchos amigos también, ¿eh? Gente grande así. Y bueno, y hablando por ahí con ellos, también, bueno, nos decíamos ahí un feliz Día del Padre, ¿no? El Vasco de Madariaga, ¿sí? Un abrazo ahí al Vasco, capaz que nos está escuchando, ¿no? Jubilado, ya remisero el hombre, ¿eh? Los amigos ahí, Jorge Lima también, que estaban facturando, dice, estos no van a llegar para el talar, dice, ¿eh? Pero vamos a hacer otro, dice, vamos a hacer otro, dice que para la ranchada que tenemos siempre allá en el talar. Así que saludo ahí Nancy Zambrote, Jorge Lima. Miguelito Varela, ¿cómo anda Miguelito? ¿Qué tal? Ahí anda Miguelito, que nos viene saludando también por ahí,

Ahí estamos, ¿eh? Pues saturábamos mucho y hacíamos mucho ruido, ¿sino? Miguelito Varela, ¿cómo andás, hermano? Feliz día para mañana. Que ande todo lindo, che, un abrazo. Ahí me venía pidiendo un lindo tema. Vos sabés que hoy estaba pensando, yo digo, hoy cuando vaya a la radio quiero escuchar Pomada, Grupo Pomada. Y bueno, y ahí Miguelito me venía pidiendo también uno de los que yo venía pensando también, Leo Dan. Y Oye Mujeres, el tema nuestro de acá, Camila Rodríguez, mi compañera de vida por hoy, por mañana. Bueno, pues bien, Oscar Serna de Castelli, Serna. A ver si lo dije bien. Sí, por ahí, Saludo. Toda esta gente linda, che, Y después hay otro campero por ahí que me dice, mirá, para el talar, dice, yo no te iba a decir nada, dice, pero ¿te acordás que para el talar me habían... Yo perdí el poncho, El poncho mío lo perdí en el talar, ¿sí? Lo presté y bueno, y se lo sustrajeron, Lo perdí, yo primero lo perdí, lo perdí, no sé qué. Alejandro de Pirán, creo que era, ¿sí? Un día dice, vos sabés que te escucho todos los sábados, dice. Y bueno, nada, dice, escuché la historia que vos venís contando, dice, del poncho, dice, y bueno, puede pasar. Y dice, yo tengo un presente, dice, para la próxima jineteada que nos crucemos, dice, tengo un presente. Así que bueno, por ahí viene la mano, Y toda esta linda gente que, amigos que no nos conocemos, ¿sí? El Mula Pereira también, ¿viste? Que por ahí no nos conocemos, pero somos amigos, Sí, somos amigos. Y compartimos mate acá por medio, porque me estoy tomando unos mates.

0: Y nos vamos poniendo grande, ¿eh? Así es la cosa, che. Bueno, gracias a todos por estar ahí, ¿eh? Gracias a la radio. Gracias a la radio porque la radio me ha dado montones de satisfacciones, de cosas lindas. La radio. Y gracias, ¿eh? Muchas gracias. Muchas gracias. Yo no me esperaba por ahí. Tanto cariño del otro lado, tanta gente ahí que me conoce, que me aprecia, gente que me dice cosas lindas del otro lado sin conocerme, ¿eh? Sí, sí. Y quédate tranquilo que no les voy a fallar, ¿eh? Quédate tranquilo que no les voy a fallar. Ay, Dios. Bueno, vamos a compartir este lindo tema, ¿eh? Que me viene pidiendo mi amigo también, ¿eh? Mi amigo Miguel Varela, ¿eh? Así es, mirá. Me viene pidiendo este hermoso tema que vamos a compartir. Después vamos a escuchar uno de Pomada. Ya lo estoy buscando el de Pomada también, ¿eh? Mirá, vamos a escuchar este.
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0: Gracias, Panito, Dios te bendiga.
1: Gracias, hermano. Gracias, hermano.
0: Qué lujo, hermano, mi amigo.
2: Para vos, Miguelito Varela, Celia, por Leo Dan. Ahí estábamos escuchando, Ese lindo tema. Hemos pasado por todos los ritmos la música,
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2: Hola, buenas noches. Marquitos Pérez, mi nombre.
3: Vamos arriba.
2: Nada, que estoy recansado.

0: Ahí veníamos compartiendo Grupo Pomada, entonces. Qué lindo tema ese, ¿eh? Ajá. Mi promesa se llama este tema.
1: Ahora vamos a continuar.
0: De nada, flaco. Estuviste bárbaro. La verdad que estuviste re bien, amigo, ¿eh? Y por acá, ¿qué viene sonando de fondo? Y voy mezclando mucho, ¿no? Muchos nuevos, después viejo. No, soy un desastre. Para las chicas de Mar de Ajó acá, mirá. Grupo La Ida. Hola Marquito, acá te estamos escuchando desde Mar de Ajó. Se van a bailar hoy, ¿no es cierto? Las chicas de Mar de Ajó. Saludos a Lucía. Le dedico este tema, Bandido.

0: Ahí veníamos entonces escuchando Grupo La Ida, ¿eh? Qué lindo, linda, linda, linda música que hacen ahí los chicos, ¿eh? La verdad que es para felicitarlos, ¿eh? La verdad que sí, es para felicitarlos a esta gente que hace muy buena música, ¿eh? A ver cómo venimos con las máquinas. Estas máquinas. A ver, el señor director de la radio. ¿Estará escuchando por ahí?
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0: Feliz Día del Padre entonces para todos los papás en el día de mañana.
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0: Ahí veníamos compartiendo entonces esta música, que dicen que viene lindo, dice la música, que está muy bien, me dijeron ahí de la música, 27 minutitos de la hora 21. Los Ángeles Azules, ahí llegando también de fondo. Y claro, viste, yo venía preguntando ahí, digo, capaz que estoy mezclando mucho, viste, capaz que un día tiene que ser la música... Claro, pero pasa que estoy todo solamente los sábados, la previa a la más campera se llama este programa, Hace como 4 años ya que venimos al aire acá por la radio de General Conesa. Yo digo, tiene que ser medio mezcladito, entonces, ¿no? Che, me venían diciendo por ahí que, dice, me parece que está helando, dice, Mirá vos. Te cuento que acá en el teléfono me dice que para la ciudad de Dolores hace 9 grados, 9 grados. Y esto si no es niebla, es lluvia. Pero no sé, lluvias... Intervalo de lluvias a primera hora del día, dice. Intervalo, o sea, como que va a ser... Ponele que va tan nublado, porque va a estar las nubes acá abajo por el camino tierra, justo por donde voy a ir yo para lo de Lautaro Pérez. Vos me entendiste, Senra, ¿no? Sí. Es como que va a estar lloviendo, pero en realidad son nubes que van a estar acá en el camino de tierra, Sí, sí, sí, por ahí más o menos algo así debe ser, Senra, Nico, después te cuento cómo viene la cosa, Nicolás Salamén. Che, bueno, saludos a mi hijo, Saludos a mi hijo que mañana es el Día del Padre y, bueno, su primer Día del Padre también, Su primer Día del Padre... Porque Legolas, mi nieto, tiene 9 meses. 9 meses tiene Legolas. Así que feliz Día del Padre, Y bueno, feliz Día del Padre para todos ustedes, ¿Cómo venimos la gente de Mar de Ajó? ¿Bien?
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0: Tengo un lindo tema por acá que me habían pedido, A ver si lo podemos largar. Largar a 180 por el terraplén, Más o menos por ahí. ¡Ey! Sí, sí, sí, sí, por ahí. A ver si sale, che. La música de Leo Dan. ¡Ah! ¡Yo! Esta para llevarla costeando el alambrado.

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¡Qué grande, eh! Bueno, bien, bien. Ahí venimos compartiendo, entonces nos fuimos para los recuerdos, che. La verdad que estos temas son imposibles no pasarlos. Claro. Y este también, Camilo VI.

que me hizo recién, hace un ratito, y ahí lo estaba escuchando. Muchas gracias, Varelita, muchas gracias. Miguel, ahí amigo, un genio Miguelito, bueno, muchas gracias. Claro, yo decía, viste, el tema de la música, estaba muy mezclado, y ya me quedé con estos temas ahora, medio viejito, Sí, sí. Y vos sabés que estaba encontrando por acá otros lindos temas del recuerdo también, Sí, sí, sí, sí. Y yo digo, bueno, vamos a compartirlo también, Mientras acá me voy preparando ya otro para levantar un poco el ánimo, porque claro, venimos medio para abajo si no venimos, Cara de gitana, dice acá, mirá. A ver si sale. Mira si sale cara de gitana.

Y bueno, por allá, viste, yo lo saludé recién a Lautaro Pérez, estaba escuchando el Lautaro, ¿eh? Estaba escuchando. Sí, viste, ya debe estar lavándose un poco el cuerpo para ir a dormir y mañana hacer el asado, ¿viste? Anda por allá escuchando a Lautaro, ¿eh? Y Legolas, ¿por dónde anda Legolas, che? De ya va a ser más grande, va a andar la chuequeada por ahí, ¿eh? Bueno, Lautaro Pérez, con sus 24 pequeños años, me ha hecho padre por primera vez, ¿eh? Así que bueno, un orgullo tener un hijo así, un orgullo tener un hijo así. Y Leo Pérez, Lautaro Pérez, Leo Pérez, los dos, ¿eh? Un abrazo grande ahí para los dos. Leo más plaga más del pueblo, pero le gusta el campo, le gusta el campo también. Y bueno, hoy se acostaba medio temprano, me dijo, ¿eh? para ir mañana ya al campo, ¿eh? Lautaro anda bicharraqueando por ahí, ¿eh? Bueno, espectacular, mirá qué lindo, ¿eh? Bien, bien. Un abrazo, Lautaro. Te quiero mucho, hijo. A ver qué sale por acá. A ver qué sale. No se acuerdan de este tema, ¿no? Corazón Mágico se llama. No. ¿Suena lindo? ¡Ah! ¡Ajá! Hasta que arrancó nomás. Ahí está. Y creo que nos quedamos un rato más. Por ahí allá en Conesa vamos a cerrar la radio en un rato, pero por acá vamos a seguir un rato más, me parece. Me mata, Camil. Yo vine con dolor de garganta, menos mal.

Ahí venimos entonces compartiendo un poco de musiquita de la vieja, ¿eh? Un poco de música de la vieja, claro que sí, ¿eh? Hay lindos temas, ¿no? Lindos temas, la verdad que hay lindos temas. Y por acá tenemos unas cumbias también para escuchar, ¿eh? Tenemos unas lindas cumbias por acá, ¿eh? A ver. Oscar Senra, ¿cómo venimos? Viste que cuando por ahí no piden mucha música, yo le meto a gusto, ¿viste? Y claro, y por ahí me quedo por ahí con un poco del ritmo viejito, ¿eh? Y ya soy abuelo, ¿qué querés? ¡Ja! Saludos entonces al amigo Lautaro por ahí. No sé quién es el campero ese, che. A ver, ¿quién? No, ese no es Lautaro. Claro, claro.

Oscarcito Senra, ¿cómo venimos? Espectacular, mirá. Ah, bien, bien, Se me adelantó, porque yo todavía no cené nada todavía, Pero me parece que se ha hecho una picada porque me manda la foto, hay una tabla por allá, Hay una tabla por allá. Sí, sí. Me parece que ya se hizo una picadita ahí, Así que salud. Porque también hay un vaso.

Ajá, ahí estamos, veníamos escuchando entonces estos lindos temas y controlando por ahí, controlando un poco por ahí las cosas, que vayan saliendo más o menos bien, ya demasiado quilombo tenemos por acá. Te cuento que estamos saliendo en vivo, estamos en vivo por la frecuencia de la radio de General Conesa, y bueno, estamos haciendo el streaming desde la radio de Radio Libre, desde Radio Libre, estamos en vivo acá,

0: Radio Libre, desde Radio Libre, estamos en vivo acá, el mulita ahí que siempre nos escucha, y ¿quién más andaba ahí? La gente de Diamante 2, que mientras se van al trabajo, nos vienen escuchando ahí por la M1420, Naira Vallejos ahí en la puesta en el aire en general con esa, seguramente por ahí ya le va a ir dando cierre a la programación de la radio, así que la gente que nos viene escuchando por la M1420, me quiero despedir ahí, gracias Naira por sacarnos al aire en el día de hoy, muchísimas gracias. Así que bueno, feliz día del padre para todos los papás, ¿sí? El que no lo tenga, que mire al cielo y que tenga un recuerdo del padre, y ya eso es un montón, lo importante es lo que uno lleva por dentro, por lo que uno, las oraciones que uno tiene, sí, para ellos seguramente, ¿eh? Que feliz día del padre para todos, sí, para todos los papás. Estábamos escuchando dos temas de fondo, Diango y otro más. Ah, de a dos temas le voy pasando, chico. Viste, ustedes no pueden hacer eso arriba del escenario, pasar dos temas juntos. No, se les va a complicar allá arriba. Y yo sí le iba pasando de a dos temas juntos, ¿sí? Vos sabés que me había quedado pensando también un poco en... Me voy a despedir de la gente de la M1420. Gracias, Naira. Me despido con este saludo del Día del Padre, Naira, déjame despedirme con este saludo del Día del Padre, ¿sí? Un abrazo grande para todos. Gracias a la gente de la M1420 Radio General con esa.
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1: Buenos días a los oyentes, los que están en sintonía. Vengo a hacerle compañía estando firme, presente. Mil gracias a tanta gente de que me acepta. A mi modo, lo hacemos de codo a codo con quienes me vienen acompañando, con sus aportes auspiciando, en un domingo entre todos. Buenos días, audiencia de AM1420, la radio de General Conesa, Tordillo, en la provincia de Buenos Aires, en la República Argentina, aquellos que están a través de FM106.1 Tordillo, los que nos siguen a través de la www.am1420.com.ar o los que nos siguen a través del Google Facebook de la radio de General Conesa. Tati Córdoba, quien tiene el gusto de hablarle, le damos los muy buenos días a Naira Vallejo, quien está en los controles externos y con musicalización puesta en el aire en esta mañana de domingo, en este primer domingo de invierno que compartimos con toda la audiencia. Hoy arranca el invierno, así que nosotros aquí haciendo presencia en la audición de la radio por ahí, sacando los mensajes, los saludos en un día especial, en el Día del Padre, así que abrazo grande para todos los padres en el día de hoy. Así que bueno, desde aquí vamos a comenzar a desandar esta mañana hasta las 10 de la mañana haciéndote compañía por este medio radial. Gracias por los mensajes, por los saludos que ya tenemos desde temprano. Por ejemplo, Pablito Román, Silvia, los muchachos que van retornando acá. Dice, ¿qué tal, Tati? Buen día, feliz Día del Padre para todos los oyentes de la radio. Un abrazo grande de todos. Silvia de Dolores, acabamos viajando, volviendo del ranchito, un éxito anoche, así que gracias a la gente que nos acompañó y nos vemos el próximo baile. Saludos a la audiencia, dice Pablo Román, Silvia, los muchachos de la banda que van retornando del ranchito El Amor. Buen regreso y bueno, feliz día para vos, Pablo, también. Abrazo grande a los oyentes que andan sintonizando. Don Rubén Iglesias de Coronel Vidal, buen día, Tati, feliz día para usted y a todos los padres, un abrazo grande. Muchas gracias, don Rubén Iglesias. Igualmente para usted, mi amigo Pichingo y Dogro de los Pagos de Dolores, también abrazo grande para don Pichingo y Dogro, feliz día para usted, mi amigo Juancito Jiménez, muy buenos días, campero, que te saludo en tu día y me llena de alegría vos poder saludarte, siempre llevo mi estandarte en el verso que entretiene, te saluda Juan Jiménez Botati en tu día, dice, improvisando y todo por ahí. Juancito Jiménez, saludo para Juan Jiménez, feliz día para vos, Juancito, también, gracias a cada uno, don Mario Pacini, por ahí que nos viene mandando un audio también, muchísimas gracias, ya vamos a estar sacando los audios cuando estemos en los temas musicales, desde aquí vamos a estar saludando la carpeta publicitaria que hace posible que lleguemos cada domingo de 7 a 10 de la mañana, te vamos a estar invitando a las fiestas criollas que se vienen por la zona, por la región, y sacando cada uno de los mensajes, de los saludos que vayan saliendo al 022-45-40-46-73, que es nuestro número telefónico. Buen día, Tati, muy feliz día para vos y mis amigos de la región. Dani Montán de General Lavalle, igualmente para usted, don Dani Montán. Un abrazo grande para General Lavalle y para don Dani Montán, que anda en sintonía de la radio. Muchísimas gracias a los que ya se empezaron a comunicar con nosotros al 022-45-40-46-73, que es nuestro número telefónico para comunicarte con nosotros en una mañana que la vimos bastante toldada, así que capaz que tengamos un día con algunos nubarrones en el día de hoy, pero bueno, a ponerle el calor y el sol imaginario para compartir este día domingo de la mejor manera. Por ahí en familias, algunos por ahí algunos en familia compartiendo este día domingo, día del padre, bueno, el primer día del invierno que compartimos nosotros, haciéndole compañía a través del aire radial de la más campera de la región. Naira, vamos a ir a compartir los primeros temas musicales cuando han pasado 11 minutos de la hora 7. Si ustedes gustan, hasta las 10 de la mañana nos tienen que estar aguantando por este mismo medio radial. Vamos a compartir los temas musicales, Naira.

Ahí veníamos a compartir los primeros temas musicales en esta mañana domingo. Veníamos a compartir a Carlos Ramón Fernández, el chacarero cantor. Veníamos a compartir a Carlos Marquesini, el cencerro de la Mora. También veníamos a compartir por Carlos Ramón Fernández, Domingo Día del Padre, algunos de los temas que veníamos compartiendo en esta mañana. En el inicio de los temas musicales, cuando han pasado 24 minutos de la hora 7 hasta las 10 de la mañana, hacemos compañía por este medio radial. Saludos para Pollita, que nos venía llamando Pollita, pero justo estábamos saliendo al aire a través de la línea telefónica. Saludos para la vasca Noelia, que anda escuchando desde Rauch por allá, quiere saludar a la oveja Córdoba, que se ha querido comunicar y no ha podido decir con la oveja Córdoba, capaz que no tiene señal, dice por ahí por el pago Maipucero. Muchísimas gracias a la vasca Noelia, que anda escuchando la radio. Muchísimas gracias a cada uno de los oyentes que se comunica con nosotros al 022-45-40-46-70. El abrazo para el pampiano Rosales, Jorge Rosales, que por ahí anda escribiéndonos en esta mañana, mandándonos saludos. Saludos para Marcelito de Luca, ahí la gente de Nifunifa, que ya anda entregando las mejores delicias para el desayuno, por el pago San Clementino. Ahí anda Marcelito de Luca. Hola, buen día, tocayo, feliz

Día, pasarse un tema, un abrazo de dos vueltas, dice don Héctor Marcelino. El saludo para don Héctor Marcelino, gracias por andar escuchando la radio. Muchísimas gracias a cada uno de los oyentes que se comunica al 022-45-40-46-73. El abrazo para el amigo Alfredo Alberto Álvarez, dice: hola amigo, ¿cómo anda? Un feliz día del padre, si puede pasarme un tema, dice: abrazo grande don Alfredo Alberto Álvarez, el hombre de las 3A, por General Guido, Maipú, por ahí en sintonía de la radio. Buen día, Tati, dice: feliz día del padre para vos y otros en especial para Carlos, para don Carlos Córdoba, dice: saludo igualmente para vos, Lisandro Carmuse, mi cuñado por ahí que anda escuchando la radio, por ahí seguro que ya sentado al lado del fogón. Que pase un feliz día, Lisandro, un abrazo para vos también, gracias por andar escuchando la radio. Buen día, Tati, feliz día. No me pasas algo, campero, y feliz día para mi papá Jorge y para los dos Chingo. Gracias, dice Darío Díaz, dice por acá. Darío Díaz por ahí dice: buen día, Tati, feliz día. No me pasas un tema, campero, y feliz día para vos y para mi papá Jorge y para los dos Chingo. Gracias, dice, muchísimas gracias. Don Darío Díaz dice por acá: muchas gracias, don Darío, igualmente para usted, que tenga un feliz día. Los Chingos deben estar durmiendo, ¿no? Me imagino que don Néstor Chingolete Díaz debe estar en versión horizontal todavía. No creo, debe estar levantado ya. Saludos, Hugo, en versión horizontal, escuchando la radio, mi amigo Chingo Viejo, porque siempre, siempre nos sintoniza por ahí. El abrazo grande para ellos, gracias por andar escuchando la radio, cada uno de los oyentes que se comunica con nosotros en esta mañana. Hacemos saludos en el vivo Facebook también por ahí de la radio, creo que ya tenemos algunos saludos en esta mañana. Por ahí Luis el Pipi Correa, de los Pagos de las Toninas: buen día, Tati, feliz día, un abrazo para vos, Pipi, gracias por andar sintonizando la radio por ahí. Graciela Carrizo: hola, Tati, buen día, feliz día para vos y para tus hijos, que tengas un buen día y mejor semana. Gracias, Graciela, igualmente para usted, un abrazo grande para Graciela Carrizo de Capital Federal, por ahí quien nos anda viendo a través del vivo Facebook de la radio por ahí. Muchísimas gracias a cada uno de los oyentes que nos hace saber que andan en sintonía por los distintos medios por ahí. Muchas gracias a todos por estar sintonizando la radio AM1420 o viéndonos a través del Facebook o a través de la www.am1420.com.ar en esta mañana domingo, en este primer domingo de invierno que estamos compartiendo junto con toda la audiencia por ahí, invitándote a las fiestas criollas que se vienen por la zona, por la región. 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

0: 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Esas son algunas de las fiestas criollas que vienen confiando en la carpeta publicitaria de este domingo entre todos. Buen día, Tati, feliz día para vos y para todos los padres. Gracias, Miguelito Sequencia. Igualmente para vos, un abrazo grande para mi amigo Miguel Sequencia, el mecánico gaucho del Pago San Clementino. Un abrazo grande para vos, Miguelito. Que tengan un feliz día también. Muchísimas gracias por estar en sintonía. A todos los docentes que andan en sintonía en distintos medios radiales y que se comunican al 022-45-40-46-73, que es nuestro número de teléfono. El mensaje nos pueden enviar WhatsApp o llamado cuando estamos en los temas musicales. Ahí se pueden estar comunicando con nosotros en esta mañana domingo, este domingo 21 de junio, que estamos compartiendo junto con toda la audiencia, según el día más corto del año. Hoy tenemos el día más corto del año y bueno, ya dentro de unos días se empiezan a estirar de a poquitito, se empiezan a estirar un poquitito los días, pero bueno, entramos en la época invernal a compartir. Hoy yo acá no he visto helada, pero bueno, por ahí en algunos lados se nota, pero sí estaba bastante tondado el cielo hasta hace un ratito nomás. Por ahí creo que vamos a tener un día medio gris en el día de hoy, pero no habrá que ponerle el sol imaginario para tratar de pasar este domingo de la mejor manera posible. Abrazo grande para todos los que andan en sintonía en distintos lugares de la región. Naira, vamos a compartir los temas musicales en esta mañana, a ver los que andan sintonizando la radio más campera de la región. Compartimos los temas musicales, Naira.
1: El general Perón nos enseñó que los únicos privilegiados son los niños. Esos niños que por ahí dejan de estudiar por tener que trabajar en el campo, y como la problemática infantil data de muchos años atrás, si usted ve alguna normalidad en los chicos, llame a los números que le di anteriormente, que le puede dar una mano grande a ese niño para que tenga un final feliz como el de este verso. Amaneció el 6 de enero con la dorada impaciencia, sueño de los zapatitos con una esperanza fresca, sueño de amor y virtud y reprimida impaciencia. Carlitos es un pequeño que con otros niños juega, no cabe en sí de alegría cuando lo llama y les muestra una pelota de fútbol, los cuatro autitos de cuerda y una escopeta flamante igual a las verdaderas que le trajeron los reyes bajando desde una estrella. Una niña que adormece en sus brazos una muñeca le describe a los heraldos de la ilusión siempre fresca diciendo: son tres, Melchor el más joven, Gaspar con su barba espesa y Baltasar con la piel como la noche de negra. Hay un niño que no ríe ni se acerca a los que juegan. Tiene apenas 5 años y un tesoro de inocencia. Contempla con ojos tristes a la flamante escopeta, a la pelota de fútbol y a los autitos de cuerda. En eso rompe a llorar. Le preguntan y él contesta: ¿pero qué tienes, negrito? ¿Por qué no vienes y juegas? Es que este año me olvidaron. Los reyes ya ni se acuerdan de venir hasta mi casa porque está mamita enferma. Papito está sin trabajo y hoy lo que sobra es pobreza. ¿Por qué no vienen los reyes? ¿Por qué a mi casa no llegan? Carlitos

emocionado. Hasta el negrito se acerca, diciendo: no te olvidaron, negro. Se equivocaron de puerta. Vení, mirá, mirá lo que te dejaron en mi casa. Esta escopeta, esta pelota de fútbol y cuatro autitos de cuerda. Se le aproxima hasta el niño y los juguetes le entrega con un pedacito de su alma, porque bien vale la pena de ver contento otro niño que solo tiene pobrezas. Y el

hijo. Acá hay algún escondijo y usted lo debe saber. No se niegue en responder porque si lo oculta es peor. No me haga obrar con rigor aunque téngalo por cierto. Que en el rancho vivo muerto me llevaré al desertor. No sé, no he visto ni entiendo. ¿Cómo esta actitud tan rara? Usted miente y en su cara mis ojos lo van leyendo. Sus labios lo van diciendo por más que quiere negar.

arreglemos el asunto. Y al rancho los cuatro puntos prendanle fuego al alero, pa' que aparezca el matrero, o se quemen los dos juntos. Alto, alto cobarde ha de ser, al que Ancina sacrifica a una madre que suplica con todo el dolor del ser. Ancina te quería ver, has tenido que salir, pero no me de rendir aunque la muerte se cuadre. Por ser libre y por mi madre estoy dispuesto a morir. Yo sé que la madre tierra a nadie pide defensa, la tierra no quiere ofensa, la tierra no pide guerra. Y orejano en esta yerra la marca no es para mí, si mi vida prometí en un momento oportuno

herido, un estruendoso estampido de las carabinas se oyó, y de unos labios partió la exclamación: hijo mío, con gesto de desafío, el desertor tambaleó.

Ahí veníamos a compartir los temas musicales en esta mañana de domingo, compartiendo a través del aire de la M1420, la radio más campera de la región. Por ahí veníamos a compartir el 6 de enero que nos dejaba el Santa Cruz, veníamos a compartir el recordado don Mario Pino, también entre otros temas musicales, compartiendo junto con toda la audiencia. Abrazo grande para mi amigo Diego Cárdenas, feliz día. Acá estamos escuchando el rancho, dice, saludo grande para Dieguito Cárdenas, para el Fran Cárdenas también, mis amigos del Pago de General Paz Rancho. Bueno, y un abrazo, un saludo para su mamá Mónica, también para

gente allá por el pago de General Paz Rancho. Gracias, Dieguito, por andar escuchando la radio. Un feliz día para vos, que lo pasen de lo mejor. Y en el mejor de los recuerdos, mi gran amigo Alberto Cárdenas, que están escuchando la radio. El saludo grande para don Hugo Funes, del pago de General Lavalle. Igualmente para usted, Hugo, que tenga un muy, pero muy feliz día. Saludo para don Néstor Chingolete Díaz, que está en versión horizontal esperando que lleguen a las 8 de la mañana. No sé qué tiene a las 8, tendrá alguna cita, de tener alguna depositada. Don Chingolete Díaz, saludo para Chingolete, gracias por andar escuchando la radio. Buen día, Tati, estamos mateando con el Chano y escuchando la más campera. Feliz día para todos. Igualmente para usted, don Juan Pablo Gego Gaboto, ahí por el pago de la Serena, que tenga un feliz día usted también. Saludos para don Gego Gaboto. Bueno, y gracias por haber ido a despertarlo al Chano, porque si no estaría el Chano todavía en versión horizontal. Sí, sí, lo bueno es que el Chano ahora tiene la posibilidad, ya te atiende y enseguida pone la pava porque le volé la pata a la cama y tiene la cocina al lado. Eso es lo bueno del Chano Correa. Saludos para mi amigo el Chano, que pase un feliz día también. Igualmente a don Juan Pablo Gaboto, que tengan un feliz día, que lo pasen de lo mejor por el pago de las toninas. Gracias a los que andan escuchando la radio por ahí también.

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1: Por ahí se nos venía cortando la comunicación, ha sido un ratito por ahí, veníamos hablando nosotros, pero se nos había cortado la comunicación. Ahí agradecíamos a Pollita Báquer de los Montes del Tordillo, que nos estaba escuchando, y estuvimos charlando un rato ahí con Pollita Báquer, y le dijimos que el domingo anduvimos por su barrio, por ahí anduvimos por Locachín, ahí íbamos como para comer pollo, pero bueno, terminamos comiendo un rico lechón ahí de los Montes del Tordillo. Saludos para Cachín, para Chiche, para toda la gente de los Montes del Tordillo, para el tío Chichola, para la tía Marta también, ahí que nos estuvieron invitando el domingo para comer un churrasco, y estuvimos por los Montes del Tordillo. Saludos para Pollita Báquer, muchísimas gracias para Pollita, un abrazo para usted, Pollita, gracias por los saludos, gracias por andar sintonizando la radio. Mensajes que nos llegan al 022-45-40-46-73. Buen día, Tati, feliz día, paisano, un abrazo grande, don Oscar Senra, allá por el pago de Lezama, escuchando la radio, don Oscar, muchísimas gracias, don Oscar Senra. Tati, buen día, dice, feliz día, a que no sabe a quién

Tengo de compañero de pieza en este momento al Gaucho David. Nos han echado las mujeres, dicen, mirá vos qué yunta. Saludos para Ariel Funes, para David Funes, que andan escuchando la radio. ¿Dónde andan? ¿Por Santa Teresita o andan allá por los Ñanduces? Seguramente, y bueno, leña tala, coronillo, algún lechón, algún pavito, de eso que me prometió More hace rato y no me ha convidado todavía, a la parrilla, algo para compartir en el día domingo. Un abrazo grande para Ariel, para David, que pasen un feliz día también, y denme un abrazo a don Nelson Funes por ahí. Gracias por andar escuchando la radio, muchísimas gracias por andar sintonizando. Buen día, Tati, feliz día. Si podés pasar el tema, para la mano don Charlie, soy Andrés Cuta. Un saludo para Andrés Cuta, gracias por andar escuchando la radio. Pare la mano don Charlie, tema que interpreta un Alberto Smith por ahí que nos viene pidiendo Andrés Cuta. Muchísimas gracias a los que se comunican al 022-45-40-46-73. Saludo para Dieguito Cárdenas, que anda escuchando por General Paz Rancho, por allá. Saludo para Diego, para Fran, para su mamá Mónica, bueno, y el mejor de los recuerdos para mi amigo don Alberto Cárdenas, por ahí. Saludo para la familia Cárdenas, que andan escuchando la radio por el pago de General Paz Rancho, por ahí. Saludo para ellos. Saludo para el Chano Correa, para don Diego Gaboto, que andan escuchando la radio por Las Toninas también. Ahí están mateando y escuchando la radio por el pago de Las Toninas. Muchas gracias. Don Néstor Chingolete Díaz también. Muchas gracias por andar escuchando la radio. Muchísimas gracias por Dolores, ahí Inversión Horizontal todavía. Saludo para mi primo Juan Carlos Celillo, por ahí que se venía comunicando, para el tío Pocho, que están ya prendiendo el fuego. Acá andamos, dice, prendiendo el fuego. Gracias, dice. Abrazo grande para Juanca, para el tío Pocho, que pasen un muy, pero muy feliz día. Gracias por andar escuchando la radio por ahí de distintos lugares de la región, que se comunican con nosotros al 022-45-40-46-73, que es nuestro número telefónico para comunicarte en esta mañana domingo, en este primer domingo de invierno que compartimos, en el día más corto del año, en el día, el primer día del invierno, bueno, y en el día especial, Día del Padre, por ahí. En general, saludo para todos los padres. En general, por ahí, agradecemos a quienes vienen confiando en la carpeta publicitaria de este domingo entre todos. 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Agradecemos a quienes se vienen comunicando al 2245-40-46-73, nuestro número telefónico, 2245-40-46-73, nuestro número telefónico para comunicarte con nosotros. 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

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Viene confiando en la carpeta publicitaria de este domingo entre todos. Sacamos algunos saludos que vienen llegando. Anoche recibí el primer regalo, mirá vos, Juan Carlos. Ahora sigo recibiendo, mirá vos, Juan Carlos está con suerte para los regalos. Saludos para Juanca, para Betty, por ahí, que ya le han entregado los primeros regalitos del Día del Padre. El saludo para Juan Carlos, el saludo para Betty, por ahí. Dice que el mejor regalo fue el de anoche, pero bueno, cuando pasaron las 12:05, por ahí ya Betty le estaba entregando el mejor regalo para Juanca. El saludo para Juanca, para Betty. El tío Pocho también recibió regalo, preguntale a quién lo recibió el primer regalo, el tío Pocho. El saludo para ellos que andan sintonizando la radio. El domingo estuvimos compartiendo. Gracias, Juan Carlos, me invitó el tío Chiche. Si no es por Juan Carlos que me manda mensaje que estaba por ir a los Montes del Tordillo, el tío Chiche no me invita, pero bueno, gracias a Juan Carlos nos invitó el tío Chiche a comer lechón. El saludo para ellos que andan sintonizando la radio, unos por Dolores, otros por la costa, por ahí como el amigo Mario Pacini, por ahí que nos venía mandando un audio hace un rato, desde San Bernardo, ahí que andan escuchando la radio por ahí. Saludo para cada uno de los oyentes que se comunica al 022-45-40-46-70. ¿Cómo irá Pablito Román en el viaje? Seguramente está llegando a Dolores, Pablito Román. Saludo para Pablo, para Silvia. Buen regreso. Buen regreso. Buen día, Tati. Feliz día para usted. También feliz día para mi abuelo Petizo Fernández y a todos los padres en su día. Que la pasen muy bien. Yo acá voy haciendo patria, dice Mariano. Igualmente para vos, Mariano. Que tengas un feliz día. Ah, entonces sí, seguro. Si vos decís que se sentía bulla, seguro que a las 12:05 también recibió el primer regalo, tío Pocho. Saludos para cada uno de los que se viene comunicando en esta mañana. 2245-4046-73, nuestro número telefónico para comunicarte con nosotros. Si no, también estamos a través del vivo Facebook, del vivo Facebook de la radio de General Conesa, compartiendo esta mañana domingo a través del aire radial de la más campera de la región. Cuando han pasado 59 minutos de la hora 7, compartimos los temas musicales. Naira, por ahí.

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Llevan o traen cualquier cuento y se ocupan de lo ajeno. Si están con vos son los buenos y te admiran el talento. Después se los lleva el viento, esa es la realidad. 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Tienen la cara de piedra, los mata la falsedad. No guardo ningún rencor, ni soy que yo tengo mi valor. Y pensando algo mejor, aquí me tienen presente.

mente. Tengo bien clara la mente, por eso de esto no olvido. Hay un refrán conocido: Dios castiga y sin rebenque. Espero le haya llegado y que busquen otro tema. Que se dejen de problemas, yo voy poniendo el recado. Lo dejaré acomodado con mis garras ponzoñosas y esperando cualquier cosa con mi caballito manso para apartar a los falsos y a las lenguas venenosas.

No tuvo un padre mi infancia, porque Dios lo quiso así. Pero igual me crié feliz junto a mi familia unida. Hoy un hombre me cuida, tiempo comparte con de mis sueños es testigo. Él sabe de dónde vengo, es el padre que no tengo, pero es tan solo.

es humano. Siento el calor de sus manos como entregándome abrigo. De un lado a otro lo sigo y a veces soy molesto. Pienso en él cuando me acuesto, siendo tan solo un amigo. Me dio una virtud el Señor, la del arte repentista. Quería ser un artista, mi sueño ser payador. Vos fuiste el promotor, a explicarlo prosigo. Me protegiste del enemigo, me ayudaste a crecer, me enseñaste a aprender, siendo tan solo un amigo. Me acuerdo de tu mano, fui hasta el primer escenario. Le diste fuerza a mis años, cual luz de una estrella. Me acompañas en la huella cuando vuelo del nido. Gracias, gracias te digo, y te regalo este verso. Incomparable es tu esfuerzo, pensar que sos solo mi amigo. Y en este verso estampo lo que junto hemos soñado. El sueño está concretado, soy trovador en el canto. Mi alma es cual un campo, vos la semilla del trigo. Seguí sembrando conmigo, sos nido de este chingolo. Nunca me dejes solo, aunque seas solo mi amigo. Las palabras no me alcanzan, Alberto, para describirte. Tan solo quiero decirte, sos amistad, fe y esperanza. El camino no te cansa. 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

Permiso, mi comisario, vengo a entregarme, señor, y le traigo este facón, aunque esté manchado por sangre, de sangre de una cobarde que quiso ensuciar mi honor. Sin pedir permiso a Dios, yo mismo fui el justiciero, arrancándole del pecho a los dos el corazón. Él me conoce bien,

0: disfrutar el momento.
1: Ahí veníamos de compartir los temas musicales en esta mañana de domingo, en este domingo 21 de junio que estamos compartiendo junto con toda la audiencia, donde el Día del Padre también. Así que bueno, estamos compartiendo este domingo tratando de tratarla de la mejor manera a través del aire radial de la más campera de la región. Un saludo para los que se vienen comunicando en esta mañana por ahí con nosotros, por ahí a través de los WhatsApp al 2245-404673. Don Guillermo Achával también a través del vivo Facebook de la radio, ahí también que venía saludando en esta mañana, decía buenos días compañeros, y por ahí andaban escuchando la radio. Gracias a don Guillermo Achával, ahí que anda escuchando la radio. Buen día, Tati, te estamos escuchando de Las Flores, y quiero saludar a todos los papás, y en especial al padre de mis tres hijos. Soy Alicia, la señora de Pepe Pirali. Abrazo grande para la gente del Carmen de las Flores, por ahí para la familia Pirali, que andan sintonizando la radio a través del aire de la M1420. Muchísimas gracias. Gracias por andar sintonizando la radio por ahí. El saludo para cada uno de los oyentes que se comunica con nosotros en esta. Buen día, Tati. Un feliz día a todos los padres. Me podría pasar el tema de Carlos Eferra. Y un feliz día para usted también. Soy Elsa de Ayacucho. Gracias a la gente de Ayacucho por andar en sintonía de la radio. Buen día, Tati, dice por acá. Feliz día y un feliz día a todos los padres, que lo pasen lindo. Abrazo grande, dice por ahí, un 02267 por ahí, Walter Luque. El saludo para Walter Luque, igualmente para que tengas un feliz día. Gracias por andar escuchando la radio. Don Titaco Moyano de Dolores, igualmente para usted, don Titaco, que tenga un feliz día. Don José Lopavón también ahí andaba escuchando la radio, ya rumbeando para el lado de Madariaga en un rato, a pasar en familia. Un saludo grande a don José Lopavón, que lo pase lindo usted, y también un abrazo y un feliz día para usted también, don José Lopavón. Gracias por andar escuchando la radio, cada uno de los oyentes que se comunica con nosotros al 022-45-40-46-73, que es nuestro número telefónico ahí por comunicarse por ahí, un 022-45, ahí se estaba llamando también recién, seguramente, creo que es don Oscar Oroz. El saludo grande para don Oscar Oroz, que tenga un feliz día. Buen día, Tati, feliz día a vos, que son padres, para mi amigo, el pelado Espinel de Chascomú, gran amigo, Jorge Navarro, pasen bien, un abrazo grande, Jorge, para vos. Jorge Espinel anda por Lobo, en la fiesta de Acuyay, por allá, anda por los pagos de Lobo, con su reservado en la fiesta de Acuyay de Lobo, allá anda Jorge con el Nachito Spinelli. El saludo para Jorge Navarro de los pagos de Castelli. Hola, Tati, buen día, pasarle un tema, y un gran saludo a todos los padres, y en especial al nuestro, y un abrazo grande para vos, dice Dayana Silva. El saludo para Dayana, saludo para Fabio también, que tenga un feliz día, Fabio. Un abrazo para usted, don Fabio, que tenga un feliz día. Muchísimas gracias por los saludos a cada uno de los oyentes que se comunican al 022-45-40-46-70, que hoy seguro que se conmemora también el Día del Padre, con almuerzo, asado, baile, de todo ahí por el relincho, seguramente que sí. Ya debe estar preparando todo, Fabio, por ahí, para los asados del mediodía, bueno, para compartir aquel que quiera disfrutarlo en familia por el relincho, las chacras de General Lavalle. Buen día, Tati, feliz día para usted y a todos los padres. Gracias igualmente, don Luis Peluso. Un abrazo para usted por la zona Paraje Pavón, por ahí creo, por ahí que anda don Luis Peluso. Buen día, Tati, feliz día del padre, y en especial para Agustín Casinguino, don Héctor Casinguino, y a Mariano Balcedo, lo quiere saludar Facundo Llanes. Estarán escuchando la radio, Agustín Capaz, Agustín Casinguino también, que debe estar durmiendo Mariano Balcedo, bastante dormilón y morocho, así que no creo que esté escuchando la radio Facundo. No, el morocho Mariano Balcedo está en versión horizontal, no, está descansando, no madruga ni de los 10 semanas, menos un domingo, menos para escucharlo a nosotros también allá por Chacumú. No creo, yo creo que ese saludo lo gastaste de gusto, Facundo. El saludo para Facundo Llanes, que anda escuchando a través de la www.am1420.com.ar, que es la página web de la radio de General Conesa. Ahí a través del vivo Facebook también lo pueden estar sintonizando en esta mañana. Buen día, don, ¿cómo le va? Y se me pasa algo de Majay Correa, feliz día del padre para usted, dice Ramón Ojeda. Muchísimas gracias. De 02266, característica creo de Bransen por ahí, de Balcarce, creo, característica de Balcarce por ahí, que se comunica don Ramón Ojeda. Igualmente nos viene

viendo algo del oriental, Majay Correa. El saludo para Ricardito Rafael Fruto, que nos viene mandando un audio. Hace un rato leíamos la publicidad de los Panza Verde, la empresa constructora de los pagos de Dolores. Gracias, Rafita Fruto, por andar en sintonía en esta mañana y gracias por confiar en la carpeta publicitaria, ser parte de la carpeta publicitaria de este domingo de Entre Todos que compartimos a través del aire de la M1420, la radio de General con esa Tordillo en la provincia de Buenos Aires, en la República Argentina, por ahí. 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Muchísimas gracias por ahí. Saludos, feliz Día del Padre. Gracias igualmente para usted, don Marquitos Pérez. El saludo para mi amigo Marcos Pérez. Feliz día para usted también, don Marco. Gracias por andar escuchando la radio. Me llamaba nuevamente Noelia para saber el estado de salud de don Gustavo Abello. En estos días no hemos tenido noticias. Sabíamos que estaba internado en Santa Teresita con algún problemita. Por ahí creo que algo de neumonía, algo estaba afectando a Gustavo, pero seguramente ya se debe estar restableciendo de la mejor manera. Nuestro colega, nuestro compañero, nuestro amigo don Gustavo Abello, de los Pagos de Macú, estaba internado por Santa Teresita. Ya seguramente, ya saliendo de este trance de salud por ahí que lo venía afectando a Gustavo. 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

0: 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Hola, buen día, Tati, que pase un feliz día del padre, y saludo para todos los padres, pasen una linda milonga de Carlos Ramón Fernández. Saludo le manda Normita, dice por ahí, el saludo para los oyentes que andan sintonizando la radio. Muchísimas gracias a los que se comunican al 2245-4046-73, nuestro número telefónico. Saludos para Dani Marchán y para Norma, que andan escuchando la radio. Muchísimas gracias a cada uno de los oyentes que se comunica al 2245-4046-73. Naira, vamos a compartir los temas musicales en esta mañana de domingo, que estamos a través del aire de la M1420, la radio más campera de la región.
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A usted, Joaquín, que lo hallo con juventud y pasión. 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

Ahí venimos a compartir los temas musicales en esta mañana domingo, cuando han pasado 39 minutos de la hora 8. Hasta las 10 de la mañana te hacemos compañía por este medio radial, por la M1420, la radio de General Conesa, Tordillo, en la provincia de Buenos Aires, en la República Argentina, a través de este medio radial. De la más campera de la región, por ahí saludos para Esther de Guzmán, desde Punta Indio, que andan escuchando la radio. Esther quería saludar a su esposo, Roberto Guzmán, en el Día del Padre, a Gary Guzmán, en el Día del Padre, a Pacha Arriola y a Sergio Santoleantón, por ahí, Sergio Santoleantón, por ahí, en el Día del Padre lo quería estar saludando, y nos pedía, viejo, mi querido viejo, por ahí nos venía pidiendo, Esther de Guzmán, de los Pagos de Punta Indio. Gracias a la gente de Punta Indio por andar sintonizando la radio. Saludo para mi amigo Don Tito Redmond, gracias igualmente para usted, Tito, que tenga un feliz día. Para mi amigo Ricardito Rafael Fruto también, para Pedrito Benítez, un abrazo grande para Pedrito, para vos, feliz día, Pedrito, un abrazo grande. Otro de los padres que carga una de las mochilas difíciles de los días, que no queremos que lleguen el día de hoy, queremos que pase de largo, que quisiéramos pasar de sábado a lunes en el día de hoy, pero bueno, la vida nos da esto y bueno, tenemos que seguir para adelante. Abrazo grande, Pedrito, para vos. Saludo por acá. Dice, buenos días, muy buena audiencia. Feliz día a todos los padres ahí en la Argentina. Y un saludo muy grande a todos ellos, dice la gente de Uruguay, por ahí que andan escuchando la radio a través del aire de la M1420.

día del padre para todos, me pasó algo, camperito, que te escuchamos manso en el campo con mis hijos y mi señora, gracias, soy Ñoquete. Un abrazo grande para el amigo Ñoquete, que anda escuchando la radio. Veníamos a compartir, veníamos de compartir al Pampa Oberá, veníamos a compartir el Falcón en la revancha y don Alberto Merlo en esta mañana, a través del aire de la M1420. Buen día, Tati, feliz día del padre, que pases lindo con los tuyos y feliz día a la audiencia. Igualmente para usted, mi amigo Ariel López de los Pagos de Berizo. Un abrazo grande para usted, Ariel, bueno, para Seba, para Emi y para los chicos por ahí, que lo pasen de lo mejor para sus hijos también, por ahí para Ezequiel también, que pasen feliz día, ahí todos en familia, ahí por los Pagos de Berizo. Un abrazo grande para la familia López, allá por los Pagos de Berizo, un abrazo grande, muchísimas gracias por estar sintonizando la M1420, la más campera de la región. Que pasen un muy, pero muy feliz día. Ahí nos venían pidiendo algunos temas musicales por ahí. Nos venían pidiendo por ahí a Piero Viejo, mi querido viejo por ahí. Por acá, feliz día para todos los padres. Un abrazo grande para el amigo Guillermo Dipoldo. Guillermo Dipoldo, uno de los días difíciles también, porque hace muy poco se fue de esta vida su papá, el querido amigo Daniel Dipoldo. Un abrazo grande, Guille, para vos. Fuerza para toda la familia. Son los momentos, los días difíciles, porque bueno, hoy al amigo Guille le falta a su papá. Un abrazo grande para Guille. Bueno, otro abrazo grande para mi amigo don Mario Almirón. Abrazo grande para mi amigo don Mario Almirón. Feliz día a los padres de la audiencia, que lo pasen de lo mejor. Un abrazo grande también, don Mario. Don Mario Almirón, un abrazo grande para usted. También, don Mario Almirón, un abrazo y fuerza, mi amigo don Mario Almirón. Buen día, Tati. Feliz día para los padres del Colorado, Lizaincín, de los Pagos de Iraola. Muchísimas gracias a la gente del Pago de Iraola, que anda escuchando la radio por ahí. El Colorado, Lizaincín, por ahí, que andan escuchando la radio. Que tenga un feliz día también, ahí por los Pagos de Iraola. Gracias a la gente que se comunica al 022-45-40-46-73, nuestro número telefónico para mensajes de texto, para WhatsApp o llamados al mismo número telefónico cuando estamos los temas. Que a quien no lo conoce, don Oscar Dossi, habrá hecho bailar multitudes en su tiempo de Oscar y su estrella, uno de los grandes acordeonistas que tenemos la suerte de tener por Dolores, don Oscar Dossi. Un abrazo grande para usted, el creador del grupo Oscar y su estrella. Un abrazo grande para don Oscar Dossi, que pase un muy, pero muy feliz día en el día de hoy. Un abrazo, don Oscar, que ande bien, ahí anda en sintonía radio. Don Oscar Dossi, gustoso de los temas de Juan José Martínez, el camionero cantor, así que Naira, búsqueme por ahí algún tema de Juan José Martínez también para compartir para don Oscar Dossi, que anda sintonizando la radio. Un abrazo grande, gracias a toda la audiencia que se comunica al 022-45-40-46-73. Cristian Senra por ahí dice: buen día, Tati, feliz día, que lo pases lindo, y saludo a mi viejo que recién se está enderezando, gracias y un abrazo. Don Oscar Senra, recién se está enderezando, no, ya hace rato capaz que anda levantado. Saludo para Cristian Senra, también un feliz día para vos también por los Pagos de Castelli. Muchísimas gracias a los que se comunican al 022-45-40-46-70. Mi viejo don Carlos Córdoba ya está levantado, no, debe estar en versión horizontal don Carlos todavía. Saludo para mi mamá Nélida, que ya seguramente está con la radio prendida por Dolores. En la tarde nosotros, en la tarde tempranito, vamos a ir a merendar y bueno, y a cenar con el viejo y a pasarla de la mejor manera, y a darle un abrazo grande, como siempre lo hacemos, no solamente en el Día del Padre, sino siempre que podemos estamos ahí con los viejos disfrutando, tratando de pasar de la mejor manera. Un abrazo grande para mi viejo, que ya anda seguro mi mamá con la radio prendida ahí por Dolores. Buen día, Tati, que pase un feliz día, y mandarle un feliz día a mi viejo, que debe estar tapado hasta la cabeza, y feliz día para todos los padres. Y pasano un tema que estamos al lado del fuego, con don Ángel Cuta, acá por Conesa, dice por ahí. El saludo para este oyente que anda sintonizando la radio. Muchísimas gracias a los que se comunican en esta mañana al 2245-4046-73, que es nuestro número telefónico. Muchísimas gracias a los oyentes que se comunican en esta mañana. Muchísimas gracias a toda la audiencia que se comunican para hacernos saber que andan en sintonía de este medio radial. Por ahí dice,
Y para el Chano mandarle saludos, dice, no, Chano, ¿estará durmiendo o no? Capaz que anda en versión horizontal también, no. Saludos para los que se comunican en esta mañana. ¿Qué Chano? Yo tengo dos Chanos como conocidos. Está el Chano Correa de Las Toninas, que hasta hace un rato lo fue a despertar Guido Gaboto. Después está el otro Chano, vecino mío, el Chano Garay. ¿Para cuál de los dos Chanos será que está saludando? ¿Cuál de los dos Chanos? Para Chano mandarle saludos, dice también. ¿Debe estar durmiendo o no? Sí, sí, seguro. Debe estar, uno debe estar durmiendo y el otro lo despertó Guido Gaboto. Después se va a mate a la cama. Ahí Guido, al Chano Correa, le fue a llevar mate Guido Gaboto a despertarlo ahí por Las Toninas. Y mi vecino Chano Garay debe estar en versión horizontal, seguramente, seguramente. Seguimos compartiendo la mañana, 2245-40-4673, nuestro número para mensaje de texto o llamados en esta mañana domingo que estamos compartiendo junto con toda la audiencia a través del aire radial de la más campera de la región. Te vamos a estar saludando también, invitándote a las fiestas criollas que se vienen por la zona, por la región, ahí, y nosotros invitándote la AM1420. 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Por ahí, muy buenos días, Tati, los saludo con un abrazo en el Día del Padre, Aníbal Rizo de Dolores. Un abrazo, don Aníbal. Que pase un feliz día también por Dolores. Hola, buen día, feliz día. Me pasaría un tema de Carlos Ramón Fernández, ¿Para dónde miraba Dios? Para Ricardo Irungaray Gladys de Rauch. Muchas gracias. Un abrazo, don Ricardo Gladys y Ricardo Irungaray de Rauch, que andan sintonizando la radio en esta mañana. ¿Se habrá levantado Ariel y David Funes? Nada, deben estar en versión horizontal todavía. Buenos días, Tati. Un saludo para todos los padres de la región, especialmente a mi papá y mi hermano Alejandro. Un abrazo para vos. Gracias, don Mario Broschi. Muchísimas gracias por andar sintonizando la radio. Hola, buen día, Tati. ¿Cómo estás? Pasada. Que pase un feliz día del padre. Quiero que una cumbia. Feliz día del padre para los que tienen y para mi papá, que está en el cielo, dice por ahí. Mónica Jurado por ahí se viene comunicando con nosotros, por ahí Esther Faría también nos viene mandando un audio, ya escucho su audio, Esther, saludos para Esther y para José Luis, que andan sintonizando la radio ya por Pila, establecimiento Don Juan. Muchísimas gracias a los oyentes que se comunican al 2245-404673, nuestro número telefónico para comunicarte con nosotros por mensaje de texto, por WhatsApp, o llamado también a ese número telefónico cuando estamos en los temas musicales por ahí. El saludo para don Mario Broschi, por ahí que nos viene escribiendo, que anda sintonizando la radio. Muchísimas gracias, don Mario Broschi, por ahí de los pagos de Ayacucho. Gracias a la audiencia que se comunica a distintos lugares de la región. Naira,
vamos a ir a compartir los temas musicales en esta mañana.

de domingo, cuando han pasado 51 minutos de la hora 8, hasta las 10 de la mañana tenemos compañía por este medio radial. 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

veníamos a compartir los temas musicales, veníamos a compartir lo que teníamos pedido por la gente de Punta Indio, por ahí, para Esther de Guzmán, por ahí que nos pedía para Roberto, para Gary, para Pacha, para Sergio, ahí viejo, mi querido viejo, ahí veníamos de compartir también Majay Correa, veníamos de compartir a Adrián Maggi, algunos de los temas musicales que veníamos compartiendo en esta mañana de domingo. El saludo para Graciela, para Graciela y para Felipe Taylor, por ahí que nos pedían a Juan José Martínez, que andan escuchando la radio, también nos saludaban por el Día del Padre. El saludo para el amigo Beto Castro de La Bardén, también que se comunicaba con nosotros, también nos pedía algún tema musical, y quería saludar a todos sus padres amigos, todos los padres amigos que tienen por Maipú, por La Bardén, por Ayacucho, por toda la zona. Saludo para el amigo don Beto Castro, gracias por andar escuchando la radio, gracias a cada uno de los oyentes que se comunica al 2245-40-4670. Buen día, Tati, feliz día, te mandamos un fuerte abrazo mío y de Mario. Hoy vamos a lo de Mariano y Lorena. Mirá vos, se va a jugar Mariano Tremosa, el de Amolamiento Tremosa de San Clemente, se va a jugar con la gente. El saludo ya estará cocinando Lorena, seguramente, mi prima, seguramente ahí por San Clemente del Tuyú. El saludo para Mari, para también ahí, para el amigo que andan escuchando la radio por el pago San Clementino, don Vicente Cámara. Saludo para Vicente, para Mari. Y bueno, denme le saludo a Mariano de Lorena, a ver si algún día puedo arreglar con Mariano que me haga el bajo mozada y todo lo que me tiene que hacer. Convénzalo por ahí, Vicente. Convénzalo a ver si quiere trabajar para mí, Mariano. Un saludo para ellos que andan sintonizando la radio por ahí. Saludo por acá, Elvira Moris. Dice, hola, buenos días, Tati, dice Naira. Acá escuchando la radio, dice, feliz Día del Padre. Y el que no lo tenemos, beso al cielo. Gracias, saludos a Elvira Mori de Santo Domingo, que anda escuchando la radio. Saludos para Manuelito Luero. Manuel Luero dice, saluda a los papis del grupo. Por ahí de algunos de los que conozco ya es Alejandro Conino Abaca, el Fede Casamayor, Manuel Luero, por ahí los dos, Casamayor por ahí también, don Gastón Lopetegui, algunos de los que están en la foto. ¿Qué me pasa? Que me pasa por acá Manuel Güero, del pago de Casalina. El abrazo, Manuel, para vos. Que tenga un feliz día también. Saludo para Manuel también, el primer día del padre que le toca no compartir con su papá. Un abrazo grande, Manuelito. Un abrazo grande para vos, para toda la familia. Gracias por andar escuchando la radio. Tati, feliz día. Un saludo para todos los padres de la región. Que pasen un buen día, dice por acá Marcos Telechea. Muchísimas gracias, Marcos Telechea. La gente de Pirán, que tienen su fiesta, creo que es el 4 de octubre, vamos a mandar por los pagos de Pirán, ahí gente, la agrupación El Molino, junto a la agrupación El Molino, los relatos, vamos a mandar junto con Héctor Abel Luján del pago de General Madariaga, ahí compartiendo los relatos en Pirán, el 4 de octubre, la gente, la agrupación El Molino, que tiene prueba de doma, también de mansedumbre por ahí, y prueba de rienda, creo, con clasificación para el taladro. Tati, buen día, feliz día para vos y para todos los padres de la audiencia. Dice, gracias, Daniel, igualmente para vos, mi compañero de trabajo, Daniel Insúa, por ahí. Sí, hacemos por ahí, sí, belleza en general, Guido, un regalo de un show de queratina, cualquier alisamiento por ahí para las pelos duros de general Guido, ahí sí, belleza le regala. Si van, dicen, de parte de Tati Córdoba, por ahí le regala un baño de crema, lo que sea, por ahí, pero tienen que ir de parte del programa, porque si no, dice que no me escucha nadie por Guido. Pero yo creo que algunos oyentes tengo por Guido, así que bueno, alguna pelo duro que vaya de Guido, por ahí la va a acomodar el pelo, sí, belleza, dice por ahí. Así me dijo, qué sé yo si será cierto. El saludo por ahí para mi compañero abajo, Daniel Insúa, que anda escuchando la radio. Un feliz día para vos, Daniel, también. Por acá dice la Tati, buen día, dedicate un tema a Pichola de General Guido, dice por ahí, don Carlos Thompson. ¿Cómo va, don Carlos Thompson? ¿Todo bien? El saludo, don Carlos Thompson, gracias por andar escuchando la radio, muchísimas gracias. Ahí, ¿alguno de Guido nos escucha? ¿Viste? Ah, sí, seguro que sí, seguro que sí. ¿No me lo ha visto Carlito Costanzo? Carlito Costanzo seguro que también anda escuchando la radio y por los pagos de Guido. Saludo a los que se comunican al 022-45-40-46-70. Y te escribimos saludos en el vivo Facebook, por ahí también. Don Pepe Rey, el gallego Pepe Rey, por ahí se venía comunicando al vivo Facebook para desear un feliz día. Alex Silva también por ahí se comunicaba al vivo Facebook, quería saludar también a algunos de los que andan sintonizando a través del vivo Facebook de la radio de General Conesa, compartiendo con nuestro Facebook también en esta mañana de domingo. Seguimos compartiendo la mañana, 022-45-40-46-73. Buen día, Tati, queremos desearle un feliz Día del Padre a usted y a todos los oyentes, si puede ser un tema de Majay Correa, gracias, saludo. Familia Herrera de Mechongué, gracias a la gente del pago de Mechongué por andar sintonizando la radio.
Muchísimas gracias por ahí a los que se comunican al 022-45-40-46-73. Esther Faría, quería saludar a todos los padres en general, a mí, a mis hijos, y a todos los padres, sus hijos, su yerno, a todos los padres quería saludar. Esther Faría, y saludo para José Luis, que andan escuchando la radio por el campo. Hola, buen día, te estoy escuchando, feliz día del padre, pasando el tema, la sin nombre. Gracias, dice, a los que se andan comunicando por ahí en esta mañana.

lo vienen pidiendo Juan Carlos Cupaiolo, la sin nombre en esta mañana domingo que estamos compartiendo junto con toda la audiencia a través del aire de la más campera de la región. La N1420, la radio de General Conesa. Saludos para mi mamá Nelia, que anda escuchando la radio. Dice que mi papá todavía está en versión horizontal, claro. Y bueno, tiene que descansar un ratito más en el día de hoy, como es el día de él. Si yo en la tarde vivía a tomar unos mates, comer alguna torta, y a la noche comer junto por ahí, compartir por ahí en familia. Buen día, Tati. Feliz día. Un abrazo, dice don Carlos Peluso. Muchísimas gracias, don Carlos Peluso. Carlos Peluso, Mar de Ajó, creo también por ahí, ¿no? Mar de Ajó, Pavón, por ahí la gente de la costa atlántica, por ahí que sintoniza la radio. Yo el que no lo he visto, mi vecino Carlos Alberto todavía. No, debe estar en versión horizontal, mi vecino. Sí, debe estar en versión horizontal, mi vecino. Ni se ha visto todavía, ni ha asomado por ahí también. Seguimos compartiendo la mañana, 022-45-40-46-73. Nuestro número telefónico. Así es, Pavón, dice. Muchas gracias, don Carlos Peluso, la gente del Pago y del Paraje Pavón, ahí por andar sintonizando la radio. Seguimos compartiendo la mañana, 022-45-40, nuestro número telefónico. Por ahí tenemos mensajes, tenemos saludos, tenemos también, vamos sacando por ahí, y invitándote a la fiesta criolla que se vienen por la zona, por la región. 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Saludos por ahí y gracias por confiar a Manu Moya, que viene por ahí invitándote para la fiesta del 12 de julio por los costeros del Tuyú. 18 de julio, Chascomús tiene su fiesta por ahí, Ulises Muguerza, con toda su gente, anda trabajando para la fiesta, la previa del repechaje, por ahí, Naira, por ahí, si tiene el spot publicitario, después me lo pasa, de la gente del repechaje, por ahí, que le pasábamos ayer, ahí, de la fiesta del repechaje que se viene para el 18 de julio, donde ahí van a empezar a revisar los potros para la mansedumbre, por 20 millones en premio a repartir para la prueba de mansedumbre. Hay prueba de rienda, clasificación al talar, con repechaje sábado y domingo, y bueno, después distintos entretenimientos camperos que van a tener para el mes de septiembre. El mes de septiembre es la prueba de rienda y la prueba de mansedumbre. El 18, 19, 20 de septiembre la fiesta del repechaje tiene su previa el 18 de julio por el pago de Chascomús. El 15 de julio por ahí arranca José Cabrera también, junto con distintas fiestas por ahí, a revisar los potros para el domingo 2 de agosto. 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Domingo 2 de agosto, durante todo el día, destreza de criollas, campo de destreza criolla en la ruta 2, kilómetro 205, donde habrá jineteada por equipo en las cuatro categorías: uno inclina, cuero tendido, grupa, basto con encimera, un equipo por pueblo a sorteo. 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Aquellos que quieren echar solamente a esta fiesta pueden echar también, y si no pueden echar, los mismos pueden participar, los que echen para la fiesta del talar. También te contamos que aquellos que presenten de bocado va a haber premio a lo mejor enriendado, va a haber premio a lo mejor enriendado y a los mejores arreglos también por ahí, el de los 15 días de doma
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Habrá una piolada de ternero de 4 participantes por equipo, 50.000 pesos del lazo, 20 equipos del 80% de los recaudados en premio, 3 grandes montas especiales. Joel Domínguez de Coronel Brance va a montar el vengativo de Cacho Andaje en la categoría clina. Mateo Boisueta de Maipú va a montar el matrero de Cacho Andaje General Madariaga en la categoría grupa, y Gabino González General Madariaga va a montar el Satanás de los Tombritos de José Cabrera en la categoría grupa. 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Después tenemos la otra fiesta que se vienen, es eso para el 7, 8, 9 de agosto, General Madariaga. 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El fin de rendimiento va a haber en las fiestas patronales de General Guido, 26 y 27 de septiembre, organizada por el Fortín Tomás Guido. 4 de octubre, General Pirán se viste de fiesta, ahí la agrupación El Molino, vamos a mandar los relatos por Pirán, ahí junto a Héctor Abel Luján, por Pirán el 4 de octubre. El 11 de octubre andamos por la Sociedad Rural de Dolores, Miguelito Betty te anda invitando ahí con prueba de rienda, 21 días de doma, presentar de bocado, premio a lo mejor enrendado, jineteada en 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seguramente 9, 10, 11, 12 de octubre, se viste de fiesta Dolores con la Expo Dolores, y nosotros estamos en el capítulo de jineteada el 11 de octubre en Dolores, en la Sociedad Rural de Dolores. El 22 de noviembre nos vamos a la fiesta de la avicultura en los Pagos de Pirán. Se viene con toda la agrupación El Molino también con la fiesta de la avicultura. 22 de noviembre, buen día paisano. Acá lo estamos escuchando por Cobo. Feliz Día del Padre para todos los oyentes y buen domingo. Gracias, don Walter Lescano, la gente de Cobo que anda escuchando la radio. Muchas gracias. Saludo para mi tocayo, don Tati Ceja. Feliz día para usted, don Tati. Ya escuchamos audio por ahí también. Un abrazo grande. Un abrazo grande para mi tocayo. Saludo para Miguelito Álvarez, el tato allá de los Pagos de Magdalena, que anda escuchando la radio. También yo escucho su audio en un rato. Feliz día, Tati. No sé si está en la radio. Saludo grande para Rubencito que anda escuchando la radio también, seguramente por Marriajó. Saludo para Rubencito, gracias por andar escuchando la radio. Gracias a cada uno de los oyentes que se comunica al 02245
40 46 73, que es nuestro número telefónico. Naira, cuando han pasado 21 minutos de la hora 9, vamos a compartir los temas musicales en esta mañana domingo.

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Ahí venimos de compartir los temas musicales en esta mañana domingo, en este domingo entre todos que estamos compartiendo a través del aire de la M1420, la radio de General Conesa, Tordillo, en la provincia de Buenos Aires, en la República Argentina, en este primer día del invierno, en este primer día del invierno que estamos compartiendo, 21 de junio, también Día del Padre. Abrazo grande para todos los que andan en sintonía. Hola, buenos días, Tati, pasando un tema, quisiera saludar a todos los padres en su día. Muy lindo programa, saludos, muy feliz domingo. Saludos, Carlito César del Pago de General Conesa. Un abrazo para Carlito César de General Conesa. Saludos para mi amigo Miguel el Tato Álvarez de los Pagos de Magdalena, que hayan escuchando a través de la aplicación de la radio. Un abrazo grande, Tato, para vos por el Pago de Magdalena. ¿Estaba cocinado el lechón o por fuera nomás era que se veía que estaba cocinado? Saludos para el Tato del Pago de Magdalena. Saludos para mi amigo Eduardo Dardanelo. Eduardo Dardanelo, que quiere saludar también en el Día del Padre, saludar a tu viejo y a todos los padres. Abrazo grande, Eduardo, para vos también. Un muy, pero muy feliz día a la gente del Pago de San Clemente, mi amigo Eduardo Dardanelo. Saludos para mi padrino, don Juan Faría. Abrazo grande, don Juan. Gracias por andar escuchando la radio. Feliz día para usted también, don Juan Faría, del Pago de General Lavalle. Saludos grandes para don Juan Faría, gracias por andar escuchando la radio, gracias padrino por estar escuchando. Por acá dice Tati, Cuerito manda saludos para todos los padres, se le rompió el teléfono, pero qué macana mi amigo Cuerito Suárez, se le ha roto el teléfono mi amigo Cuerito Suárez. Un abrazo para don Mario Almirón que anda escuchando la radio. Por acá dice, buen día Tati, feliz día del padre, acá con el negro. Acá con el negro Luque mateando y escuchando la radio. Buen domingo, dice Perro Vago. Saludos para la carnicería, el modelo del Pago de General Lavalle. El negro Luque, por ahí que anda escuchando la radio. Para el amigo Perro Vago, con el Pago de General Lavalle, por ahí que tiene muy buenos cortes en carne, muy buenos chacinados hace también, muy buenos chacinados hace el amigo don el negro Luque, por ahí hemos probado algunos por ahí de los chacinados del amigo negro Luque que están escuchando la radio por el Pago de General Lavalle. Gracias por andar escuchando la radio. Buen día Tati, feliz día amigo, saludo a mi viejo y a todos los padres, pasate algo campero. Gracias mi amigo Gavillo Alday. Un abrazo grande para vos, saludos a los grandes amigos que tengo también, mi amigo Pedrito y mi amigo Gavillo. Abrazo grande, Gavillo, gracias por estar escuchando la radio. Nada, tiene una pinta de estar bien cocinado ese lechón, Tato. Un saludo para Tato. Saludos a Cuerito, dice por ahí el amigo Mario Broggi. Los saluda el amigo Cuerito Suárez por ahí. Algo va a salir, dice mi primo Juan Carlos, tiene ensartado medio costillar por lo menos. Ahí tiene ensartado ya en el asador, en el fogón. Un saludo para mi primo Juan Carlos, para el tío Pocho por ahí. Y un pico enchufe también. Ah, no, también un pico enchufe como para matizar por ahí también. Saludos para la calle Kennedy de Dolores. El saludo para ellos que andan sintonizando la radio. Muchísimas gracias a los que se comunican al 022-45-40-46-73 en esta mañana domingo, en este domingo que estamos compartiendo junto con toda la audiencia. Buen día, Córdoba, dice, feliz día del padre, ¿podrá pasar algo de don Alberto Merlo? Muchas gracias, Daniel Montenegro y familia, San Clemente del Tuyú. El saludo, don Daniel Montenegro, por el Pago de San Clemente, que ahí anda sintonizando la radio. Pasame una milonga. Gracias, dice el amigo Vicente Cámara por ahí. Muchísimas gracias a los que se comunican. Un abrazo grande, tío Pocho. El tío Pocho Chelilo está firme mirando cómo va el asado. Un saludo para el tío Pocho. El tío Pocho Chelilo por los Pagos de Dolores que ahí andan escuchando la radio. Un saludo para mi viejo que se ha levantado, don Carlos Córdoba. Abrazo grande, viejo. En un rato ando por allá. La radio también, mi vieja andaba desde temprano ya escuchando la radio. Mi viejo ya está sentado escuchando la radio ahí por el Pago de Dolores. El saludo para mi viejo, para mi viejo Carlos, que en un rato vamos a andar por allá compartiendo, dándole regalo, no le llevo porque ando bastante seco, pero por lo menos le voy a dar un abrazo, unos cuantos besos y decirle muchas gracias por todo y que lo quiero mucho también. Por ahí en la madrugada le escribíamos alguna vez, iban por ahí como para saludarlo al viejo en el Día del Padre. Feliz día, Carlos Abel. Hoy ya con 80 otoños, yo que soy de tu rostoño, te siento mi amigo fiel. La vida te dio algún tropel, me diste muchos valores, con aciertos, con errores, vos lo hiciste a tu modo. Hoy te agradezco por todo, para mí sos de los mejores. Abrazo grande para mi viejo en el Día del Padre, Carlos Abel Córdoba, por ahí alias El Cholito, aquellos que lo conocieron desde chico, Cholito le decían ahí, por creado por la Estancia Santa Clara, por ahí, el saludo para mi viejo ahí, don Carlos Abel Córdoba, que anda escuchando la radio ya por el Pago de Dolores. Buen día, amigo, feliz día para vos, para Carlito y para mi papá,
que tengo la suerte de que...

esté conmigo y para Carlito de parte de Felipe. Ahí está, el saludo para de parte de Vero, ahí para su papá, que anda con ella por ahí, por General Madariaga, seguro, y de parte de Felipe, mi amiguito Felipe, saludo para Carlitos Medina, el abrazo para ellos. Gracias, amiga Vero, por andar en sintonía en la radio. Muchísimas gracias a todos los oyentes que se comunican, 4673, nuestro número telefónico, por ahí, muchísimas gracias. Buen día, amigo, que pases un buen día. Gracias, mi amigo Mauri Zavala, igualmente para vos. Gracias, mi amigo Mauri Zavala, igualmente para vos. Saludo para Chilo. Si lo llegaba a ver a Chilo, dámele un abrazo también de mi parte. Si lo ve a don Horacio también, dámele un abrazo grande, don Horacio Zavala. El saludo para mi amigo Mauricio, que ahí anda escuchando la radio también, mi amigo Mauri. El saludo para mi amigo Mauri, gracias por andar sintonizando la radio. Muchísimas gracias a los que se vienen, 245-40-46-73, nuestro número telefónico, 022-45-40-46-73 para comunicarse. Vamos a ir a compartir algunos temas musicales y ya a la vuelta nos estamos despidiendo de esta mañana domingo. De este domingo entre todos que compartimos a través del aire de la M1420, la radio de General Conesa.

0: dando rienda. Sí.
1: Ahí venimos de compartir los últimos temas musicales en esta mañana de domingo. El saludo para don Hugo Mesa, el uruguayo que anda escuchando la radio ya por el pago de pila. Un abrazo grande, don Hugo Mesa. Igualmente para usted, que tenga muy, pero muy feliz día. Por acá el Changui Isa nos viene mandando buen día, paisano. Feliz día, pasamos un tema campero para mi hijo Isa, Roberto, Cholo, Franco, Nahuel, Changui. Gracias, paisano. Un abrazo a los Isa del Pago de Dolores. El saludo para los que se vienen comunicando. Mi amigo Néstor Amaya, hola, buen día, feliz día del padre para vos y para todos los padres del mundo. Un abrazo grande igualmente para vos, Néstor Amaya. Un feliz día, que lo pase lindo. Un abrazo grande para vos. Por acá, buen día, feliz día para mi hijo Ñoquete, allá por la estancia El Durano. Gracias, Perro Vago, dice también, lo saluda Ñoquete por la estancia El Durano. Buen día, Tati, que pase un feliz día, pasa un chamamé, que levante el pelo, dice por ahí mi amigo el correntino Juan Silva. El saludo para mi amigo Juan Silva, el correntino, que anda sintonizando la radio. El saludo para mi amigo Juan Silva, también que pase un muy, pero muy feliz día. Gracias a cada uno de los oyentes que se comunica. Me llamaba Pocha Charren, del Pago de General Lavalle, también para desearle un feliz día. Gracias, Pocha. Un abrazo grande para usted por el Pago de General Lavalle. Muchísimas gracias, Pocha Charren. Saludos para todos los oyentes de distintos lugares de la región, por ahí que se han venido comunicando con nosotros, al 02245-4046-73, nuestro número telefónico, don Mario Broch.

Quiero saludar a Corito Suárez, por ahí también. Gracias a todos los oyentes que andan en sintonía de este medio radial por la M1420, la radio de General Conesa, en Tornillo, en la República Argentina, por ahí, la M1420, la más campera de la región, la que anda patrocinando Donaldo Rufino a Excitarte. El saludo por ahí, hola, buen día, amigo, feliz día del padre, Tati, un abrazo a nuestro amigo y auspiciante, don Alejandro Blanco, el hombre de la empresa Lambradora, los amigos. Gracias, Alejandro, gracias por estar en sintonía y gracias por confiar en la carpeta publicitaria. Don Oscar Goizueta, el tropillero de los pagos de Maipú, un abrazo grande, don Oscar, que pase un feliz día usted también. Saludos para usted, para Masi, que pasen un feliz día por el pago de Maipú. El saludo, don Oscar Goizueta, un abrazo grande para usted. Muy feliz día, Oscar. Gracias por andar sintonizando la radio por ahí. En el vivo Facebook de la radio también seguramente tenemos algún saludo que nos ha quedado pendiente por ahí de los que nos vienen viendo a través del aire de la M1420, la más campera de la región. Por ahí, me disculpo si nos queda algún saludo pendiente por ahí. Seguimos compartiendo la mañana, ya los últimos saludos que vienen llegando al 2245-40-46-73 en este primer día del invierno que estamos compartiendo con toda la audiencia, donde ha tomado un poquito el sol con muchas ganas, pero bueno, tenemos que tratar de disfrutar de la mejor manera en este día del padre. Para muchos como yo, días difíciles, de los que no queremos que se lleguen, o queremos que pase rápido, porque bueno, nos faltan parte de nuestras raíces por ahí, a quienes hemos perdido, tenemos la mala suerte de haber perdido un hijo, se nos hacen difíciles estos días, pero bueno, hay que tratar de tragar saliva y tratar de superar todo este mal trance, y bueno, no son cosas nada fáciles, ni días muy agradables para uno, pero bueno, hay que hacer de tripa corazón, como dicen, y tratar de pasarlo de la mejor manera por los que están con uno, que son quienes no tienen la culpa a nadie de todo esto, simplemente los destinos por ahí que nos mandan a cargar con esta mochila que tenemos que saber cómo llevarla. Buen día, Tati, feliz día para vos y para todos los padres, dice por ahí Nicolás Trupa. Un abrazo, Nico. Muchísimas gracias, Nicolás Trupa, gracias para vos también. Gracias a cada uno de los oyentes que se comunica al 2245-40-46-73. Ya nos tenemos que ir despidiendo de esta mañana domingo para dejarnos la grata compañía de Sofía Díaz, Roche Paría, en una mañana con amigos en esta mañana domingo. Feliz día, Tati, para vos, igualmente, Juan Pedro Villalba, igualmente para usted, que tenga un feliz día, los colegas, los amigos. Muchísimas gracias, don Juan Pedro Villalba. Soy Flequi. Ah, mi amigo Flequi. El saludo por acá me dice Nicolás. Pero bueno, abrazo grande para vos, mi amigo Flequi. ¿Le robaste el teléfono a Nico? El saludo, porque en el teléfono me figura Nicolás. Un abrazo grande, mi amigo Flequi. Hace rato que no nos vemos. Un abrazo grande para mi amigo Flequi Trupa. Que tenga un feliz día, Flequi. Un abrazo grande para vos. Gracias por andar escuchando. Ah, te llamás Nicolás. Mira vos, yo como siempre te apodaron Flequi. El saludo para mi amigo Flequi Trupa. Un abrazo grande, Flequi. ¿Viste lo que pasa con los nombres por ahí? Yo por el nombre mío casi que ni mi mamá ni mi papá me conocen ya. Sí, ni se acuerdan mi nombre ya por el apodo. Eso es lo que nos mata con el apodo. Un abrazo grande para vos, Flequi, gracias por andar escuchando la radio, gracias a toda la audiencia, que traten de pasarla de la mejor manera, en familia, los que pueden, aquellos que no lo tienen, que lo tengan en el mejor de los recuerdos. Bueno, nosotros que tenemos la suerte de tenerlo, yo en un rato lo voy a pasar con mi viejo, a darle un abrazo, unos besos, bueno, y a decirle que lo quiero mucho, y bueno, y gracias por todo lo que me ha dado en todos estos años. Abrazo grande para toda la audiencia, que lo pasen lindo, será hasta el próximo fin de semana. Buen fin de semana, gracias, Naira, gracias, audiencia.

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2: 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Familiares que proclaman, que sea madre esa dama, nazca nena o nazca un niño, sea fruto de ese cariño de dos seres que se aman. Qué orgullo para con esa que haya joven de esta laya, que donde quiera que vayan defienda nuestra destreza, demostrando con grandeza sea cual sea su camino, Dios proteja su destino, que ese sueño sea cumplido, que siempre sigan unidos en este suelo argentino.

0: Hola, hola, hola, muy, pero muy buenos días. Quienes habla Sofi Díaz y acá estamos arrancando una mañana con amigos y acá al ladito mío la tenemos a nuestra compañera que se ve que ha estado el viento y la ha traído, che, se ve que ha llovido capaz porque tiene los pelos mojados.
1: Aterrizamos. Muy, pero muy buenos días, ¿cómo andan? Hoy vamos a estar compartiendo un programa más de una mañana con amigos de 10 a 12, hoy un día bastante especial. Hoy es el Día del Padre.
0: En serio, sí, sí. Así que bueno, feliz día a mi papá y al papá acá de mi compañera. Y bueno, y al papá de Nay también, que pasen el mejor de sus días.
1: Y a su compañero.
0: Ah, es verdad, casi me estaba olvidando. Ya me estaba olvidando.
1: Hoy no entra a su casa.
0: No, no. Ay, también, bueno, a mi media naranja ahí que se quedó con la Bendy. Así que bueno, que tengan el mejor día. Uno, es un día como cualquier otro, pero bueno, es como para mimarlos un poquito más porque en realidad el Día del Padre es todos los días.
1: Exactamente. Así que bueno, feliz día para nuestros padres, nuestros hermanos también, su compañero, el papá de Nay, y bueno, por supuesto para todos nuestros oyentes, que tenemos muchos padres del otro lado que nos escuchan. Así que bueno, como dice Sofi, es un día más, pero hoy el que lo tiene a mimarlo mucho y el que no lo tiene, por supuesto, a recordarlo de la mejor manera.
0: Muy bien, así que bueno, como siempre, vamos a tener algunos obsequios ahí y si quieren participar, obviamente ya se pueden empezar a comunicar con nosotras que 11:30, 11:40 aproximadamente, ahí hacemos sorteitos. Se pueden empezar a comunicar, ya estamos saliendo en vivo por el Face de la radio, así que nos pueden buscar como la radio de General Conesa, estamos saliendo ahí en vivo, nos pueden dejar un mensajito y si no, por nuestros números.
1: Muy bien, el 2245-471584, 2245-471584, ese es mi número y si no, el número de Sofi.
0: 2245-430637, 2245-430637 y si no, también está la línea fija de la radio que hoy está libre.
1: Hoy está libre, sí, sí, que ya le vamos a decir el número porque todavía no lo podemos aprender. Es una cosa que estoy llamando ahora, Nay, sin querer fui yo, porque quiero buscar el número porque no me lo acuerdo todavía.
0: A ver, 22-45-42-80-59, 22-45-42-80-59.

0: 59.
1: Muy bien, ese es el número de la radio, que hoy está libre en la línea telefónica para que llamen, para que saluden a los padres, o si se quieren anotar para los sorteitos. Vamos a estar sorteando 2 obsequios, así que bueno, ya se pueden anotar. No es necesario que nos digan el número de DNI, solamente el nombre, ¿no?
0: Solo el nombre, porque siempre lo hacemos con el bolillero virtual acá, así que a medida que se van anotando van quedando en ese orden, así que bueno, no es necesario el DNI.
1: Muy bien, así que vamos a estar anotando hasta 11:30 aproximadamente. Espero que tengan un hermoso domingo. Acá por General Conesa bastante fresca la mañana.
0: Bastante, sí, sí. Y está medio nublado ahí, así que el ponchito de los pobres, como le dicen, al solcito no ha aparecido del todo. Y creo que por todo el día, digamos, no va a estar. Así que después vamos a leer el pronóstico ahí. Pero bueno, ya se viene la época frío y hoy arrancamos el invierno.
1: Exacto. Así que bueno, más frío que antes, abrigarse, a cuidarse mucho. Pero bueno, los que trabajan no les queda otra que abrigarse y salir.
0: Y hoy el día más corto del año también.
1: Mirá, así mucha que bueno. Información hoy domingo, sí. La verdad.
0: Así que bueno, después le vamos a pasar todos los datos ahí del tiempo, pero nada, sí, hace un poquito de frío. No sé si tiene algún mensaje por ahí ya.
1: Por acá me viene llegando un mensajito de mi tío Horacio Rodríguez, de allá de Santa Teresita. Dice, hola Rosy, ¿cómo estás? Te estoy escuchando. Bueno, que le deseamos un muy feliz día ahí para mi tío, que lo pase muy lindo junto a sus hijos y sus nietos. Y bueno, gracias por escucharnos.
0: Muy bien, sí, gracias por estar ahí en sintonía de nuestro programa.
1: Y bueno, por el momento nada más. Ahí tenemos, mire, otro mensajito por el vivo de la radio. Mire,
0: este hombre siempre está ahí firme, está como rulo estatua. Dice, hola, buenos días, chicas. Sofi, Rochi y Nay, pásenme un tema de la Carly Van, de lo nuevo. Dice, feliz día del padre en su día y un feliz domingo. Saludos, Carlito César.
1: Qué grande, Carlito. La verdad que siempre nos está acompañando ahí y siempre con algún tema nuevo que renueva todos los domingos con algo distinto.
0: Está en la onda musiquera, así que bueno, ahí en un ratito ahí vamos a buscar, ahí se encuentra Nay algo, te lo vamos a estar complaciendo.
1: Bueno, si querés, Nay, vamos a compartir algo de la Carly Van, si lo encontraste, y vamos a escuchar también, no sé si es una mujer.
0: No sabemos.
1: Ahora vamos a campear.
0: Y si no, le vamos a preguntar a Carlito, que si no vio que por ahí no, hasta el enlace nos manda, mirá. Nos mandó el enlace, ahí te lo comparto, Nay. Él es completo.
1: Y vamos a compartir, Nay, también el tema de Carlos Ramón Fernández, Domingo Día del Padre, creo que se llama. También para compartir ahí con toda la audiencia.
0: Ahí te lo compartí, Nay. Si querés, vamos con el de Carlos Ramón, si lo tenés por ahí. Y le pegamos ahí el de
1: la Carly Van.
0: Exacto.

0: Pero qué nivel, la verdad muy buena la Carly Vance, la verdad un genio ahí, Carlito César.
1: Muy bien, gracias a Carlitos por la música que nos venía pidiendo. Bueno, un saludo grande para Nahuel Montenegro, que nos dice por acá, buen día chicas. Muy bueno el programa, me pasás algo de la nueva sensación, que te estamos escuchando en el campo con mis hijos, mi señora. Gracias, soy Niochetti.
0: Qué grande, bueno, un saludo grande y feliz día.
1: Feliz día, que ahí lo anotamos también a Nahuel Montenegro para los sorteos. Por acá dice, buen día, anotame, José Luis Montenegro, saludos Rochi.
0: Bueno, ahí lo vamos a anotar, José Luis me dijo.
1: Montenegro.
0: Bueno.
1: Mi tío Horacio Rodríguez se hace el chistoso por acá, me dice que me está mirando y me he bañado, dice que parezco otra.
0: Sí, yo les comenté cuando arranqué el programa que se ve que se había bañado el señor.
1: Y hoy me tocaba, por el frío igual me tocaba.
0: Así que bueno, un saludo grande ahí para Marquitos Pérez, dice hola, buen día, feliz día para Ricky y todos los papás que escuchan, anotame para el sorteo. Así que bueno, ahí quedó anotadito Marquitos Pérez y bueno, que tengas un excelente día también.
1: Muy bien. Alfredo Alberto Álvarez también se venía comunicando con nosotras, que nos quería, bueno, mandarle saludos a su papá, a mi papá, al papá de Nay, y nos decía que bueno, hoy es un día triste porque no tiene a su papá, pero bueno, le decíamos que hay que recordarlo de la mejor manera, y que la radio es su compañía, nos decía.
0: Exactamente, así que bueno, que se quede con los mejores recuerdos y que siga escuchando la radio, la M1420, que tiene programación todo el día. Por acá dice Sofi, buenos días, soy Leonel Pérez, feliz día para todos los padres, anótame para el sorteo.
1: Bueno, ahora lo vamos a anotar, a Leonel Pérez. Y también le mandamos un saludo grande para el director de la radio, Aldo Spitarte, y le decíamos muy feliz día para él, que nos está obsequiando unos regalitos para sortear.
0: Pero muy bien, y aparte también si se olvidaron por ahí o no llegaron ayer a comprar el regalito, hoy tiene abierto su negocio hasta las 13 horas, creo.
1: 13 horas, que ayer fuimos y no sabe lo que era el negocio estaba repleto, no le daban las manos a Aldo Spitarte para vender.
0: Sí, sí, igual dependiendo del día siempre tiene gente, una cosa que vas un martes gente, vas un jueves gente, vas un sábado gente, la verdad un genio con el negocio este hombre, así que bueno.
1: Hacía rato que no andaba por con esa ni por
0: el... En algún momento te va a atender de la puerta ya porque no...
1: Va a tener que agrandar Aldito la mueblería porque no se puede entrar casi ya.
0: No, está complicado. Y ya cuando no ve gente en el pueblo es porque están todos en Aldo comprando. Así que bueno, cualquier cosita ahí, cualquier cosa que le pidas Aldo lo tiene y si no lo fabrican en el rato nomás.
1: Te lo trae enseguida. Así que si te olvidaste o querés pasar ahora a comprar el regalito para papá, hasta las 13 horas tenés tiempo.
0: Muy bien. Por acá otro mensaje, dice, hola, buenos días, chica, feliz día para todos los papis, en especial para mi compañero Facundo Lara, mis hijos Alberto y Facundo Jiménez, yerno Tomás Uribe y el abuelo Rubén Tabela, que lo pasen súper lindo, y si se puede anotarme para el sorteo, Marcela Pereira.
1: Bueno, cómo no, ahí la vamos a estar anotando, gracias a Marcela. Por el vivo de la radio, María Elvira Moris dice, buen día Rochi, Sofi y Naira, feliz día del padre para todos y los que están, besos al cielo, para los que no están, gracias, besos a las tres y Agustín.
0: Qué grande, ahí ligó un saludo de rebote Agustín.
1: Sí, siempre un saludito también va ahí para nuestro compañero.
0: Muy bien, un saludo para mi mamá que nos está escuchando ahí ya desde tempranito ahí mandando mensaje. Bueno, quería saludar a mis hermanos, a su yerno, o sea, a Ricky, y

0: a ver, no me acuerdo si algo más me había dicho, pero si no ahora lo vamos a escuchar bien al mensajito, así que bueno, que le pasemos a un tema referido al Día del Padre, así que vamos a buscar alguno ahí, y bueno, gracias por estar ahí escuchando, y gracias a toda la gente de Villarroch también, que sabemos que nos escuchan, nomás que algunos son araganes para mandar mensaje.
1: Bueno, un saludo ahí para toda la gente de Villarroch. También le mandamos un saludo grande a Lucía Dualde, que nos está escuchando, y quería saludar ahí a su compañero Santiago, a su papá Ariel Dualde, y bueno, también a su suegro, así que gracias por estar ahí escuchándonos.
0: Muy bien. Bueno, vamos, tenemos bastante ya, Recuerden que estamos haciendo un sorteo, 4 regalos. Vamos a estar sorteando tipo 11:30, 11:40, así que ya pueden estar anotándose para el sorteo. Son 4 regalos. Así que bueno, puede sacar cualquiera, no hay problema.
1: Sí, sí, sí, la suerte es loca. Por acá dice, buen día, mujeres argentinas. Muy feliz día para todos los padres. Y para el mío, que me va a estar mirando de alguna ventana del cielo, Jesús Garcilaso.
0: Muy bien, bueno, gracias ahí por el mensajito.
1: Bueno, y no sé si es padre Jesús, le vamos a decir feliz día por las dudas.
0: Por las dudas, y si no, bueno, en algún momento capaz que va a ser.
1: Bueno, y mi mamá por acá quería saludar a mi papá, a mi hermano y a su papá, que bueno, ya no está, pero seguramente desde algún lugarcito la está iluminando ahí.
0: Por supuesto. Bueno, ahí mi mamá quiere saludar a su hermano también. Mira, ¿cómo se va a olvidar del hermano? No, qué falla. Así que bueno, ya que estamos, vamos a saludar al tío Oscar Gaboto ahí, que siempre nos escucha. Otro aragán más también. Le vamos a tener que decir al Dito que nos consiga un teléfono. Así nos puede mandar un mensajito. Y bueno, ya que estamos, también nos saludamos a la tía Daniela. Que bueno, que pasen un hermoso día hoy.
1: Sí, sí, por supuesto que sí. Le mandamos un feliz día ahí para el tío que no tiene teléfono.
0: Parece que no, capaz que lo ha ahogado o algo ahí en el canal, vio que eso, que no tiene mucha agua, pero no, es mañero el hombre, se ve que no.
1: Tiene unos cuantos para vender.
0: Sí, ahí. Sí, y de todo tamaño.
1: Exacto, así que vamos a ver si Aldito se puede acercar allá para el establecimiento de Oscar Gaboto.
0: Sí, sí, sí, ahí del canal 1 a unos metros ahí, así que ahí por ahí capaz que hacemos negocio con Aldito, vio que somos como tipo gitano nosotros.
1: Bueno, vamos a seguir escuchando buena música. No sé, Nay, si tenés algo de la nueva sensación.
0: Muy bien. Bueno, vamos con eso y de última le pegamos algún otro temita más.

0: Pero muy bien, acá estamos de vuelta.
1: Jesús Garcilaso quiere escuchar, dice, me pasás de Carlos Ramón, yo vi llorar al doctor, muchas gracias.
0: Bueno, ahí lo vamos a buscar.
1: Muy bien, por acá Nelly Córdoba dice, buen día, feliz día a mi papi Carlos Córdoba, a mi hijo Coqui, mi pareja Lisandro, mi hermano, a mi yerno, a sus papás de ambas y a todos los papás.
0: Ah,
1: de 10 con el mensaje.
0: Sí, sí, sí, sí. Lo estuve pensando bien ahí cómo era el asunto. Pero muy bien, la verdad, muy completa esta señora.
1: La vamos a anotar a
0: bueno.
1: Carlos Córdoba, que es el padre ahí de Nelly, que le mandamos un saludo muy grande. A Lisandro.
0: Bueno.
1: Y a su hermano, dice, debe ser Tati o no.
0: Calculo yo que sí.
1: Vamos a anotarlo a Tati también. A ver si tiene suerte Tati Córdoba, que lo estuvimos escuchando hoy un ratito en su programa. Así que le mandamos un muy feliz día para él.
0: Ahí está, quedó anotado y todo, mira.
1: Ana Montenegro dice, buen día chicas. Acá escuchando su programa y la linda música. Me pasan un tema.

0: Del amarre, feliz día a todos los padres en su día y el que ya no lo tenemos, besos al cielo, cariños, saludos a Agustín, que tengan un lindo domingo.
1: Pero muy bien, bueno, gracias ahí por el mensajito. Por acá, por el vivo de la radio, Dorita Iriart dice: buenos días.
0: Le mandamos un saludo muy grande ahí para Dorita y para su compañero el Flaco Ortiz, que nos escuchan allá de la ciudad de Dolores.
1: Muy bien. Recuerden que estamos anotando para cuatro regalitos. Ya se pueden anotar. Llevamos hasta el momento 10 anotados, así que bueno, tienen tiempo de anotarse hasta las 11:30. Estamos saliendo en vivo por el Face de la radio, así que se pueden anotar por ahí también. Nos buscan como la radio de General Conesa y si no, nuestros números 2245-4306-37, 2245-4306-37 y si no, está el número de Rochi.
0: 2245-4715-84, 2245-4715-84.
1: Y si no, la línea telefónica de la radio, la línea fija 2245-4280-59, 2245-4280-59.
0: Muy bien, por acá mi tía Paola Junco dice: Ro, pasale un tema para mi hermano. Y hay un tema que me gusta que se llama Yo no compito.
1: Ajá.
0: Vaya a saber de quién es.
1: Estaba por preguntar lo mismo. ¿Y quién es?
0: Que nos diga ahí la tía, porque la verdad que no la hemos escuchado, me parece.
1: O tal vez sí, pero no sabemos el nombre. Ahí vamos a buscar y si no, de última que nos pase después por quién es.
0: Bueno, otra que saluda al hermano, pero no saluda a la pareja. Uy, estamos. Se ha levantado dormida Paola Junco hoy.
1: A veces uno se olvida.
0: Bueno, pero la pareja
1: Y
0: es
1: sí,
0: la
1: bueno.
0: pareja. El marido en este caso.
1: Claro, el marido.
0: No, pero bueno, ya va a llegar el mensajito para saludarlo ahí a Víctor Tihuahua, que lo vamos a saludar nosotras.
1: Capaz que justo se quedó sin internet. Usted no diga estas cosas. Capaz que justo
0: Vamos
1: se
0: a
1: quedó.
0: ver.
1: O se le apagó el celular, algo. Ahora va a llegar, va a ver.
0: Lucía Arriola por acá me viene enviando un audio que ahora lo vamos a escuchar en un ratito.
1: Muy bien. No sé si tenés algo de lo pedido ahí, Nay, algo. Muy bien. Bueno, vamos a compartir algo más de ahí de que nos han pedido. Y recuerden que seguimos anotando para el sorteito.

0: Ah, estaba complicado, che, para arrancar con el paso ese.
1: Se le ha complicado, sí, pero arrancó.
0: Se debe haber doblado el tobillo, capaz. Pero bueno, acá tenemos un par de mensajitos. Recuerden que estamos anotando para el sorteito.

0: saludo también, que aparentemente a veces nos escucha.
1: Parece, sí, pero poco se comunica.
0: Sí, no, no, manda mensaje, eso no. Por ahí cuando lo cruzamos en la calle no sabe decir, capaz que para queda bien igual. Pero bueno, ya que estamos, le mandamos saludo.
1: Un saludo ahí para Roberto Díaz, Oscar Montenegro, el maestro Gaucho, nuestro vecino de acá de la radio, dice, hola Rocío, feliz Día del Padre para los de la familia, anotame a Tim para el sorteo, saludos y buen domingo.
0: Bueno, ahí está anotado ya para el sorteito. Por acá dice, hola Rochi, buenos días, para saludar a mi marido Seferino y a mis yernos por el Día del Padre, que tengan un muy lindo día, somos de Mar del Tuyú. Bueno, no sé cómo se llamará la señora, pero bueno, le mandamos un saludo grande.
1: Bueno, un saludo grande para ella. Por acá Goyo Maya dice, hola amiga, pasate el tema de Diamante 2, María Morena, y anotame para el sorteo.
0: Mirá, muy pedido ese tema, es muy lindo, muy lindo. Por acá otro mensajito, dice, hola, buenos días Sofía, feliz Día del Padre para los que lo tienen, me anotás, soy Mónica Jurado de Pila.
1: Bueno, un saludo ahí para Mónica. Por acá Cristina Navarro, la compañera de Luis López, dice, feliz día para el papá de mis hijos, siempre buen padre y compañero, cómplice, los tres de sus vidas, tan linda que tienen. Dedicale un tema musical dedicado a su personalidad, dice.
0: Y le faltó una característica, cocinero.
1: Cocinero también, pero sí, sí. Estamos en duda ahí.
0: ¿Qué? Porque el igual, otro día me sí, llegó, pero no, no, la verdad que me decepcionó.
1: ¿Por qué la decepcionó?
0: Y porque mucho ese domingo, no, que yo cocino, que hago esto, que lavo, que ta, ta, ta, ta, ta, ta, y después me llega un video de la señora amasando, dando una masa contra la mesa. ¿Cómo es eso?
1: Pero vio el video que yo le mandé de Luis López haciendo las milanesas.
0: Ah, sí, eso sí, pero... Eso sí. ¿Y cómo estaban?
1: No, estaban 10 puntos.
0: Bueno, bien.
1: La verdad que lo vamos a felicitar ahí a Luis López, pero los alfajorcitos eran... No,
0: ¿eran comprados?
1: No, no eran alfajorcitos, eran torta frita.
0: ¡Ah, igualito! Pero bueno. Le hubiese abierto así a la torta frita, le hubiese puesto un poco de dulce de leche. Bueno, quedaba medio parecido.
1: Pero bueno, la verdad que le mandamos un saludo muy grande ahí a nuestro amigo Luis López, que estuvimos visitándolos el fin de pasado. La verdad que siempre es muy lindo ir a visitarlos a ellos, muy linda la atención. Y bueno, por supuesto que hoy le deseamos un muy feliz día, que por acá dice, buen día Rochi, Sofi, Nay. Acá el crack escribe escuchándolas como siempre. Feliz día para todos los papás del mundo y en especial para el mío. Y dice, preparando para el mediodía almorzar con mis hijos y unos amigos. También quiero saludar al osito de Brelán. Feliz día, papi, dice, y anotame para el sorteo.
0: Pero hoy tiene el día permitido de que lo mimen a él, que él no tenga que cocinar, ¿vio? Pero
1: todo al revés, Luis López.
0: No,
1: ay, cocina él.
0: No, no, no, una cosa terrible.
1: Y nos ha mandado una foto, mira, una garrafa, es una...
0: ¿Qué es? No, es un disco.
1: Pero esta no es una garrafa.
0: Claro. Yo digo, qué bien.
1: Y que acá una bolsa, pero no sabemos lo que hay dentro de las bolsas.
0: Calculamos que debe ser un cachucar o algo de eso.
1: Muchos colores las bolsas, sí. De López. Zanahoria, parece lechuga.
0: Sí. Bueno. No sé, ahí que nos diga después a ver qué está por cocinar.
1: Y se quiere anotar para el sorteo.
0: Ah, bueno, y lo vamos a anotar entonces. No sé si ya lo anotó usted por acá, ¿no?
1: Está medio lejos, pero bueno, lo vamos a anotar
0: y
1: igual.
0: Y de última, qué sé yo, no sé. Por alguna paloma mensajera, únicamente le mandamos lo que si lo se gana,
1: claro,
0: ¿no?
1: Sí, sí, sí.
0: Ya me estaba olvidando cómo era que se llamaba.
1: Luis López.
0: Ahí está, listo. Ahí quedó anotado. Por acá tenemos otro mensajito, dice Evelia Pavón. Hola, buen día, chicas hermosas. Quisiera saludar a mis hijos. Todos de mi familia en su Día del Padre, aunque es todos los días.
1: Muy bien, un saludo grande ahí para nuestra amiga Evelia Pavón, que nos escucha allá de la ciudad de Dolores. Por acá Juan Pedro Villalba dice, buen día Rochi, para saludar a mi hija Débora Villalba, que está cumpliendo años, pasale un tema lindo, gracias.
0: Bueno, y un feliz día para él.
1: Feliz día para Juan Pedrito, sí, sí, que ahora en un ratito viene también su programa.
0: Exactamente, después de nosotras, ahí está, con toda la audiencia y la buena onda que le ponen siempre.
1: Luciana Maya dice, buen día chicas, para saludar a mi marido Daniel Guzmán y a mi tío Goyo, el padre, pasale cualquier tema, muchas gracias.
0: Bueno, ahí ya quedó anotado. Bueno.
1: Suponemos que viven ahí en Santo Domingo.
0: Y si no, bueno, veremos después. Daniel Guzmán.
1: Giselle de León dice, hola, buenos días, quiero saludar por el Día del Padre a mi marido Ángel Ferreira, a mi padrino Juan Lencina, que pasen un hermoso día y si podés, anotalos para los dos.
0: Vamos a estar anotando entonces.
1: A Ángel Ferreira y a Juan Lencina.
0: Bueno.
1: María Elena Malfatti dice, hola Rocío y Sofía, feliz Día del Padre para sus papás y para todos los oyentes, anotame para el sorteo. Buen programa, un tema de Marcos Antonio Solís.
0: Bueno, ahí le buscamos el tema.
1: Carmen Jiménez, anoté ahí a su compañero de vida.
0: Bueno.
1: Y creo que ya hemos leído todos los mensajitos.
0: Bueno, muy bien, gracias a toda la gente que se viene comunicando. Recuerden que estamos anotando para el sorteo. Les quedan todavía un largo tiempo. 10:48 de la mañana, así que bueno, estamos saliendo en vivo por el Face de la radio, así que nos pueden mandar por ahí también.
1: Bueno, si querés, Nay, vamos a compartir algunos temitas y en un ratito regresamos.

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1: Qué grande la operadora es, se la está jugando con los temas.
0: Sí, sí, siempre está a full, a full. Vamos a leer el pronostiquito, pero si tenés algún mensajito, anda leyéndolo, que yo voy a buscar el pronóstico.
1: Bueno, hace un ratito se venía comunicando a José Luis Loza, de allá de Castelli, de Pueblo Nuevo, que bueno, nos mandaba muchos saludos para nuestros padres, y quería saludar a su yerno Walter Dousat. Estuvimos hablando ahí un rato porque Walter Dousat es de acá, de General Conesa.
0: Un poco más le preguntan de Ney usted.
1: Porque no sabía yo esa información. Así que ahí estuvimos charlando y también quería saludar y anotar a su nieto, Leonardo Loza, y lo anotamos también, por supuesto, a él, que nos decía que ojalá se ganara algo para el almuerzo, nos decía.
0: Y me ha complicado porque no es comida, ¿vio?
1: No sabemos.
0: Pero comida, por lo general, nunca sorteamos. No, se complica, si no.
1: Así que, bueno, un saludo ahí para José Luis Loza y para toda su familia.
0: Muy bien, acá tenemos el pronostiquito. En General Conesa, en este momento hay una temperatura de 11 grados, el cielo se encuentra mayormente nublado, humedad del 88% y un viento norte a 17 kilómetros. Para lo que resta del día de hoy, domingo, mínima de 9 con máxima de 13, y va a estar totalmente o mayormente nublado durante todo el día. Lunes, mínima de 5, máxima de 12. Va a estar mayormente nublado y con posibilidad de alguna lluvia aislada durante la noche del lunes. Martes, mínima 4, máxima de 10, también va a estar parcialmente nublado durante todo el día. Y miércoles, mínima de 3, 9, también va a estar mayormente nublado durante todo el día. Y el sol está saliendo a las 8.01 y atardece a las 17.40. Y la luna está en cuarto creciente, que sale a las 0.06. Puesta de la luna 0.06, salida de la luna 12.34.
1: Pero completísimo ahí el pronóstico para toda la gente que nos está escuchando. Hasta la luna, le contó Sofía.
0: Sí, sí, está para los que hacen quinta y todas esas cosas, por ahí les gusta saber el tema de la luna. Así que no me pregunten en qué momento se planta ni nada de eso, pero yo les paso la información de la luna.
1: Bueno, muy bien. José Luis Loza nos había pedido un tema también, que nos tararía un poquito la letra ahí. El cuento se llama, el tema de Carlos Ramón Fernández, así que ahora en un ratito lo vamos a estar complaciendo. Y por acá, Jesús Garcilaso dice: Rocío, ¿me podés pasar un tema para mi señora Nilda? Con todo mi amor. Nos amamos tanto que somos una sola persona, dice. El tema Gotitas de Amor por Oscar de Franco.
0: Casi le vamos a dedicar dos en uno, de Diamante 2.
1: Casi que tendríamos que dedicarle eso.
0: Sí, sí, sí. ¿Qué manera de enamorarse la gente?
1: La
0: ¿qué amor?
1: Que sí, muy, muy acaramelado.
0: Sí, no me quiero imaginar cuando lleguemos a la primavera, porque vio que en la primavera uno se parece al alborota un poco más.
1: Ahora. No, esto ya empezaron hace rato.
0: Así que bueno, ahí después le vamos a buscar el tema que nos pide.
1: Y por acá el Cita Castillo de la ciudad de Dolores dice: buen día Rochi y Sofi, me pasan Grupo Renacer y un feliz día del padre para sus papis, besos para las dos y para Agustín.
0: Muy bien, un saludo grande ahí para, que me olvidé hoy de que tuve dos llamaditos ahí, me olvidé de saludarlo al señor Vaca, que nos llama todos los domingos ahí. En este momento no recuerdo si nos había pedido un tema, me parece que no, que siempre le gusta todo lo que compartimos, así que le mandamos un saludo grande. Y también para Alberto ahí de Mar de Ajó, que también es fiel oyente de nuestro programa, quería el tema que habíamos arrancado el programa, el de Piero, así que capaz que después finalizamos con ese mismo tema. Así que bueno, gracias por comunicarse también y bueno, que tengan un muy feliz día del padre.

0: mismo tema, así que bueno, gracias por comunicarse también y bueno, que tengan un muy feliz Día del Padre.
1: Radio.
0: Exacto. Dice, hola chicas desde Maipú, saludos para mi esposo Marcelo y mis hijos en el Día del Padre. Un beso al cielo para mi viejito y para todos los padres de la zona, ¿será? Silvia Cruz.
1: Muy bien. Así que un feliz día ahí para Marcelo Peralta de parte de su compañera Silvia Cruz.
0: Muy bien. Vamos a ir compartiendo algo de música, que de lo que teníamos pedido por ahí.
1: Dice Jesús que a él lo alborota el frío. Dice.
0: Mira. Todo al contrario.
1: Todo lo contrario. Sí, bueno, sí. Jesús, que te dure mucho el amor.
0: En serio. Así que bueno, no sé si querés leer algún otro, si no, vamos a compartir música.
1: Vamos con la música.
0: Vamos, Nay.

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0: Muy bien.
1: Muy bien, ahí estamos de nuevo, de regreso. Le mandamos un saludo muy grande para Jorge Morelo de Las Armas, que se venía comunicando. Nos decía que Sofi hace muy lindo el programa, que le pone mucho humor y que eso está bueno para alegrar a los oyentes, perdón. Y nos pedía un tema de Gustavo Abello, El Vallito Avichado, y se lo quiere dedicar para Gustavo y le desea pronta recuperación.
0: Muy bien, nos adherimos también al saludo ahí a Gustavo Abello, así que bueno, muchas gracias ahí por el mensaje.
1: Sí, sí, que tenga pronta recuperación ahí nuestro compañero de radio. Patricio de San Borombón nos mandaba muchos saludos y quiere escuchar el Cachamay.
0: Mirá, qué grande. Bueno, ahí lo vamos a buscar y lo vamos a compartir. Por acá, por el vivo de la radio, Bill de León dice: buen día, chicas, las felicito por su programa. Para desearle feliz día a mi esposo Pato y mis hijos, Mati y Lucio. ¿Y los anotás para el sorteo?, nos pregunta.
1: Cómo no, ahora lo vamos a anotar ahí. Le mandamos un saludo grande a Vilma de León. Qué lindo que nos esté escuchando de acá de General Conesa. Así que ahora vamos a anotar ahí a sus hijos y a su compañero.
0: Muy bien, y acá otro mensajito. Dice: hola Sofi Rochi, feliz día del padre para Domingo, Diego, Luis, Matías y Cristian. Anotalos para el sorteo y pasanos un tema, Elida.
1: Bueno, ahora vamos a anotar ahí. Un saludo ahí para Elida. También veníamos recibiendo un llamadito de nuestro amigo Lucho Rolón, que anda bastante complicado Lucho Rolón con la tos y un poco de gripe le ha agarrado a nuestro amigo, así que le deseamos pronta recuperación.
0: Pero es porfiado ese hombre, no quiere ir a atenderse, nada, así a lo campero nomás está atendiendo.
1: No, ya lo retamos también.
0: Sí.
1: ¿Cómo no va a ir al hospital? Dice que se está medicando solo.
0: No. Eso no se puede. Así que bueno, que se cuide, que esté encerrado nomás, que ni salga afuera, porque ahora que hace tanto frío te hace peor. Sí. Así que bueno, y nos venía pidiendo alguna milonga campera ahí para saludar a Tabela, a su hermano, cuñado, bueno, a mi papá Martín Díaz también, así que ahí le vamos a buscar alguna milonga campera dedicado ahí de Lucho para todos ellos.
1: Bueno, y también le mandaba saludos a Dalma Farías, que dice que ayer se estuvieron encontrando ahí con Dalmita, que es raro que no haya aparecido la pequeña Dalma, debe estar durmiendo todavía.
0: Seguramente.
1: Pero bueno, le mandaba saludos, así que gracias ahí a Lucho.
0: Muy bien. Recuerden que estamos anotando hasta las 11:30, 11:40 más tardar para el sorteo de 4 premios sorpresas. Recuerden que pueden anotarse por el Face o mandarnos un mensaje 2245-4306-37, ese es mi número, Sofi Díaz, y si no lo pueden hacer el número de Rochi.
1: 2245-4715-84, 2245-4715-84.
0: Muy bien, y si no, la línea telefónica ahí de la radio, que ya lo vamos a buscar el número, 2245-4280-59, 2245-4280-59.
1: Muy bien, por acá mi mamá quiere saludar a su hermano Nelson Junco, a su cuñado Víctor Tiguá y a su otro cuñado Quitín Jiménez.
0: Muy bien, quedó bien ahí, ¿eh?
1: La única, porque Paola Junco todavía no ha aparecido.
0: No, para mí le pasó algo con el teléfono.
1: Sí, porque le preguntamos el tema que quería escuchar y tampoco nos respondió. ¿De quién era el tema? Porque no lo sabemos.
0: No lo encontramos al final. No. Vamos a ir rastreándolo, ahora ya me olvidé cómo era el tema, pero ahí después le voy a preguntar, a ver, capaz que lo encontramos.
1: Por ahí lo encontramos, sí. No sé si usted tiene algo más por ahí.
0: Por el momento, no.
1: Bueno, si querés, Nay, escuchamos algunos temitas que tengas y ahora volvemos.

0: pero muy bien. Ahí quedan pocos minutos ya para anotar para el sorteo. Recuerden que tenemos 4 regalos sorpresas. 11:40 cerramos el sorteo. Ya tenemos cuántos anotaditos más o menos. Quedan 8 minutos. Reloj.
1: Muy bien, por acá Adrián Silva dice: Rochi, ¿cómo andás? Feliz Día del Padre para todos, en especial para el mío. Acá estamos escuchándote. Un abrazo.
0: Muy bien, gracias ahí por el mensajito. Me quedé ahí. ¿Tenés algún otro mensajito?
1: Sí, por acá Graciela Burgueño dice: bueno, feliz día para Ariel, que lo pase lindo. Bueno, muchas gracias igualmente ahí para sus hijos y para mi tío también, el Negro Farías, que seguramente nos debe andar escuchando por ahí.
0: Muy bien, bueno, le mandamos un saludo grande entonces.
1: Rosana Dufour dice: Ro, feliz día para papá, anotame. Lo vamos a anotar ahí a su papá, Carlitos Dufour.
0: Muy bien. Un saludo grande que creo que nos escucha también. Ahí, bueno, disculpe ahí el que estaba llamando, le corté, pero ahí cuando vayamos a la música, si quiere, vuelva a llamar. Como venía comentando hoy, bueno, hoy arranca el invierno. Dice: a las 5:24 comienza el solsticio de invierno, el día más corto y la noche más larga del año. Domingo 21 de junio. Dice: tempranito, exactamente a las 5:24, la Tierra alcanza un punto clave en su viaje alrededor del Sol, dando inicio oficial al invierno en nuestro hemisferio sur. Este fenómeno astronómico nos regala el día con menos horas de luz solar y, en consecuencia, regresar lentamente, y los días se irán alargando. Un tiempo para la naturaleza y para nosotros. El solsticio no es solo un cambio en el almanaque, es una invitación de la naturaleza a desacelerar, así como los árboles se despojan de sus hojas y la tierra descansa para juntar fuerzas para la primavera. El invierno nos propone mirar hacia adentro, buscar el calor del hogar y compartir con los nuestros. Feliz inicio del invierno.
1: Muy bien, ahí estaba entonces la info que veníamos contando hoy tempranito. Por acá Daniel Montenegro dice: hola, buen día chicas, me anotan para el sorteo. Así que ahí lo anotamos. No sabemos de dónde es Daniel, pero ahora vamos a escuchar porque nos mandó 2 audios por acá.
0: Muy bien. Por acá otro mensajito. Está, cuando vayamos a la música, ahí lo vamos a atender con gusto. Ahí está. Muy bien, otro mensaje acá por el vivo de la radio. Susana Montenegro dice: feliz día para los papis, en especial a Oski, besos, el Indio Monte. Ahí un saludo grande le vamos a mandar ahí, nuestro fiel compañero. Sí, y un saludo para Susana también.
1: Muy bien, un saludo ahí para nuestro amigo Oscar Montenegro, el cantante ahí del Indio Monte. Ojalá que tenga el mejor de los días para el Día del Padre.
0: Bueno, dice: a papá con cariño, bueno, un texto para el Día del Padre, para aquellos que paternan con amor, a los que están siempre, los del oído, la charla, la compañía que construye, lo de la... De

0: desconstrucción asumida, los que son papás sin tener que hacer de padre, a los que se extrañan porque un día llegó lo que nos llega.
1: Solo un cachito antes de dormir, con la espalda cansada y los ojos vidriosos, que sueñan con el día en que todo cambie y poder estar ahí, el que con el dolor encima hace del tiempo un tiempo verdadero.
0: El papá que está, aunque cueste, aunque lo saquen de donde quiere estar, para que el plato no falte, la panza no duela y la cosa cambie una vez por todas.
1: A papá, a ese que cada uno de nosotros hoy le sonríe y abraza, esté donde esté, feliz día.
0: Muy bien, esperemos que les haya gustado.
1: Muy bien, bueno, nos venían llamando, estábamos leyendo, por eso no pudimos responder. Tenemos otro mensajito por acá, dice: hola Rocío, lo anotás a mi papá y a mi hijo Juan Pablo, nos dice María Chávez.
0: Bueno, ahí los vamos a anotar entonces.
1: Si querés, Nay, vamos con un último temita y ya creo que vamos a estar cerrando el...
0: Sí, ya cuando volvemos cerramos ahí el sorteito y sorteamos en vivo.

0: Bueno, muy bien. Ay, qué lindo que se escucha acá. Tenemos un último mensaje por ahí. Esa Vega dice: Hola chicas, buen día. ¿Lo podrías anotar a Pablo para el sorteo? Gracias.
1: Muy bien, así que ¿cuántos son los anotados?
0: 38.
1: Muy bien, acá vamos. No sé si me escucho o no.
0: Sí, está muy fuerte esto. ¿Me lo podría bajar un poquito?
1: Pero señora,
2: está
0: estoy
2: fuera de la tecnología.
0: Muy aturdida. Ahí, ahí,
2: está.
0: Ahí va, ahí va.
2: Esto es para bajar volumen, ¿no?
0: Ah,
2: ¿sabes?
0: Listo. Hace rato que no. Vamos a hacer el sorteo. Ahí Sofi se va a poner ahí en la cámara. No sé si alcanzan a ver el teléfono. Sí, creo que se ve
1: Parece que no se
0: ahí.
1: ve nada, pero bueno, vamos a intentarlo.
0: Tenemos 38 anotados. Mucha suerte para todos. Son
1: Cuatro.
0: cuatro premios.
1: Bien.
0: Vamos con el último, ¿no?
1: Sí, el orden es indistinto. 32.
0: 32, Matías, el hijo de Elida Garay.
1: Mirá, qué suerte que tiene el Poggi.
0: Ah, el Poggi, yo no
1: Claro.
0: sabía quién era. Claro, porque lo conocemos como el Poggi nosotros.
1: Claro.
0: Bien.
1: Colaborador fiel de la radio.
0: Muy bien. Vamos con el tercer premio.
1: 36.
0: Ajá, 36, Juan Pablo Márquez.
1: Mirá, qué suerte.
0: Tercer premio ahí para Juan Pablo Márquez. Vamos con el segundo.
1: 16.
0: 16, Luis López.
1: Mirá.
0: Mirá, el alambrador gaucho de Coronel Vidal. Vamos a ver cómo le hacemos llegar el premio a Luis López. Y el primer premio.
1: Chan, chan, chan, chan, chan, número 9.
0: Número 9, Lisandro Carmusa.
1: Bien desparramado el
0: El
1: premio.

0: te pasa la bien.
1: Muy bien, ahí estábamos pasando en limpio los ganadores.
2: Muy bien, entonces primer premio Lisandro Carmusa, que era un regalito de Aldo Aspitarte. Vamos a ver si llegamos para ir a buscarlo ahora. Segundo premio.
1: Una carga virtual era, así que ahí nos vamos a comunicar con Luis López para que nos pase a un número de teléfono y la empresa.
2: Tercer premio, Juan Pablo Márquez, también regalito de Aldo Aspitarte, que tienen tiempo hasta las 13 horas para ir a retirarlo.
1: Y Matías, el Polly Varela, y también un regalito obsequio ahí de Aldo Aspitarte.
2: Muy bien, felicitaciones a todos y bueno, muchísimas gracias por...
1: Muy bien, y bueno, gracias Aldo también por colaborar cada vez que hacemos algún sorteo.
2: Muy bien. Usted sabe que me acaba de llegar un mensajito de nuestro padrino radial.
1: No, me va a decir.
2: Pero ha cambiado el número, parece este hombre, o me ha eliminado porque no lo tengo agendado.
1: No, me parece que cambió el número.
2: Ah, bueno.
1: O se maneja con dos teléfonos, porque yo el otro número que lo tengo agendado decía que ha estado hace un rato en línea.
2: Ah, debe manejarse de a dos teléfonos.
1: Sí, sí.
2: Guarda con Marcelito. Lo vamos a escuchar, si le parece.
1: Bueno.
2: Porque ya lo chequeamos por las dudas.
1: Sí.
3: Buen día, Rochi y Sofía. ¿Cómo andan ustedes? Acá voy para comer un asadito con mis hijos y escuchando el programa de ustedes. Les mando un saludo grande a toda la gran audiencia de Una Mañana con Amigos. Y para todos los padres, el feliz día. Que lo pasen de lo mejor, de la mejor manera, todos juntos. Así que el saludo grande para toda la audiencia y saludo grande para ustedes. Un abrazo. Muchísimas gracias por estar siempre ahí en ese programa en la mañana con amigos y hacer compañía a toda esa gran gente. Y más en un día especial como hoy, que es el Día del Padre. Seguramente gran audiencia escuchando la radio y el programa de ustedes y bueno, y desearles lo mejor, que lo pasen de lo mejor en este día domingo 21 de junio, en este día tan especial como es el Día del Padre. El abrazo para todos, que lo pasen de la mejor manera.
1: Yo cuando hice esa pausa, yo digo acá.

0: nos van a tirar con alguna décima, sí, algo.
1: Pero no picó. Por ahí tiene tiempo Marcelito Dousat, hasta la Sony 48. Ay, qué poco tiempo que le queda. Pero bueno, vio que uno cuando improvisa le sale de
0: la... Pero capaz que necesita lapicera y eso para escribir, va complicado porque va manejando, vio, ¿no?
1: No, que se vaya inspirando la ruta, los árboles. Marcelito, por favor, necesitamos una décima para el Día del Padre, ¿eh?
0: Claro.
1: Y te deseamos muy feliz día.
0: De paso, ya para cerrar el programa, viste, con la décima de él, por ahí llega...
1: Sí, tiene que salir lo que salga. Que diga algo del Día del Padre, algo de... Usted sabe.
0: Claro, usted que es payador, vio que con una palabra te hacen una frase ahí.
1: Sí,
0: no sé.
1: Sí, es ese gran genio que tienen.
0: No sé cómo lo hacen,
1: la verdad. Bueno, vamos a ver si pica o no. Sony 49, hasta ahí 55, tenés tiempo.
0: Tenés 5 minutos para pensar bien una buena décima.
1: Bueno... no sé si tenés algo más por ahí.
0: Por el momento no.
1: Le quiero mandar un saludo muy grande ahí para el abuelo de nuestro compañero, para Santos Quinteros. Espero que pase un hermoso día ahí junto a sus hijos, a sus nietos y bueno, por supuesto a su compañera Olinda Moreni, que siempre nos escuchan de allá del almacén Sol de Mayo.
0: Muy bien. Mira, tenemos visita. Apareció medio a último momento, está como Marcelito Dousat.
1: Dalmita Farías ha aparecido acá en los estudios de la radio. No sé si quieres saludar a alguien, Dalmita.
2: Quiero saludar a mi papá y a mi abuelo de parte de mi mamá y al abuelo de parte de mi papá.
1: Mirá, qué grande lo que es la modernidad, ¿no?
0: Completo.
1: Muy bien, gracias Dalmita Farías. Vamos con un tema, Nay, y vamos a ver si llega la décima de Marcelito Dousat.
0: 5 minutos le queda.
3: Clavamos unos mates con mi vieja. Nos fuimos para el cementerio a llevar una flor al viejo que compramos ahí siempre la tapuera. Tan fresquita, ¿viste? Es una ceremonia, cada uno la vive como quiere. Siempre está de cuore el viejo, ¿no? Pero es una forma de ir, con mi vieja lo sacamos el gusto. Compramos una facturita. Tomamos mate. Santa Milonguita, la dejé y le dije, mamá, si no te enojamos, voy para el bar, que están los muchachos esperando. Eso, amigo mío. Y venía pensando, que vos viste que en la vida han inventado un montón de días. Inventan los días, hay veces. O están, se lo merecen por laburo. Día de la secretaria, el día del visitado médico, andás a ver, ¿viste? Pero los días importantes en la vida del ser humano, y deben ser 4 o 5, te deben sobrar los dedos de una mano, para saber cuáles son los días importantes. Hoy es un día importante para el ser humano. Hoy es el día del padre. El día del padre. Del viejo, del drepa, de papá. Vos llamalo como vos quieras. Es el día del padre. Entonces yo pensaba, ¿no? Cuando venía para acá. Tener un hijo que no te convierte en ser padre. No es tener un hijo nada más. Porque si no, yo tengo una pelota en mi casa, me convierto en ser jugador de fútbol, ¿no? Para ser padre vos tenés que tener ganas de ser padre. Tenés que aprender a ser padre. Tenés que esforzarte para ser padre. Pero lo más importante de todo, para ser padre, hay que estar. Hay que estar. Tu vieja te da la vida a vivirla, papá. ¿Cómo te enseña a vivirla? Y con la palabra, con el ejemplo. Estando ahí, con el afecto, que es muy importante. Pero también con los límites. Un viejo que pone límites te está enseñando a vivir. Es mucho más fácil no poner límites. Es mucho más fácil, soy papá porque soy papá. No es igual, ¿eh? No es igual. No es lo mismo ser un padre bueno que ser un buen padre. Para eso hay que estar ahí, cerquita de la jugada. Con él, metete en todo. Chicos, a los hijos les digo, papá se va a equivocar también. Porque es un ser humano. Le va a pifiar. Hay veces se le pifia. Pero lo que no le pifia es el mensaje que te da. Va a acordarte que siempre tu viejo te va a dar las herramientas para que vos salgas en la vida para adelante. Mi viejo no tenía mucho para dar. Mi viejo te miraba y ya te enseñaba. Y con el ejemplo te enseñaba el esfuerzo, la dignidad, la amistad, la lealtad, el amor de la familia. Tu vieja da el amor de la familia. El viejo la unifica. Y eso fue lo que nos dejó. Nosotros sabemos que tenemos todo ahora. Respeto por el otro, el uno a los otros,

0: homenaje que yo quiero hacer es un pequeño homenaje a todos los viejos. A los que no están, a los que se fueron, a los que se desaparecieron, a los que te lo llevó la guerra, a los viejos de esos que se van y no sabes por qué, no te dieron ninguna explicación y se fueron, a los viejos que no tienen a los hijos también. Esos viejos también merecen un abrazo hoy. Por eso vos, que estás en tu casa hoy, me pensé que es el día del padre, así porque sí. Es el día de tu padre. Y si está distanciado, porque puede estar distanciado, puede ser mucho que no lo ves, porque tengo mucho laburo, papá. Tu viejo está solo en casa. Tengo mucho compromiso. Tenés 10 minutos, tenés para tomar los mates. Si no pudiste, hoy es el día. Hoy es el día. Anda, el regalo no importa, ¿eh? El regalo sos vos. Que lo tenés. Va, la abrazá y hace algo que va a estar piola. No preparé nada y no le debo la nada. Dejalo al bobo que hable. Y decirle todo lo que lo querés. ¿Sí? Es lo más importante de todo. Porque, como dijo Judica antes, yo te lo digo, porque a lo mejor un día va a ser tarde y hace al divino botón. Lo tenés hoy, dale hoy. Yo, al mío, esté donde esté, yo sé que me está mirando, le digo, gracias viejo, gracias, te quiero mucho.
1: Gracias viejo.

0: Muy bien, hemos llegado al final del programa y Marcelito Duzán no apareció.
1: No, no, qué falla, Marcelo, nos ha hecho quedar
0: re mal. Así que bueno, gracias a toda la gente que se ha comunicado el día de hoy, que ha participado en el sorteo, que nos ha mandado mensajes. Feliz día para todos los papás, bueno, en especial para los nuestros. Y nada, que tengan el mejor de sus días y nos volveremos a encontrar el próximo domingo.
1: Muy bien, muchísimas gracias a todos. Que tengan un hermoso día ahí junto a sus padres. Y el que no lo tenga, que lo recuerde de la mejor manera. Nos volveremos a encontrar el próximo domingo. Gracias, Nay. Nada, que tengan buen comienzo de semana. Creo, ay, mira, me había llegado un audio de Marcelito y lo borró.
0: Ay, se arrepintió
1: no,
0: el hombre.
1: No, no, no.
0: Ya está.
1: Ya no hay más tiempo. Bueno, no,
0: fuimos.
1: Chau.

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1: Vayan parando la oreja que el locutor que se planta trae limpita la garganta como el filo de una reja, y aquí con su voz refleja lo que aprendió en el camino. Por eso me lo imagino lo que ustedes escucharán, si hasta los gauchos sabrán que el programa es argentino. Yo soy Juan Pedro Villalba, conductor de este programa, y no ando buscando fama en esto que es tradicional. Es una monta especial, y mientras me tomo un mate, entre ruedas, empate va este programa radial. Tengan todos ustedes muy buenos días a toda la audiencia de AM 1420 y FM 106.1 Tordillo. ¿Cómo les va? ¿Bien? Espero que les vaya bien. Voy a pasar a saludar a nuestro compañero de trabajo, que está aquí sentadito al lado firme, che, como pata de catre. Buen día, señor Miguel Rondón, ¿cómo le va?
2: Muy buenos días, Juan Pedro, muy buenos días a toda nuestra querida audiencia, muy buenos días a nuestra operadora. ¿Cómo andan todos por ahí? Bueno, un domingo más, pero un domingo más, aparte de ser un día, un domingo más, un domingo especial. Es el Día del Padre, Juan Pedrito, de ustedes papás, yo también. Así que bueno, y primeramente saludar a todos los papás, los que están sintonizando la radio, los que no, a los papás del mundo. Un feliz día para todos, la verdad que... como muchos dicen, y lo venía escuchando en el programa anterior de las chicas, el Día del Padre y de la Madre o de lo que fuere tiene que ser todos los días, pero bueno, a veces es difícil, pero más tarde tengo unas palabras para leer que me pasaron y estuve leyéndolas, y la verdad que me pareció muy lindo y muy emotivo para dejárselas de regalo a todos ustedes del otro lado. Así que bueno, como les decía, muy buenos días para todos, vamos a compartir un domingo más, un programa más, y se cumple un año, Juan Pedro. Me estaba recordando, Juan Pedrito, hoy a la mañana, de que se cumple un año de programa. Un año de programa en que venimos compartiendo juntos a ustedes, junto a Juan Pedro. Y bueno, comenzamos un día como de la nada, porque no teníamos ningún tipo de programación para hacer programa radial. Pero bueno, surgió de esa manera, que Juan Pedro ya lo ha contado en alguna oportunidad. Y bueno, y acá estamos compartiendo con ustedes. Hasta las 15 horas, si Dios quiere, les vamos a estar haciendo compañía. Le vamos a pasar nuestras líneas telefónicas para aquellos que no la tengan. Es el 2245-400554, es mi número telefónico. Después tenemos el de la radio, es el 22439, que es el fijo de la radio, y el número de Juan Pedro Villalba.
1: El 02252-411064 son las tres líneas abiertas a este programa campero.
2: Así que bueno, ya venimos mandándole un saludo grande para el amigo Sandalio, que anda en los pagos de la Valle. Seguramente se anda a hacer algún churrasco, no sé si se dedica un poco a eso también fuera de su horario laboral. Así que no sé si hoy le tocará hacer el asado a él o no, pero bueno, seguramente en un mensajito en un ratito nos va a estar manifestando. Si

0: hace, si lo hace otro, si él está esperando que le sirvan a la mesa o no. Pero bueno, los papás por lo general les gusta hacer el asado, les gusta compartir con la familia, les gusta compartir con sus hijos. Así que bueno, como les decía, les repito, un feliz día para todos los papás del mundo, que la pasen extraordinariamente lindo y les mando un fuerte abrazo para todos.
1: Qué grande, che, te venía comunicando Gabriel Puerta de General Lavalle. Feliz día, paisano. Igualmente para vos, Susana Icardi, su mamá. Muchísimas gracias, Susi. Yo también te quiero mucho, viejita. Saludo al amigo Benítez. También feliz día, Nazareno Icardi. Dice Juan Pedrito, feliz día, hermano. Gracias, igualmente. Cristina Brito, de allá de Los Pagos de Pavón. Un saludo grande para tu esposo, para Ismael La Vega, para Robert La Vega. Un saludo grande y feliz día. Pásenla lindo, Mirta de Labardén, la señora Cholita Ferreira. Y de feliz día, Juan Pedro. Pásenla lindo, le deseo lo mejor. Y firme escuchando la radio como todos los días. Matías Rubira, ¿sí? El Mati Rubira de San Clemente de Tuyú. Dice Juan Pedrito, feliz día, amigo. Pásala lindo. ¿Se está haciendo un asado el Matías? ¿Eh? No, no. No estaba esperando a Nadia, a León, a todo, che. Para compartir el asado en San Clemente de Tuyú. Guito el Radical de General Lavalle. Feliz día, Juan Pedrito, dice hermano. Pasala lindo, te lo remerecés. Muchísimas gracias a todos los que se venían comunicando de distintos lugares de la región.
0: Y bueno, yo especialmente le quiero dedicar un feliz día, mandarle un fuerte abrazo para mi viejo, para el que nos crió, para el Rengo Benítez, como lo mencionamos siempre. Le mando un fuerte abrazo y muchísimas gracias por habernos guiado, por habernos acompañado en toda la etapa de la vida, desde un principio hasta el fin, hasta ahora. Así que bueno, son 50 años, 45 años mejor dicho, que viene a la par nuestra y que siempre nos ha brindado todo lo que ha podido, así que bueno, un agradecimiento especial para él. Y bueno, un saludo grande también para mis hermanos, que son papá, para toda mi familia, para todos los allegados en especial. Así que bueno, que tengan un hermosísimo día. Y tenemos el tema del Día del Padre, Juan Pedro. Tenemos un problema también con el tema del Día del Padre, porque el Guille Yeri, el
1: Sí,
0: Guille, nuestro amigo,
1: sí.
0: viste que dice que es papá, pero no encuentra a los chicos. No sé cómo es el tema. ¿Cómo es el tema? Yo no lo alcanzo a entender. Le digo, pero decino, ¿dónde está el chico? ¿Dónde está? Dice que tiene una nena.
1: Sí, mi amor.
0: Pero ¿dónde está? Le digo, Guille, la nena. Y no sabe dónde está. No, no, no sabe cuál es, no sabe nada. Le digo, yo no.
1: Tráeme
0: Así
1: la
0: que
1: nena, Guille.
0: yo creo que son las ganas de tener un chico, ¿eh? Le vamos a comprar una muñeca, Juan Pedro. Como para. Así que el Guille Yeri es un caso especial. Nuestro amigo que le mandamos un fuerte abrazo, le vamos a dedicar un feliz día, porque él dice que tiene una nena, pero no sabe dónde la tiene. ¿Qué sé yo? Pero bueno, le mandamos un fuerte abrazo igual, que seguramente andan los pavos de Madariaga, y le mandamos un fuerte abrazo para mi amigo el Guille Yeri y para toda su familia, que están reunidos hoy por el Día del Padre. Así que bueno, vaya mi saludo gigante para ustedes y un abrazo grande.
1: Déjame saludarlo a Marcelito Duzá, que anoche me dilató con su música, su programa. Yo iba para General Lavalle anoche y escuchándolo el programa Marcelo Duzá y nos saludó a
0: ¿Te qué,
1: mí.
0: Juan Pedro? ¿Te qué? No, no, no entendí, en serio, no te
1: Yo
0: escuché.
1: iba escuchando el programa.
0: Me dilató, le mandó a mi amigo Juan Pedro. Me va a meterle, me encanta. Me decís,
1: iba escuchando el programa y bueno, también nos saludó a mí, a usted. Dice, la verdad, tienen un programa con una chispa, esos dos, es impresionante la onda que le ponen al programa. Gracias, Marcelo. Un abrazo, amigo. Feliz día también para vos. Y bueno, después, mensaje. Mirá, usted que hablaba de Guille Yeri.
0: ahí anda mi amigo Guillermo, está escuchando la radio seguro. Me adhiero a tu saludo, Juan Pedro, y le mando un fuerte abrazo a mi amigo Marcelo Dussat, que con Marcelo Dussat hemos ido al colegio juntos, o sea que debe tener 2 o 3 añitos más que yo, no creo que mucho más que eso. Hemos compartido la escuela cuando éramos chicos, íbamos a la escuela 6 del Monte, después trabajaban en La Huella, yo me crié bastante, varios años en La Huella, así que bueno, tenemos nuestra historia, tenemos nuestra. También habremos jugado cuando éramos chicos, que la verdad que cosas que no recuerdo, pero bueno, le mando un fuerte abrazo para él, toda su familia, y un feliz día muy especial también para el amigo Marcelo, que también tiene su programa radial, como vos decías, en la 1420, en esta hermosa emisora. Y nosotros, como les decía, tenemos los domingos de 12 a 15 horas, les vamos a estar haciendo compañía.
1: Una tira larga, tiene que ir.
0: Tenemos varios mensajitos por acá, dice Mabel Iriarte, feliz día, amigo, dice que pasen muy feliz. que la pasen muy lindo, gracias. Jessica Gómez, feliz día a los dos, Juan Pedrito y Miguel, acá los estamos escuchando, muy feliz día, disfruten. Y Jessica Gómez y mi amigo Varelita se están haciendo un cordero, hermano, espectacular. Vi una foto, Juan Pedro, por eso le digo. No. Un cordero extraordinario, de riñón tapado de grasa, extraordinario, que la pasen re lindo, gracias Jessy, gracias Mabel Iriarte. Marcelo Peralta dice, hola Juan y Miguel desde Maipú, feliz día del padre para ustedes y todos los padres, a los de mi familia. Silvia Cruz dice, así que les mandamos un fuerte abrazo para esta linda familia también que anda escuchando la radio, muchas gracias de corazón, le mandamos un abrazo a la distancia junto a Juan Pedro Villalba desde acá, muchísimas gracias por ser parte de este programa. Margarita Díaz dice, hola, muy feliz día y queríamos saludar a mi papá Abel Preda, puede ser, de parte de sus hijos. Abel Preda, ¿está bien escrito o lo estoy pronunciando bien? Sí, creo que sí. Así que bueno, gracias Margarita querida, te mandamos un fuerte abrazo y se ha hecho extenso entonces el saludo suyo por mediante la 1420 para su papá Abel Preda, entonces un saludo grande.
1: Tengo un montón de mensajes pero son todos audio. Así que por ahí capaz que vamos a un temita musical y los escuchamos, Tengo de Claudio Nieto, Marcelo Duzá, Gabriel Puerta, Guille Bocha, Luciano Jerez, Adrián Silva, ¡pá!
0: Guille, ¿no habrá encontrado el Guille Bocha de Guille Jerez? ¿No habrá encontrado la nena, che?
1: Capaz que la encontró, ¿no?
0: Habría que buscársela entre todos. Ahora seguramente alguna respuesta debe tener mi amigo Grille a ese comentario que veníamos manifestando. Y más tarde, como le decía, todos los que están prendiditos a la radio, tengo unas letras muy, pero muy lindas, Juan Pedro, para estar leyendo, la vamos a estar leyendo en un rato nada más, para todos los papás. No para todos los papás, es más para los hijos, para nosotros, que por ahí algunas cosas nos vamos olvidando. Así que bueno, y al ser padre también, seguramente nos va a tocar un poco. Pero
1: la habrá recibido anoche usted, porque yo ayer a la tarde, 5:30, 6:00 p.m, me fui para la Valle y volví a las 4:00 a.m.
0: No, que la recibí hace un par de días y me las pasaron y me dijeron si las podía leer el día domingo, el día del padre. Y como no, con mucho gusto. No soy muy bueno en lectura, pero vamos a hacer lo que podamos, Juan Pedro. Así que bueno, vamos a un temita musical y en un ratito nada más ya volvemos con un montón de mensajes, de audios. Vamos a estar hablando de una hermosa rifa que tengo, del Carnaval de la Amistad, de los pagos de Maipú, y vamos a estar hablando también de nuestra carpeta publicitaria que nos acompaña domingo a domingo.
1: Y del Día del Niño.
0: Y del Día del Niño vamos a estar hablando, especialmente también del Día del Niño y del Día del Padre. Así que vamos a un temita musical y ya volvemos.

0: Qué grande, Che, ya, se venía comunicando a Adrián Silva de San Clemente, de Tuyú, de Las Chacras. Dice, Juan Pedro, acá estoy con mi viejo haciendo un churrasco. Saludos para vos, para Miguel y para todos los padres. Feliz día para todos. Luciano Jerez, que también está aquí en El Milagro, en el campo. Dice, mi compadre, Luciano Jerez, mi compadre. Dice, feliz día, Juan Pedrito, para vos y para Miguel y para todos los padres que están escuchando el programa. Un abrazo grande. Igualmente para vos, Lucho. Feliz día, amigo. Guille Yeri. Los estoy escuchando, viste, acá, con mi mamá, mi hermano, mi cuñada, en general Madariaga. Están haciendo un cordero. ¿Vos podés creer que este gordo está tartalado? Cada vez que va para Madariaga lleva cordero y a nosotros nos quieren gatusar con esos ravioles que
1: hacen. A mí me ha prometido cordero, ya el mismo cordero se lo ha prometido a medio con eso, más o menos. Anda dando vuelta con ese cordero y nunca aparece. Pero es cierto, y la otra vez el tema de los raviolones, los hacen muy buenos los raviolones, muy buenos, pero el Gualo Ramírez, a quien le mando un abrazo y un feliz día gigante, el Gualo Ramírez dice que le tocaron con aire los de él. Aparentemente no tenían relleno, pero fue una fatalidad, se le ha escapado, porque a mí los que yo he comido siempre es muy, pero muy buenos, pero es la realidad.
0: Qué grande, che, vamos a escuchar el audio de Marcelo Duzap, de nuestro amigo y compañero de La Huella, ahí lo ponemos, para que...
2: Hola, Juan Pedrito y Miguel, les saludo para los dos. Y acá los vengo escuchando, llegando a la casa de mis hijos acá. Y los vengo escuchando, así que muchas gracias. Igualmente para vos, Juan Pedro, para Miguel y para toda la audiencia y para todos los padres, que pasen un hermoso día. Saludos grandes y sigan adelante con ese hermoso programa que tienen con tanta audiencia. La verdad que es para felicitarlos. Los felicito por el programa que tienen, así que es un gusto siempre de escucharlo. El abrazo para todos.
0: Qué grande. La palabra es Marcelo Usada, nuestro amigo y compañero de La Huella. Impresionante. Claudio Nieto se venía comunicando a Buenos Aires. Juan Pedro, feliz día del padre para vos, para Miguel y para todos los padres de la región. Un saludo grande para todos.
1: Qué grande. Gracias, Marcelito, querido. Te mando un abrazo. Bueno, se venía comunicando también de los pavos de Santa Teresita, Ángela Carrizo y Luis González. Dice que andan escuchando la radio, que andan por ahí preparando un asado o algo de eso. Estaban prendiendo fuego porque hoy domingo, los domingos por lo general se come en familia y se come un poco más tarde, Juan Pedro, y toque todos los días, que los días comunes. Pero bueno, hoy no es un día especial y hoy se come más tarde que lo frecuente. Así que le mandamos un fuerte abrazo para Ángela Carrizo y para Luis González. Entonces vaya un abrazo gigante para ustedes. Que la pasen extraordinariamente lindo y muchísimas gracias por su mensajito. Y vienen llegando los vecinos a saludarnos, che. Y vienen con mí.
0: Llegó la torta.
1: Hoy se nos sube la gavete a 4.000 lo menos, llegó, Juan Pedro Villalba.
0: Llegó la torta del aniversario de la radio.
1: 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Pero bueno, la diabetes hoy va a jugar con nosotros, acordate lo que yo te digo. Si nos acorta una semanita más de vida, no es tanto, Juan Pedro, de tanto. No. Así que bueno, venía comunicándose también el amigo Héctor Marcelino, dice, ¿qué tal la yunta? Un abrazo, dos vueltas, Héctor querido, te mando un fuerte abrazo, paisano, un gran amigo que anda por allá, por los pavos de Guido, de Maipú, por los pavos de Guido, le mandamos un fuerte abrazo, un gran amigo para él, para su señora, y un feliz día especial entonces para vos, paisano, y el abrazo de dos vueltas, que es el creador del dicho, del refrán, o de como lo quiera mencionar, claro. De esas palabras. El abrazo de dos vueltas es del amigo Héctor Marcelino y nosotros en un tiempo se me había pegado con el programa radial, así que le mandamos un abrazo, y a Marcelo también se le había pegado el abrazo de dos vueltas en algún momento, pero bueno, el creador del abrazo de dos vueltas es de Héctor Marcelino, a quien le mando un fuerte abrazo.
0: Está acá nomás, Héctor Marcelino.
1: Héctor Marcelino está por acá. Está
0: cerquita del campo de Oscar Montenegro.
1: Cortando campo, queda cerquita.
0: Entrando por Santo Domingo está.
1: Si no tiene que entrar, en vez de agarrar para Santo Domingo, agarra para la derecha en vez de para la izquierda.
0: Exacto.
1: Siempre por el camino tierra. Así que bueno, a usted que le gusta andar en camino tierra, Juan Pedrito, que maneja bastante bien por lo que me han dicho, con doble, sin doble, como sea. Así que vaya, un abrazo gigante para vos, Víctor Marcelino, querido. Muchas gracias, paisano amigo.
0: Un saludo grande para Marcelo, para Nancy, para toda la familia. Un abrazo grande a la distancia. Espero que anden todos bien. Compañeros nuestros de trabajo, che, en la fiesta del modelito. Cuando nosotros trabajamos en la fiesta del modelito, allá andamos, tirando juntos todos. Todos a paisano, un saludo grande para todos. Pero vamos a recibir, que esta mujer se va a calambrar con el
1: plato. Vamos a recibir, porque tenemos una señora embarazada acá. Está con la panza como para arrastrar ramas, más o menos. y está con la torta esperando que nosotros la recibamos. Pero bueno, y está con el marido atrás, ¿eh? Como viste que está con el marido, se vino con el marido. Están los dos acá. Así que bueno, vamos a escuchar un temita musical más entonces que nuestra operadora tiene preparado por ahí. Y a la vuelta tengo un montón de mensajes, Juan Pedrito.
0: Y yo también, vio cómo funciona el teléfono.
1: Y le voy a estar diciendo también de que tengo una rifa espectacular por ahí. Quieren comprarla espectacular. Tenemos un auto 0 kilómetro, primer premio, una moto 110 al segundo premio, una bicicleta al tercer premio. A la vuelta les cuento esto y algo más que se viene.

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1: se encontraron dos vecinos y barriendo la vereda se pusieron a charlar de las cosas de la vida, de lo mal que está el gobierno y que así la deuda externa jamás la van a pagar. 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El otro Joaquín Martínez, comerciante jubilado. Los dos nativos del pago. Se conocen de hace años y luchando por la vida sus dos familias han criado. Peralta tiene dos hijos que andan alambrando juntos, que van de estancia en estancia, meta pala y más pisón. Martínez, un hijo arquitecto. Peralta, espero que me comprenda. Por las cosas que hoy me pasan, yo lo tengo que envidiar. Pero es una envidia sana, se lo aseguro, vecino. Cuando le cuente el motivo, usted me sabrá entender. 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Está todo bien ordenado, cada cosa en su lugar. Y se pasan los cumpleaños, navidades y año nuevo, y yo solo con mi vieja, sin tener hasta mi buen vecino. 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

Qué grande, che, seguimos con el programa Entre Ruidos y Empate. Gracias a todos los que se vienen comunicando de distintos lugares de la región a este programa campero, Facundo, Facundo Apal. Gracias, amigo. Nuestro amigo de La Huella.

0: compañero, la huella, compartimos muchísimas cosas juntos con Facundo Apal. Yo le voy a escuchar algo que los mandó Facundo Apal. Hoy, hace un año que estamos con Miguel Rondón en este programa campero. Yo hace 26 años que hago radio. Hoy cumple un año con nuestro amigo y compañero de la huella, Miguel Rondón, en este programa campero aquí en General Conesa. Pero mirá, escuchá la letra, lo que me dice Facundo Palma.
1: Juan Pedro, Miguel Rondón, entre rueda y desempate, yo voy a ensillar el mate que llevo en el corazón. Es especial la ocasión y a los padres dirigirlas a esta verdad que al decirla junto a la madre querida, porque ella te da la vida, pero él te enseña a vivirla. Feliz Día del Padre para toda la audiencia, para ustedes, y un abrazo grande.
0: ¡Qué grande, eh! ¡Qué grande, Facundo! Facundo Apache. Le tiró unas estrofas, Facundo Apal,
2: ¿Por qué, campero, mi amigo? Feliz día, Facu, querido. Estaba justo en un llamadito telefónico. Facundo Apal, un gran amigo que cosechamos también en el camino, en la huella. Por suerte, nos conocimos, creo, no recuerdo bien, que si bien yo lo conocía, Facundo, él creo que no, pero nos conocimos en encuentro de amigos, en las famosas peñas que le llamamos nosotros, donde nos reunimos, donde la pasamos tan, pero tan lindo. Y la verdad que cosechamos una amistad muy, pero muy linda con Facundo. Así que bueno, no alcancé a escuchar las estrofas, pero las voy a escuchar después, más tarde. Así que bueno, Facu, querido, muchas gracias por siempre estar, por tener la amabilidad de regalarnos esas letras que seguramente son extraordinarias, como todo lo que haces. Así que bueno, pasada linda, feliz día, paisano querido, un abrazo y nos encontramos pronto. Y un abrazo grande para Damián Semillosa, que seguramente está escuchando la radio.
0: Olvídate.
2: Y un feliz día gigante para vos también, Damián. Un abrazo, papá.
0: Y de Juan Pedro, feliz día para vos y para Miguel. Pasarle un tema lindo, dice, a mi hermano y a mi cuñado, Paola Junco, desde los pagos de Pavón, se venía comunicando. También se vino comunicando don Víctor Tihuá. Dice,
2: ¿están separados hoy? No, deben estar juntos, ¿no?
0: Están juntos.
2: Están juntos. Víctor, hoy te toca, papito. Hoy es el Día del Padre.
0: Está con mamita.
2: Hoy es el Día del Padre, aunque sea, hay que tomar la teta. Hay que dejar los pezones largos, ¿eh? Bien formadito como Borne batería, que dejárselo. Mi amor, hoy te toca, mi amigo, ¿eh? Así que Paola Junco, haceme la gauchada, hacer el regalo a mi amigo el Día del Padre. Mi amigo Víctor Tihuá. Lo que pasa es que Víctor Tihuá está en un lugar trabajando y ella está viviendo en otro, ¿no? ¿Así es, Juan Pedro?
0: Víctor Tihuá está allá por el lado de la Victoria Vieja. Ahí está, frente a Centinela, está trabajando en una estancia.
2: No, entonces hoy le toca, olvidate.
0: Y ella vive en Pavón.
2: Así que bueno, le mandamos un fuerte abrazo para ellos, ¿eh? Muchísimas gracias de corazón. Se venía comunicando el amigo Nelson Junco, de acá de la vera del Canal 1, un gran amigo, donde nos hemos creado medio juntones también, donde nos relinchamos siempre que nos vemos, nos damos un abrazo, y le aprovecho la oportunidad para mandarle un fuerte abrazo y desearle un feliz día, que la pase extraordinariamente lindo, amigo. Y me venía saludando, nos venía saludando a ambos, a Juan Pedrito, y me dice un comentario a la pasada, dice que vio la potranca, dice que andaba la petiza en bicicleta ayer. ¿Qué? De anca lavada, dice que anda Juan Pedro. De que le alargó Juan Pedro, como no sé si se puso más brillosa. Para mí le están dando comer, Nelson. ¿Qué querés que te diga? La petiza andaba en bicicleta, dice que iba de cola parada. ¿Y qué? Miércoles, los pomelos, eso apoyado en el manubrio, Juan Pedro. Mi vida, mi amor, dijera Juan Pedrito. Así que gracias, querido Nelson, querido. Pasala genial, extraordinariamente lindo en tu día, el Día del Padre. Y comete un bruto asado en familia. Gracias, paisano querido, como siempre.
0: Se venía comunicando Raúl Farías, de General Lavalle. Dice, feliz día, muchacho. Va a tener un tema para mi viejo. Buen programa, muchísimas gracias.
2: Faría.
0: Raúlito Farías, que
2: tiene no tiene la herrería. Mi amigo tiene la herrería siempre en los pagos de Lavalle. Un cantor surero, como vos decís, nombre de Sidor, y aparte capaz que te escriba algunas estrofas para también, porque no es ningún paleta seca, mi amigo. Gracias, Raúlito, querido. Te mando un fuerte abrazo, paisano. Pablo Darío Díaz dice, feliz día, amigo, espero que la pasen genial. Gracias, Pablito querido. Pablo Darío Díaz es nuestro vecino, el bicicletero que le decimos nosotros, como lo conocemos yo. Pablo Darío Díaz es nuestro vecino que tenemos ahí, que 2x3 no tenemos bicicleta, pero cuando anda alguna bicicleta dando vueltas se la mandamos.
0: El papá de Guille.
2: El padrastro de Guille. El padrastro viene a ser. No, el que le maneja la camioneta a veces es un gran amigo, Pablito querido. Te mandamos un fuerte abrazo. Él tiene una foto con las nenas, mira, ¿eh? Y feliz día, paisano, para vos. Comete un churrasco, tomate un par de cervecitas, tranquilo, ¿eh? Como que no le debemos nada a nadie. Y chau, mi amor. Alberto Zúñiga dice: buen día, muchachos. Feliz día del padre. Gracias, Alberto querido. Gracias, paisano. Muchas gracias. Un saludo grande para vos. Pasala extraordinariamente lindo en tu día también, ¿eh? Gracias, hermano.
0: Alberto Zúñiga, cantor surero en Los Pagos de Pavón, que recién te venía comunicando la señora Graciela. Dice: Juan Pedrito, acá estamos por comer unos ravioles con pollo. Mi amor, lo que vamos a comer esta noche.
2: Mi amor.
0: ¿Eh? Le vamos a tirar a eso.
2: ¿Esta noche ravioles con pollo, Juan Pedro?
0: Dígame, ¿qué quiere comer?
2: Yo cualquier cosa, porque su hija cocina muy bien.
0: Mi hija,
2: que decís que no tenés ninguna soltera, si no hubiese estado lindo pasar ese novio también. Pero lo que pasa es que como están todas casadas, no puedo decir nada yo.
0: ¿Eh? Bueno, mi hija dice que esta noche van a venir a agasajarnos con pasta, con tuco, con pollo.
2: Mi amor.
0: Digo, pero yo ya estuve con ustedes acá en la valle y ahora le digo, ¿para qué van a ir? No, mañana es el día del padre, papá, queremos ir a cenar con vos y con Miguel. Bueno, listo, le digo, venga, no hay ningún problema.
2: Listo, marche preso, vengan nomás que no es ningún problema. Y esta noche le metemos cantobar y todo, sí, le vamos a meter un pupurrí, ¿eh? Mañana lunes no se trabaja.
0: Porque juega Argentina.
2: Y juega Argentina, mañana se paraliza el país, no se hace nada mañana. Buen día, Miguelito, dice, feliz día para vos y para todos los padres. Acá estamos con Marcelo Alday escuchando mientras hace un asado de bizcacha. Dice, abrazo grande, buen domingo para todos. Y escasea a veces la carne de vaca, Juan Pedrito. Están haciendo una bizcacha grande de haber agarrado Marcelo Alday seguro porque es diaipa, ¿eh? Le mandamos un fuerte abrazo. Un costillar con paleta de bizcacha parece que están comiendo entre 12 y 15 personas. Así que la bizcacha ha sido una bizcachita bastante, bastante grande. Para el amigo Cucho Álvarez, te mando un fuerte abrazo, paisano. Gracias, por este lindo mensaje. Gracias de corazón, te mando un fuerte abrazo.
0: Feliz
2: que
0: día,
2: tengas, ¿no?, un feliz día para vos, para Marcelito, para todos los papás de ahí, que están compartiendo un churrasco, compartiendo en familia, escuchando nuestro programa. De verdad, gracias de corazón, muchísimas gracias. Y bésenla bastante a las mujeres. Bésenla, hoy es el día de ustedes, pero hay que recibir regalos, muchachos. Así que hay que besarlas, todo lo que se pueda, ustedes que tienen, señora, por lo menos.
0: Y nosotros
2: estamos con el tema de la muñeca inflable, que con Juan Pedrito la vamos a tener que inflar para besarla hoy, porque la teníamos desinflada. El muñeco se lo prestamos al negro Brizartúa, que fue al campo. Así que bueno, parece que no nos quiere devolver el negrito Brizartúa, no nos quiere devolver el muñeco, que se lo agarró para él, pero bueno, déjalo, ¿qué va a hacer? Son cosas que pasan. Así que bueno, ¿qué te parece, Juan Pedro? Regalamos un par de temitas más,
0: dale,
2: este domingo. Dale, y a la vuelta ya venimos con nuestra carpeta publicitaria, venimos con la rifa, venimos con lo del Día del Niño y carrada y carrada y carrada de mensajes que tenemos.
0: Parece que Jerry ha encontrado la nena, ahora lo vamos a escuchar el audio.
2: Ha encontrado la nena Jerry, parece. Bueno, ahora vamos a ver, ahora vemos, ¿dónde está la mamá? Queremos saber dónde está la mamá. Listo, vamos con la música.

Y bueno, che, ahora sí, siguen llegando los mensajes, siguen llegando los mensajes. Por acá dice María Yaven, hola Miguel, que tengan un hermoso día del padre, y Quito Yaven, y a mi hijo Juan, dice que pasen un lindo día, María Yaven. Gracias, Mari querida, te mando un fuerte abrazo para María Yaven, entonces, que seguramente hoy va a estar compartiendo con su papá la mesa en familia los domingos, así que vaya, un abrazo grande para vos, y especialmente entonces quiere saludar a su papá, a Fito Yaven, un amigo que el otro día anduvo, Juan Pedrito, ya va a quemar la yerba, Juan Pedro, la va a quemar, déjelo que yo lo voy a hacer, Juan Pedrito. No sabés que el amigo Fito Llave, el otro día me olvidé de ir a arreglarle el calefactor, Juan Pedro. No me olvidé, realmente me olvidé.

0: Nosotros ni un triste churrasco tenemos hoy, Juan Pedrito, pero no pasa nada. La felicidad, Juan Pedrito, la felicidad está en otra cosa, Juan Pedrito. Vamos a comer un poquito menos, no pasa nada. La billetera está liviana. Pero bueno, quiero mandar un saludo extraordinariamente lindo y un abrazo gigante para Nano Díaz, que se venía comunicando a su compañera, a su señora, una gran amiga de los pagos de Dolores. Nano Díaz, pasala re lindo, paisano. Estaba prendiendo fuego, esperando a sus hijos que venían a visitarlo, a comer un churrasco en familia. Así que le vamos a estar dedicando en un ratito un tema del Día del Padre para todos los padres. Andamos buscando recién porque conocemos algunos, los más reconocidos, pero hay uno que no lo había escuchado, Juan Pedro, y creo que está bastante bueno, que se lo vamos a dedicar ahora a la vuelta nomás.
1: Sí, sí, ahí se venía comunicando su amiga, mire, abajo todo. Ahí.
0: Mi amiga Rosa Esther Villalba, feliz día para ustedes, dice. Muchísimas gracias, Rosita querida, gracias mi amor. Te mando un beso gigante para Rosa, que anda en los pagos de la Valle, escuchando la radio. Muchísimas gracias. Un abrazo grande para tu compañero, para tu familia. Feliz día para todos los papás de la familia. Que la pasen recontra lindo. Les comento entonces que tengo una gran rifa, che. Para los que están sintonizando la radio. Alguno que quiera comprar, hasta en dos cuotas me la pueden comprar, Mirá, te digo los premios. Carnaval de la Amistad. Carnaval de la Amistad de los Pagos de Maipú. La fiesta nacional de Carnaval de la Amistad de los Pagos de Maipú. Entonces la comisión ha sacado una hermosa rifa, Juan Pedro. Y vino uno de los muchachos, me dejó unos dos talonarios hace un par de días. Y bueno, por una cuestión u otra no lo habíamos podido promocionar por acá. Pero bueno, ahí les pego el grito a todos los amigos, a toda la paisanada. Por ahí si quieren colaborar, estaría buenísimo. Y si no, no pasa nada. Como les decía, entonces, son tres premios. Sortea el 2 de octubre del 2026 por Lotería Nacional Nocturna. Sale o sale, que es importantísimo, Juan Pedro.
1: Sí.
0: Sale o sale. El 2 de octubre se va a estar sorteando un auto 0 kilómetro. Un auto 0 kilómetro, ¿qué auto es? ¿No dice por acá, Juan Pedro?
1: Un Queen.
0: O Wiz, o no sé cómo.
1: Queen.
0: Renault Queen. Después tenemos el segundo premio, una moto 120, una Corvette Energy Base 110, el segundo premio, y el tercer premio es una bicicleta mountain bike, espectacular. Son tres premios, entonces la rifa cuesta 30.000 pesos, lo pueden hacer en dos cuotas de 15.000 pesos. Si alguno quiere entonces comprar la rifita, espectacularmente bien, me manda un mensajito, se lo anotamos, vemos cómo hacemos con el tema del pago y tenemos para pagarlo 15.000 por ejemplo ahora y 15.000 el otro mes, nos vamos arreglando. Así que muchísimas gracias a todos ustedes, los que están sintonizando y que quieran colaborar, bárbaro. Entonces con la gente de los pagos que hacen tan pero tan lindos los corsos de la amistad de la zona de los pagos de Maipú, mejor dicho.
1: Qué grande, se venía comunicando Marisa Medina de los Pagos de Mar de Tuyú. Buen día, Juan. Juan Pedro dice, para saludar a Ceferino por el Día del Padre y pasen un lindo día. Ustedes también, saludos. Gracias, Marisa. Igualmente para ustedes. Dale saludo a Ceferino. Feliz día para todos, ¿eh? Un abrazo a la distancia. Espero que la estén pasando lindo, che.
0: Qué grande. Tengo cantidad de mensajes, Juan Pedro, ¿eh? Pero mucho, y fotos de comida y de asado que la gente me manda, espectacular. Buen día, Miguel y Juan Pedro, feliz día. Acá estamos por atropellar el trompa chata, saludos, dice Germán Lebrero, otro fiel oyente de nuestro programa. Gracias, Germán, querido, pasala re lindo, sano. Feliz día, si sos papá, pasala extraordinariamente bien. Comete el asado, reíste, tirate al piso, como dice por ahí en alguna letra que después, en algún momento lo vamos a estar escuchando. Muy, pero muy linda. Así que vaya un abrazo, paisano, para vos. Muchas gracias, de verdad.
1: El Guille Jerry dice que sí, que encontró a la nena y hoy fue a desayunar con la mamá.
0: No vaya a ser que le hagas otra, Guillito, por favor. Tratá de no hacerle otra nena, haceme la gauchada. Así que aparentemente encontró la nena del Guillito.
1: Y la señora.
0: Y la señora también. Y ha ido a tomar mate y café, no sé qué. Así que bueno.
1: Lo envidiamos, la verdad.
0: Lo tiró. Nuestro amigo, el Cholito Ferreira, che, me ha mandado que está haciendo un buen lechón a la parrilla, al asador, mirá. Pa, ¿qué pasa, Cholito querido? Feliz día, paisano amigo, feliz día para vos, para todos los papás de tu familia. Le mandamos un fuerte abrazo, gracias por estar del otro lado sintonizando la radio. Muchas gracias, paisano. Y en cualquier momento nos vamos a caer con el amigo el negro Belisartúa. Nos vamos a estar cayendo, te vamos a estar avisando y vamos a ir a compartir un churrasco ahí con todos los amigos. Así que gracias de verdad, de corazón.
1: La familia Dalú y Montenegro, y acá estamos preparando el almuerzo en San Clemente del Tuyú, para pasar el Día del Padre. Un saludo grande para ustedes, les deseo lo mejor.

0: A toda la familia, gracias a Dios, los conozco a todos. Espero que la pasen bien, che, se lo remerecen.
1: Danielito Montenegro.
0: Daniel, la señora Dalú. Y bueno.
1: Daniel, querido, ¿vamos al talar este año de Dalí o no vamos nada al talar? Avísame si va y pasame la ubicación, haceme la gauchada, porque me atendieron tan bien, Juan Pedro, el año pasado, que me han agarrado ganas de estar al lado de ellos de nuevo, ¿no sabés? Vaya, un abrazo para ellos. Gelo Andrada, que anda en el campo, también por el Canal 1, dice: hola Juan Pedro y Miguel, feliz día. Gracias, Gelo, querido. No sé si papá Juan Pedro, Gelo no, pero le vamos a mandar un feliz día igual, por si es.
0: Creo que la tenía bastante adelantada.
1: Creo que la tenía bastante adelantada. Creo que está como el DJ Jerry, que no sé si que no se ha acordado, no sé si se acuerda dónde los tiene o no los tiene. Pero creo que tiene, así que feliz día también para vos, Gelo querido. Te mandamos un fuerte abrazo. El Guille Yere me ha mandado un audio. Buen día, Miguel, ¿cómo va? Feliz día del padre para ustedes. Y en general, algo del Pampa Cruz, gracias. Algo del Pampa Cruz me están pidiendo para acá. Nuestra operadora ya nos va a buscar algo del Pampa Cruz que se lo vamos a regalar para mi amigo Coquito Arriola, que ando por los pagos de Villarroch. Le mandamos un fuerte abrazo. Coquito querido, pasala hermoso. Comete un buen asado en familia, disfrutá, pasala re lindo, paisano. Muchas gracias por tu mensaje, te mando un fuerte abrazo. El amigo Pedrito, Pedro Chávez, dice: hola amigos, ¿cómo andan? Los estamos escuchando, que la pases re lindo. Abrazo, muchísimas gracias, muchas gracias de corazón, muchísimas gracias por tu saludo. Tengo muchísimos mensajes, Juan Pedrito, muchos, pero muchos, muchos, muchos. Muy feliz día, dice: un feliz día del padre para mi compañero de vida, Cholito. Y para mis dos hijos, Tati y Yumilo. Entonces, de parte de Mirta, la señora de mi amigo, de nuestro amigo, el Cholito Ferreira, entonces le desea un feliz día del padre para sus hijos y para su marido.
0: Bueno, che.
1: Y lo que yo decía hace un rato, Juan
0: Nos
1: Pedro.
0: faltan secretarias porque suenan los dos teléfonos y no podemos atenderlo porque estamos al
1: Pero
0: aire.
1: atienda, atienda, usted vaya, vaya, atiéndalo tranquilo. Atiéndalo, Juan Pedro, atiéndalo. Lo que sí, Juan Pedro, lo que yo decía, que nosotros que tenemos poquito chico, el que tiene uno, dos. Dice feliz día del padre, bueno, y no sé, pero hay que ver si realmente soy el padre, pero el título de padre está, pues, en el apellido. Porque un
0: Sí.
1: amigo me cargaba hoy, yo le decía, y el que está asegurado es Juan Pedro, que tiene como un 15, digo, de los 15 no va a ser uno, no va a ser de él, tiene que ser mucha mala suerte ya.
0: Mi amor.
1: Y me estaban cargando con eso a la mañana y por eso mismo lo estoy manifestando a todos ustedes. Vaya, un abrazo grande para todos. El amigo, como decía, también me ha mandado un audio que seguramente es el mismo que le he mandado a usted, que en un ratito lo vamos a estar escuchando.
0: Está muy bueno.
1: Pero si quiere escucharlo, Juan Pedrito, cuando le llega un llamado,
0: Sí.
1: puede tranquilamente atenderlo, no hay ningún tipo de problema. Uno de los dos que lo atienda y el otro va a terminar haciendo el programa. ¿Podemos escuchar ese tema del padre que te pasé? ¿No? ¿Hay manera? Estuve escuchando un tema musical ahí y le
0: Sí.
1: pregunté a mi señora, la de las redes sociales, la de inteligencia artificial, que fue señora mía, es mucho, qué manera saber esa mujer, mi
0: Mi amor.
1: amor. No sabés que le estuve preguntando por un tema para el Día del Padre y bueno, te manda por ejemplo el tema de Piero, como todos lo conocemos, después Domingo Día del Padre. Bueno, quería escuchar un tema distinto. Este es un tema distinto, no lo alcancé a escuchar todo, pero lo vamos a escuchar entre todos. ¿Le parece, Juan Pedro?
0: Sí, como
1: Para
0: no.
1: mí es un tema
0: Sí.
1: inédito porque nunca lo había escuchado y va de regalo para todos los papás, que anden escuchando la radio, que lo van a escuchar. Así que bueno, vamos con un tema musical. Ni sé cómo se llama, me parece que se llamaba. ¿Cómo se llamaba? ¿Te acordás, Naira? El tema musical, no nos acordamos ni de quién es, ni cómo se llama. Pero lo vamos a escuchar y es para ustedes, para todos
0: Jairo.
1: los papás. No, no, no, no, no es Jairo, no. Para todos los papás, entonces, a ver cómo sale.

0: Y ahora sí, che, veníamos escuchando, medio enredadito, Juan, pero el tema que había elegido yo duraba media hora, aparentemente. Pero para mí no sé si era algo de alguna religión, algo de eso. Nada que ver con lo que yo había... Yo para mí se lo mandé mal, porque yo estaba escuchando una cosa y se lo envié a nuestro operador a mal, le mandé otra cosa, nada que ver con lo que había escuchado. No, pero somos algo distintos, Juan Pedro. Nosotros somos distintos. Me encanta equivocarme. Eso ya antes me acuerdo en el programa que tenía anterior. Me encanta equivocarme. Devoción por equivocarme tengo. Porque somos distintos, Juan Pedro.
1: Olvidate.
0: Mi amor. Le gusta esto mucho mi amor a Nano Díaz y a la señora y a este amigo que tenemos de los pavos en Madrid, ¿eh?
1: De Lironi. Carlitos de Lironi, hombre de radio, el general Madariaga, que tuve la suerte de encontrarlo para la fiesta de la torta negra.
0: Ah, me comentó usted,
1: me dijo,
0: a Carlitos.
1: Juan Pedro, quiero sacarme una foto con usted. Mirá vos, 38
0: Tenemos
1: años.
0: Tenemos que invitarlo que venga, Juan.
1: Sí, si,
0: Carlitos, si estás escuchando la radio, venite un domingo.
1: Cuando quiera, le dije que venga, que nos avise, así preparamos algo para almorzar.
0: Claro, exactamente, que venga con quien quiera, con la familia, con quien de la casa, que traiga el que sea, Juan Pedrito.
1: Ahora, qué antojo el hombre sacarse una foto conmigo, ¿no?
0: Y sí, porque estás fulerito, Juan Pedro, no sos tan lindo el que eras antes.

0: Se pasan los años, ¿viste? Pero qué lindo. No, pero entre hombres ya nos besamos, entre hombres, Juan Pedro. No nos vamos a sacar una foto, no tiene nada de malo. Buenos días, Miguel y Juan Pedro. Dice, feliz día del padre para todos. Me pasás algo, camperito. Te escuchamos manso en el campo con mis señores y mis hijos. Gracias, soy Gnocchetti. El amigo Gnocchetti, que está escuchando la radio en el campo y me ha mandado un video, Juan Pedro, que hace chillar la grasa en el horno de la cocina leña, me parece, Juan Pedro. No sabés que me mandó un videíto de que está escuchando la radio, que se escucha la radio de fondo, haciendo unas patas y muslo, unos chorizos, y me parece que hay unos chinchulines atrás. No se distingue, pero no sé si no estoy, le estoy pegando justito en el palo, Juan Pedro, ¿eh? Me parece que tiene unos chinchulines al fondo, en el horno. Espectacular, gracias, Gnocchetti, querido. Gracias por tu mensaje, como siempre. Te mando un fuerte abrazo, paisano amigo, muchas gracias. El amigo, feliz día, me encanta que te acuerdes de Venus. Eso dice mucho de la gente. Acá estoy compartiendo un asado con Cacho Cámara, mi hermana querida. Pasamos un tema cualquiera, dice. Fuimos al cementerio como corresponde y cuando volvimos nos encontramos con el asado. Un genio, Cachito, soy Cecilia. Cecilia, que es la cuñada de Juan Pedro.
1: Debe ser la cuñada de Cacho.
0: La de Cacho, la Ceci. Cecilia, la que estuvimos bailando en el centro jubilado, será, me imagino, porque yo soy bastante cabeza de piedra, Juan
1: la
0: Pedro.
1: Que usted bailó.
0: Claro que yo bailé, Ceci querida, te mando un fuerte abrazo de corazón, muchísimas gracias por tu mensaje.
1: ¿Cómo es el apellido? Curi.
0: Curi. Para Cecilia, entonces, vaya un abrazo gigante, disfruten de ese hermoso asado, seguramente debe estar extraordinariamente rico porque el amigo Cacho Cámara, para eso es como atado. Es como atado, mi amigo, así que vaya un abrazo grande para ustedes, que la pasen recontra lindo. ¿Y bailamos o no bailamos? ¿La saqué a bailar o no la saqué, Juan Pedrito? Porque dijo que no la sacaba, yo la saqué y después me terminó desbancando un amigo. Me terminó desbancando porque ya después me cambió por otro, pero no importa. Eso uno corre, esas son
1: Los
0: las
1: riesgos que uno
0: posibilidades, los riesgos que uno corre, Juan Pedro, ¿eh? Pero
1: Sí,
0: bueno,
1: pero usted me la quería enchufar a mí.
0: lo que pasa, no, no, no, no, yo lo que quería, Juan Pedro, que usted también la sacara a bailar porque también no,
1: Sí, no, no, no,
0: Así que Cecilia, te mando un beso gigante, gracias por siempre por estar del otro lado, de verdad, de corazón. Así que vaya un abrazo. Ya nos vamos a encontrar en otro baile y ya vamos a bailar, si Dios quiere, cómo no,
1: Pero
0: por
1: olvidate,
0: supuesto.
1: hermano. Se venía comunicando Marisa Silva del General Lavalle. Dice, feliz día al padre para ustedes. Saludo igual para tu esposo, Nigrera. Gracias por hacernos saber que estás del otro lado. Juan Manuel Varela, feliz día, amigo. Hermanos de trabajo y de la.
0: Grande Juancito Varela. Juancito Varela que estuvo acá,
1: Ya nos trajo
0: que nos trajo Pastafrola. Todos
1: Mate.
0: los programas nos trae algo. Nos trajo el equipo Mate, la Pastafrola, la otra vez nos trajo tortilla. Anteriormente, ¿qué era que había traído otra vez? No
1: Sí,
0: me acuerdo.
1: de todo,
0: Y bueno,
1: hermano.
0: Varelita es un amigo, aparte de ser un amigo, es compañero de trabajo, de tareas, de diarias, de todos los días. Andamos trabajando juntos en lo posible, casi siempre. Y bueno, le mandamos un fuerte abrazo, que recién nos vimos, pero está bueno también decirlo al aire porque es un gran amigo.
1: ¿Qué tiene la señora con la panza como para cinchar rama?
0: Sí, no sé si de cuántos meses está, de cuántos meses no sabemos, pero sabemos que está bastante panzona, sí, es verdad, Juan Pedrito.
1: Está preñadita.
0: Kitty Mendoza dice, hola, buenos días, que tengan un excelente programa, muy feliz día del padre para ustedes y especialmente para mi marido Martín Caneto y mi hijo Tomás, dice, mirá, qué grande, gracias. Kitty Mendoza dice, un abrazo grande para mi amigo Martín Caneto, para él, para toda su familia, que la pase extraordinariamente lindo, Martín querido. Tengo los lechones tuyos acá, están en el freezer los lechones, cuando quiera venir a buscarlo, búscalo.
1: Feliz
0: Cuando
1: día.
0: quieras, cuando guste.
1: Feliz día, Martín, para vos y para todos los tuyos. Espero que la pasen de la mejor manera posible. Y ya que estoy en San Clemente, me estaba escribiendo grande money para vos, para tu mamá. Gracias, gracias por los saludos. Espero que estés bien y bueno, dale, sí, como no lo vamos a encontrar en cualquier baile, no hay problema.
0: Pero olvídate, Juan Pedrito, con bailar y siempre, yo siempre digo, uno le pone un poco de humor y siempre trata de ser respetuoso. A veces por ahí yo me zafo un poquito, entiendo que por ahí me zafo un poco, pero yo ya soy así naturalmente, Juan Pedro, quiero que la gente del otro lado lo entienda. Por ahí se me escapan un poco las palabras y por ahí no las mido un poco las palabras, pero bueno, siempre va con respeto, como dijo mi amigo el Negro Montenegro. ¿Qué andará haciendo mi amigo Negro Montenegro? Un feliz día para los dos negros, para el Negro Brizartúa y para el Negro Montenegro, a quien les mando un fuerte abrazo, de dos grandes amigos que nos han puesto la vida en el camino. La verdad que muy, pero muy agradecido con quien haya logrado y quien haya puesto a esta gente en mi camino. La verdad que agradecido con esa persona que, si es que existe Dios, seguramente ha sido él. Así que gracias, paisano, gracias de verdad de corazón, un saludo grande.

0: La familia seguramente deben estar por comer un churrasco o lo están comiendo.
1: Olvidate, ¿no? Un saludo grande para todos, che. Y también para Oscar Montenegro, que seguro debe estar escuchando el programa. Oscarcito que anduvo por La Plata.
0: Y Oscarcito tuvo un problema con el muñeco en el negro, viste que fueron a trabajar junto al campo. No. Tuvo un problema que lo había encerrado al muñeco, se le había puesto bravo al negro Montenegro. Y Oscar Montenegro le ha ido y lo encontraba encerrado al muñeco, parece que lo largaba al campo. Hay un problema grandísimo con el tema del muñeco, porque para el que no había escuchado antes, al negro Berizartúa le habíamos prestado la muñeca a nosotros con Juan Pedro. Y nos confundimos y tenía un muñequito que lo teníamos guardado también por las dudas. ¿Y qué pasó? Que le dimos el muñeco en vez de la muñeca al negro. Así que andan complicados con ese tema. Se ha escapado el muñeco. Si alguno anda para allá, para el lado de la quejada, algún muñeco, si lo ven suelto en el campo, guarda. Avisen, por favor. Guarda, tengan cuidado.
1: Está, dice el negrito Berizartúa que está bravo el muñeco.
0: Es bastante braguetero el muñeco, para avisarle, para que tengan cuidado por las dudas. Gustavito Velázquez dice, hola Miguel, feliz día para vos y Juan Pedro. Pasate un tema que estamos en familia acá en Los Trancos Finos por almorzar. Qué grande, Gustavito Velázquez, gracias, querido. Gracias, amigo querido, muchísimas gracias. Que tenga un feliz día para vos, para mi amigo Tranco, para mi amigo Tranco Fino. Vaya un abrazo gigante para ustedes, que la pasen de lo mejor, como se lo merecen. Extraordinariamente lindo, pásenla genial, genial, genial. Todo lo mejor para ustedes. Así que vaya un abrazo grande. Vamos a nuestra carpeta publicitaria, Juan Pedro, ¿un toque? ¿Qué le parece?
1: ¿Qué le parece si vamos un tema musical y coordinamos, ordenamos todo esto,
0: Dale.
1: El desastre que tenemos en la mesa.
0: Teníamos un pedido, un tema musical que nos habían pedido, que quedó en el tintero, me parece, por ahí, que no me acuerdo quién era. Y pegadito a eso le ponemos una buen pasodoble, ranchera, chamamé.
1: Que corra la mesa.
0: Le ponemos uno medio tranqui y pegadito, pegadillo, vayan preparándose. Quiero que lo bailen, no sé qué quiero que lo bailen
1: que
0: a este tema, Juan Pedro.
1: Que nos manden video bailando.
0: Y sí, que nos manden video bailando. Y me gustaría que el amigo...
1: Seferino,
0: bueno, también que lo baile. Y que el amigo Jerry lo baile, que nos mande un video bailando.
1: Con la señora, con la mamá de la nena.
0: Con la mamá de la nena, hacerme la cauchada. Y si está la nena, llevarla de la mano, el amigo Guille Jerry. Parece que le vamos a decir feliz día del padre de Jerry también. Vamos con la música.
2: 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Y yo escribí pa' mis males las 10 hermanas Quinteros. 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Uno le tiende los guachos, otro lava las mangueras. Y la mayor, que es campera, carga en el carro los tachos. 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El marido se murió en el boliche Balbuena. La verdad que fue una pena porque era muy bonachón. 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Como era de hinchar el lomo, nadie le decía nada. 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Lo agarró con un torcido y le hizo dejar la bebida. Marta se hizo curandera. Después que se separó, a más casi lo mató a su esposo, un tal Contreras. Resulta que de soltera andaba mal el asunto. 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De un palo lo desmayó, le dieron 14 puntos. La menor es Soledad. De triunfar tenía ganas. Con plata de las hermanas hizo el sueño realidad. Estudia en la facultad con un tremendo futuro. Eso sí, se lo aseguro que la muchacha es muy bella. Pero siempre dice ella, solterita y sin apuro. Creo las he presentado. Falta María, su madre. Zenón Quintero es el padre, están los dos jubilados. A las 10 las han criado sin distinción en los nombres, pero aclaro, no se asombre que se puede equivocar, pues son capaces de encarar a un escuadrón de 100 hombres.

0: Bárbaro, seguimos con el programa Entre Ruedas y Desempate, acá por la AM1420 y FM106.1. Un saludo grande para todos. Miguelito Rondón tiene un montón de mensajes.
1: Quiero saludar a Juan Márquez, que se venía comunicando hace un rato, venía llamando a mi teléfono particular, le mando un fuerte abrazo. No, al teléfono de la radio llamó. Juancito Márquez, querido, te mando un fuerte abrazo, paisano. Muchísimas gracias por tu mensaje, que tengas un hermoso día. Dice que estaban ahí en familia por comer un churrasco o algo así, lo que le entendí. Se entendía muy poco, muy bajito el volumen del teléfono. Así que la verdad que no le pude entender el 100%, pero bueno, lo importante es el saludo para vos, Juancito Márquez, te mando un fuerte abrazo, que pases un hermoso día del padre, comete un buen churrasco con esa gente que están reunidos, y gracias por tu mensajito.
0: Para el amigo Machi Montenegro y para el amigo de la Valle, esperá, se me fue el nombre.
1: No pasa nada, Juan Pedro. Ya se va a acordar, Juan Pedrito. Sí, pero a Machi Montenegro lo estuvo saludando, llamándolo por teléfono, estuvo charlando con usted.
0: Que estaba con este chico de Liberre, con el amigo Liberre, General Lavalle, comiéndose un asadito.
1: Lindo, los domingos son de asado. Quería y más en el Día del Padre.
0: Quería bailar una milonga en la ranchera, un buen chamamé, dice.
1: Ya, dentro un ratito nomás va a ser.
0: Ya estamos.
1: Que vayan preparando las tablas, porque quedate tranquilo que en un ratito nomás se viene todo. El chamamé, la milonga, el paso doble. Hola amigo, estamos escuchando tu programa. Feliz día para vos y para Juan Pedrito. Mirá, lo leo de nuevo. Hola amigos, estamos escuchando tu programa. Feliz día para vos y Juan Pedrito, dice mi amor. Para Mati y Pepito, dice que estamos acá por comer algo. Para Joana, entonces le mandamos un fuerte abrazo. Joa, querido, te quiero un montón. Están en la ciudad de San Clemente. Para Matías, para su papá, feliz día para ambos. Y ahí me mandan una fotito. Mirá qué linda foto para ponerla en la quinta, Juan Pedro.
0: Mi amor.
1: Ni las hormigas se animan a entrar con esta foto, te soy sincero. Gracias. Los pájaros ni hablar, ni cerca, lo más cerca una cuadra. Como el cuento de que las hormigas no se animaban a entrar, es el espantapájaro que había hecho, tan fiero le habían hecho. Dice que no se animaban a entrar y las hormigas se habían comido todita la tranquera, pero para la quinta no pasaban. Dice, así que imagínate si estaba feo el espantapájaro. Así que bueno, vaya un abrazo grande para vos, Joa, para toda esa gente linda, para mis amigos, que la pasen extraordinaria.

0: Extraordinaria, pero extraordinariamente lindo en su día. Y cómanse ese asado que seguramente, mirá, ahí se ve fuego y se ve algo arriba de la parrilla, Juan Pedro.
1: Qué
0: Me
1: grande.
0: imagino que debe ser carne, cartón o algo que lo hayan puesto para la foto nomás, pero no creo. Gracias, gracias, muchísimas gracias, Joa. Un beso gigante para vos y para todos ellos también.
1: Dale, negra, saludos, negra, cuídate, pásenla lindo.
0: Josefina Navarro, hola, buenas tardes. Quería mandarle un feliz día del padre a mi papá, Rulo Navarro, y feliz cumpleaños a mi mamá. Saludos y feliz día. Un asadito campero, dice. Gracias, Josefina, querida. Te mando un fuerte abrazo. Pero cómo no, mirá, el asado amontonado, Juan Pedro, acá. Mirá, qué manera ve asado, chorizo, de todo un poquito. Gracias, Josefina, querida. Y bueno, como no, el saludo entonces se hizo extenso para tu papá por el Día del Padre y para tu mamá por su cumpleaños, ¿eh? Vaya un saludo para ellos, que la pasen recontra lindo.
1: Quiero saludar a mi padrastro, a José Mendiguro, General Lavalle, a mi mamá, a Rosa Faría, a mi hija Débora Villalba, que está cumpliendo años en el día de hoy. Anoche, dice, mira, vamos a hacer una cosa. Vos veniste para Lavalle, yo dice, arranco el sábado, después de las noches, 12 de la noche, festejando mi cumpleaños. Así que mi yerno, Luis Calandroni, se hizo un asado de cuarto y un costillar anoche. La pasamos bárbaro, yo volví a las 4 de la mañana, no me querían dejar venir. No, no, me dice que te vas a ir ahora. Dice, no, no, le digo, me voy, quiero amanecer allá en Conesa.
0: Qué grande, Juan Pedro. Te has acariciado, Juan Pedro. Te has acariciado con esa. Así que bueno, le mandamos un gran abrazo a un gran amigo. Y también voy a hacer un saludo y me voy a tomar el atrevimiento porque el negro Belisartúa es muy, pero muy amigo de este amigo que tenemos en común, que es tocayo mío, aparte de ser tocayo, una gran persona, Miguelito Junco. Miguelito Junco, que hoy está escuchando la radio como todos los domingos, que a veces no mandan mensaje, pero siempre escuchan, todos los domingos escuchan la radio. Seguramente anda en la ciudad de Dolores, un hombre que ha trabajado muchísimo, pero muchísimos años en la estancia de Malele, a quien le mando un gran abrazo, este gran amigo que también hemos cosechado en el camino. Gracias, querido amigo, feliz día para vos. Feliz día para todos los papás de tu familia y muchas gracias por tu saludo. Y manda un feliz día del padre para usted, Juan Pedro, también y para mí. Así que gracias, Miguelito, querido. Te quiero mucho, te mando un fuerte abrazo. Pasala recontra lindo.
1: Se venía comunicando Juancito Aguirre, que está por los pagos de Mardajó, de Pavón, por ahí. Gracias, hermano, feliz día para vos también. Marcelo Abrán Flores, desde General Lavalle. Feliz día, amigo, dice Marcelo.
0: Marcelito querido, gracias amigo querido, otro gran amigo, otro gran, gran amigo, de esos que con la mano te alcanza y te sobra, en esos cinco está Marcelito. Marcelo Abrán Flores, de Los Pagos, de Lavalle, vaya un abrazo grande para vos, un feliz día, pasala extraordinariamente lindo, un saludo para tu señora, para tus hijos, gracias de corazón, que seguramente debe andar, capaz que anda por acá, por Lavalle también, con esa, no, no creo, capaz que no. Debe estar en Lavalle.
1: No, no, capaz de ver.
0: Debe estar en Lavalle porque está con la compu, mirando por el Facebook seguramente. Así que debe estar en Lavalle. Me animo a decir que está en Lavalle. Leandro Alday dice, ¿qué haces, cojudo? Feliz día, mandá saludos. Acá te estamos escuchando en la casa de mi viejo Javier Alday. ¡Qué grande! Un abrazo grande para Leandro Alday, para Javi, para Javier, que es otro amigo. Muchísimas gracias por tu saludito. Que la pasen re lindo. Feliz día para ustedes también. Cómanse el asado, disfruten del día a día, disfruten de sus hijos, de su familia, de los momentos, disfruten minuto a minuto, la vida se pasa, no nos damos cuenta. Pero tengo unas letras que las vamos a estar leyendo.
1: Sí.
0: Presten atención, en un ratito voy a leer unas letras, unas estrofas que me estuvieron pasando, que a mi modo, o sea, a mi entendimiento, son hermosísimas. Y aparte dejan un gran consejo para muchísimos, que por ahí no visitamos a nuestro papá todos los días como debería ser o lo que más pudiéramos. Pero en un rato vamos a estar leyendo. No leo muy bien, Juan Pedro, pero le vamos a tirar con todo el rollo.
1: No hay problema, amigo. Un saludo grande para Chimango Bonavita, che, que tuvimos 2 o 3 días de peña.
0: El amigo Chimango Bonavita, para Gaby. Feliz día, Chimango querido. Para Marcela, para Latito, para la Guille Sherry. ¿Quién más estuvo con nosotros, Juan Pedro? No me quiero olvidar de nadie.
1: ¿Qué plan hizo Latito?
0: ¡Qué flan espectacular! Y eso le decía que recién está aprendiendo a hacerlo, pero bueno.
1: Mi amor.
0: Vaya, un abrazo para mi amiga Paula Cuello. ¿Qué estará haciendo Paula? Paperico, un gran abrazo y un feliz día.
1: También.
0: Gracias, Paulita, querido, por ser mi amiga. Te mando un beso gigante. Quizás esté escuchando la radio, quizás no. Capaz que anda estrenando, capaz que está con la familia, churrasqueando algo. Así que vaya, un abrazo gigante. Por acá, hola Miguel y Juan Pedro, feliz día para ustedes y para Julio, en especial de parte de mis hijas, dice, qué grande, Rosita querida, Rosita Garay de Los Pagos de la Villa, otra gran amiga que desea un feliz padre, un feliz día a Julito, a su compañero de vida, a Julio, otro gran

0: Gran amigo, gracias, gracias, muchísimas gracias de corazón, Rosita, te mando un fuerte abrazo, saben del cariño que les tengo, y bueno, acá estamos siempre, si algún día nos necesitan, nada más que mandar un mensaje. Vaya un abrazo grande para Rosita, para Julio, para toda la gente, hago extenso el saludo para toda la gente de los Pagos de Villarroch, y un feliz día para todos los papás de los Pagos de Villarroch.
1: Olvídate, ahí estamos. Che, ¿vamos con la música o querés encarar la carpeta publicitaria?
0: Qué manera de tener mensajes, Juan Pedrito, mi amor. Pará, vamos a encarar un poquito la carpeta publicitaria. ¿Qué le parece? 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
1: Sí, la verdad que sí, Miguel. Dice, hola, buen día, Juan Pedrito y Miguel. Muy feliz día del padre para ustedes y para mi marido Hugo Méndez y para Santiago. Y a Polito Mangudo dice, muy lindo programa, la señora de Hugo Méndez, che. Gracias Pamela, gracias por el saludo, un saludo grande para ustedes también y que la pasen lindo.
0: Qué sí. Grande, che. Se venía, queremos saludar también al amigo Matías Alcuad con su transporte de haciendas en general, refrigerados, Matías Alcuad de Los Pagos de General Lavalle. ¿Qué andas haciendo, Matías? ¿Cómo salieron los chorizos? ¿Los hiciste? ¿No los hiciste? ¿Qué pasó? Quiero mandar un saludo grande también a mi amigo Ricky Faría, que anda en Los Pagos de Lavalle, un gran amigo. Le mandamos un fuerte abrazo, que capaz que anda escuchando la radio. Es un feliz día para todos ustedes. Y Matías Alcuad, ¿qué pasó con los chorizos, Juan Pedro?
1: No, che, una choriciada bárbara.
0: ¿Pero la hicieron al final?
1: Sí, la hicieron, sí.
0: ¿Nosotros? ¿Cómo, amigo? Nosotros no hemos probado un chorizo.
1: Y si no fuimos.
0: ¿Sabés que me llegó otra novedad? Sí, pero que Adolfo Gaboto manejaba muy bien la tripa que haya

0: Llenado varios chorizos en esta semana.
1: 150 kilos de salamín y 150 kilos de longaniza hizo.
0: ¿A dónde? ¿Quién?
1: Adolfo Gaboto.
0: Adolfo Gaboto hizo Gaboto. Tanto, mi amor.
1: Carné un novillo.
0: Lo vamos a tener que ir a visitar. Vamos a tener que ir a visitarte, Adolfito. No nos va a quedar otra, amigo. ¿Qué va a hacer? Son cosas que pasan. Nos vamos a parecer como pedido de regalo con Juan Pedrito, ¿te? Si Dios quiere. Así que bueno, Adolfito Gaboto, vaya un abrazo para vos. Y nosotros vamos a tener que choricear, Juan Pedrito, para hacer un poco de tradición nomás, ¿eh?
1: Sí.
0: Acá en el barrio. En nuestro barrio vamos a tener que choricear para hacer un poco de tradición. 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Vaya un abrazo, Huguito Monje, querido, para vos y tu familia.
1: Qué grande, Miguelito. Ahí le faltaba la cara del corrupto.
0: No sabe que yo no quiero hablar con el hombre porque tengo miedo que se vaya a enojar conmigo, porque yo al hijo lo dejé casi sin palabra cuando le ganamos a Truco varias veces, Juan Pedro. Y me tomaron represalia, no sé por qué se enojó de tal forma conmigo. Y hace poco lo encontré, por allá por los dos lados, por cerca de Pinamar, por ahí lo encontré, que andaba comprando unos materiales como las 2 de la mañana.
1: ¿El corrupto?
0: Pero, sí, pero encontró cerrado el negocio, estaba cerrado. Así que como estaba cerrado no pudo comprar nada, buscando, no sé si no está por ahí Juan Pedrito, el coso de los cerámicos, me parece, una casa de cerámico. Lo digo yo a las 2 de la mañana, es raro que vengas a buscarlo, ¿viste? Pero bueno, que son cosas que pasan. 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
1: 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Los otros días estaba estacionado aquí en donde está Cacho Cámara.
0: Ah, en la ruta 11.
1: Ahí trajo una batea de polvillo, de polvo de piedra, me parece.
0: Qué grande, mi amigo. Le mandamos un fuerte abrazo al corrupto González, entonces. Vaya un abrazo, paisano amigo. 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Carlito querido, un fuerte abrazo y un feliz día para vos. Gracias, amigo querido. 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
1: Sí. Encima, tenemos ya la vuelta. Un saludo grande para Cristina y Carlito. Gracias por el aporte, por el apoyo, todo. 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
0: 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Vaya, un abrazo, paisano, y un feliz día muy especial para este gran amigo José Roch. Y hago extenso el saludo y saludo a sus hijos, al Bata Roch, otro gran amigo, colaborador con todos los actos como el Día del Niño, como el Día de la Madre, siempre predispuestos y colaborando. Vaya, un abrazo grande para vos, Bata querido, y un feliz día.
1: Un saludo grande y feliz día. 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
0: 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Vaya, un abrazo grande para Gonzalo, especialmente en su día. Feliz día, Gonzalo querido. Pasala re lindo, paisano.
1: Un saludo grande para tu mamá, hermano, que me estuvo mandando un mensaje temprano. Susanita, muchísimas gracias, viejita. Sabés que te quiero un montón. Un saludo grande a tu compañero, al amigo Benítez. Y quiero saludar a Juan Lima, el Pampa, a su cuñado. También, muchísimas gracias, amigo. Un abrazo, gracias por tu amistad y por todo lo que me han brindado durante este año que estoy aquí en General Conesa.
0: Grande, Juan Pedro. Bueno, tengo carrada de mensajes, Juan Pedro. Carrada de mensajes. Vamos con un par de temitas musicales. Vamos con algo movidito, sí. movidito. ¿Te acuerdas del tema? Juntitos los dos, juntitos. Después ese movidito lo tenemos, se lo vamos a pasar después. Pasamos algo en lo que tengamos ahora. Mientras buscamos el otro tema y se lo ponemos pegadito. Movidito, mi amor.

0: Qué grande, che, seguimos con el programa Entre Ruedas y Empates, ¿sí? Usted venía hablando por teléfono, perdóneme, y tenía mensaje de texto, dice, le mandé mensaje a Miguel, no lo ha visto, dice, avisale, por favor, gracias, Tita Montenegro.
1: De mi amiga, acá estoy por leer justo el mensaje de mi amiga y vecina, Tita Montenegro, bueno. Ya lo vamos a leer en dos segundos. Ricardo Molita, Pereira, desde dando los pagos de Maipú, por aquella zona, ¿no, Juan Pedrito?
0: Sí.
1: Los pagos de Maipú, un amigo que siempre escucha el programa, nuestro programa, escucha la radio y anda solo en el campo. Así que deseamos un feliz día para usted y para mí, Juan Pedrito. Le pregunté, le digo, Molita, ¿vos sos papá? Le digo, no, dice, estoy solo con el ovejero. Y ya lo agarré, lo saqué con las patas del cogote. También le digo, ¿sabés cómo te has puesto vos? Le digo, nido golondrina, porque tenés los pichones en el caño. Le digo, así que... Pero es...

0: Ya nos vamos a estar viendo, si Dios quiere, más tarde. No sé qué, tengo ganas de besar la tita hoy.
1: No me digas.
0: Me voy a cruzar para besarla hoy. Sí, esta noche, te voy a dar un beso en cada cachete.
1: Esta noche viene mi hija, tita, así que si querés cruzarte acá a conversar un rato con la chica. Esta noche viene...
0: ¿Y quiere, le gustan las pastas a tita también?
1: Ay, bueno, la invitamos a cenar, qué problema.
0: La invitamos a cenar a tita también, sí, que vaya a cenar, tita. Hacete, vení con nosotros, que vamos a hacer karaoke, esta noche la rompemos. Aparte le gusta cantar a tita, no se vaya a poner la minifalda, mi amor, porque olvídate. Quiero que cante la pollera amarilla, llévate la pollera amarilla, tita, y quiero que cante la pollera amarilla esta noche, si Dios quiere. Así que bueno, gracias tita querida, te mando un besote grande. El amigo Azuché le dice, feliz día, Miguelito, para vos, Juan Pedro, pásenla lindo, mi amigo.
1: Horacio.
0: Qué espacio, Horacito, querido. Mi amigo Horacio Azuchelli, de Los Pagos, de Madariaga, que anda por acá, por el Canal 2, por ahí cerca de Carilao, por esa zona allá atrás.
1: Atrás de Carilao, que
0: está. Le mandamos un fuerte abrazo a este gran amigo. Feliz día, paisano. Gracias de corazón por tu mensaje. Te mando un gran abrazo. Buenos días, amigazo, dice, feliz día para todos, un abrazo grande, Daniel Montenegro y familia de Los Pagos de San Clemente del Tuyú, saludo a Juan Pedro y buen domingo. Ahí lo teníamos, nuestro amigo Danielito Montenegro, como te decía, gracias Danielito querido, gracias de corazón, paisano, muchísimas, pero muchísimas gracias. Por acá dice, se respira tradición, por eso llego tranquilo para escucharlo a Juan Pedrito junto a Miguel Rondón. A mí me tiembla el garrón, pero les diré en verdad, van derrochando amistades, muy simple su programa, a ver un lindo programa en el día del papá. Ah, no, de proclama era anterior, yo le pifié. Un gran amigo de los... Anda en la costa, me parece. Juan Pablo Gaboto, Gaboto, un hombre que ha hecho tantas, pero tantas letras, incalculables las letras, Juan Pedro, que tiene este amigo. Es incalculable las letras. Juan Pablito, querido, ¿cuántas letras aproximadamente has escrito? A ver que nos diga, Juan Pedro. ¿Usted sabe, Juan Pedro, la cantidad de letras que ha escrito este amigo?
1: Sí.
0: Pero muchas letras, ¿eh?
1: Muchas letras.
0: Muchas, pero muchas. Y el amigo Abel Moreni siempre... Se respira tradición, lo voy a repetir porque lo leí para el diablo, Juan Pedro. Se respira tradición, por eso llego tranquilo para escucharlo a Juan Pedrito junto con Miguel Rondón. A mí me tiembla el garrón, pero les diré en verdad, van de verdad, es muy simple su proclama, a ver un lindo programa en el día del papá. Así que bueno, esa estrofa venía dejando estas letras, mi amigo. Entonces, vaya un abrazo grande para vos, Juan Pablo Gaboto, que anda en el Partido de la Costa, sabe andar mucho en Dolores, trabajando en el tema de albañilería, que es su tarea, y hace muy, pero muy bien su trabajo. Así que vaya un abrazo grande para vos, Vito. Muchísimas gracias de corazón.
1: Qué grande, Juan Pablo Gaboto, el hombre de Los Pagos, las Toninas, hoy debe estar radicado por Los Pagos de Dolores. Sin duda, como decía Miguel Rondón, trabaja de albañil, de todo, y es muy buen escritor, escribe muchísimos versos, de un momento a otro, pues esto le sale de un momento a otro, ocurrió algo campero y él...
0: Os quiero desearle feliz día a mi papá y a mi hermano Alfredo, pasarle un tema lindo, Rochi Faría, nuestra amiga, aparte de amiga, tiene su programa radial aquí, colega, tiene su programa radial antes de nosotros, los días domingos también, junto a su compañera, así que muchísimas gracias, y cómo no, con muchísimo gusto le vamos a estar pasando un lindo tema musical, para mi amigo también, para mi amigo Farías de acá, y nuestro vecino también, vecino de la radio, para él,
1: Ariel,
0: para el amigo Ariel, le mandamos un fuerte abrazo, un amigo también, para él, para su hijo, entonces, de parte de su hija, de Rochi Faría, le digo yo cariñosamente, Rocío, así que le vamos a estar dedicando un lindo tema musical. El próximo tema musical se lo vamos a estar dedicando exclusivamente para él.
1: Y a la vuelta estamos hablando del Día del Niño.
0: Y a la vuelta estamos hablando del Día del Niño, de lo que se viene. Pero tengo varios mensajes, Juan Pedrito.
1: Bueno,
0: varios. El amigo Catacho Junco dice, hola, buenos días, mi amigo, muy feliz día para vos, Juan Pedrito, que pasen un lindo día. Le mando un abrazo, machazo, mi amor. Catacho Junco, de Los Pagos de la Valle.
1: Mi amigo.
0: Es papá también, Juan, cuando tiene los pichones en el caño también, como el mulita. Mi amigo Catacho Junco, querido, gracias, paisano amigo, muchísimas gracias, de verdad. Acá tengo un audio, tengo varios, pero varios. Algún audio me voy a olvidar y algún mensaje seguro que también, Juan Pedro. Pero bueno, yo soy así, me olvido las cosas, ya de viejo no voy a cambiar. Así que bueno, tengo de Rosana Di Tulio, tengo un mensaje, tengo audios para escuchar. De Amancio Millosa dice por acá, Sí, capaz de tener otro bebé, dice. Y mandale a Guille también saludos.

0: Estoy enterando que es papá. Qué grande Guille tenía galladura, dice. Damián Semillosa dice que tenía galladura, dice, parece que... ¡No! ¡Olvídate! Tiene galladura para rato. Mi amigo Guille Yeri, parece que ha encontrado la nena y la ex mujer, en la ex señora o la ex mamá de la nena la encontraron en Madriaga, parece.
1: Y han desayunado juntos, eso, ¿eh?
0: Dice que han desayunado juntos.
1: Mi amor.
0: Y capaz que si se le sienta, quede tranquilo que la va a empreñar. Mi amor. Así que bueno,
1: se venía como luchando Carlito César. Dice, lo estoy escuchando. Feliz día, Juan Pedrito, para vos y para Miguel. Muy bueno el programa, ¿eh?
0: Qué grande. Acá hay un amigo que me está saludando, pero voy a aprovechar la oportunidad para contestarle, ¿eh? Un gran amigo, que es mi amigo, mi amigo Agustín de la Cruz. Un amigo extraordinariamente lindo, extraordinariamente bueno, de eso que está dentro de los cinco dedos de la mano. De esos amigos le estoy hablando. Y que me manda un mensaje y yo le aviso que estoy por acá en un programa radial y aprovecho la oportunidad para saludarlo. Feliz día, amigo. Hice un abrazo grande. Acá te estamos escuchando en casa con mi viejo y la familia. Saludos a Juan Pedro. Qué grande. Gracias, Agustín, querido. Un saludo grande para vos, para tu viejo, para toda esa familia linda, para todos los papás de la familia. De gracias de corazón. Te quiero muchísimo. Lo digo al aire públicamente porque es la realidad y las cosas... Y hay que llamarlas por su nombre, Juan Pedro, y hay que aprender a decirte quiero al amigo que realmente se lo merece.
1: Olvídate,
0: Y digámosle te amo a los papás y lo que sea. Lo que sienten, lo que sentís, transmitilo, decilo, no te lo guardes. Así que gracias, Tincho, querido. Te mando un fuerte abrazo de corazón. Un beso grande.
1: Quiero hacer un reconocimiento para todos aquellos que no tenemos el papá. Yo soy uno de esos, yo no tengo mi padre. Seguramente que de alguna estrella me estará guiando. A todos aquellos que no lo tengan... Quédense tranquilos que de algún lado los está alumbrando y los está guiando para que sigan en la vida como corresponde. Así que feliz día para todos aquellos que les falta el papá también en alguna estrella atrás, como me falta a mí.
0: Uno, dos, tres temitas musicales. Y a la vuelta sí. Voy a leer unas palabras que te venía diciendo, Juan Pedro. Voy a leer unas palabras para todos, así que bueno, estén atentos. Dale. Y me gustaría que las escuchen con atención porque realmente dice, creo verdades para un gran porcentaje de hijos, de los que somos hijos y de los que somos papás. Así que bueno, vamos con la letra y a la vuelta volvemos.

0: Qué grande, che, ahí estamos, seguimos con el programa Entre Ruedas y Empates. Gracias, Rochi Faría, Se lo decía pasado a Rochi Faría, dice, la verdad los felicito, qué audiencia tienen y qué manera de reírnos, dice, con ese Miguel. Es terrible, dice Miguel.
1: Qué grande, Rochi. Bueno, le estábamos dedicando uno de esos temas musicales. Lo que más les gusten es para mi amigo, para el hermano de Rochi también. Le mandamos un fuerte abrazo para todos ellos. Y yo tengo una letra acá para Juan Pedrito para leer, pero no sé, que estoy bastante corto vista, estaba, pero yo las voy a leer igual, para todos los papás.
0: ¿Quieren los anteojos míos?
1: Y que, lo que pasa es que si me pongo los anteojos y leo para el diablo va a ser una excusa, es el problema. Déjame de excusarme, Juan Pedrito,
0: bueno, listo,
1: que perdón. Si leo para el diablo, como sé leer, que yo fui a la escuela... Fui varios años a la escuela, Juan Pedrito.
0: Sí, yo también.
1: Pero aprender a leer bien nunca aprendí. Bastante burrito fui siempre. ¿Para qué me vea? Pero bueno, son cosas que pasan, Juan Pedrito. Me encanta equivocarme. ¿No sabes que me encanta equivocarme?
0: Te encantaba la maestra tenerme en el grado y me pasaban para el otro.
1: ¿No sabés que a mí yo iba a segundo grado y me querían pasar primero un año? Pero verídico, es verídico, Juan Pedrito. No sé si habrá habido algún otro caso igual. No creo que haya habido. Porque por lo general, bueno, te hacen repetir, pero... De segundo querer pasarte a primero de vuelta, mi amor, ¿viste? ¿No? Así que bueno, tengo unas letras que no sé si voy a poder leerlas, pero bueno, vamos a tratar, Juan Pedrito.
0: Bueno, métale.
1: Que es para todos los papás. Y se llama así, mira, tiene como si fuese un título, Tiene un título que dice, papá, estás envejeciendo y tú no te estás dando cuenta. O sea que con papá está envejeciendo y tú no te estás dando cuenta. Le habla el hijo, digamos, ¿no?
0: Sí.
1: Y dice algo así, mira, para todos los oyentes del otro lado, los que quieran prestar atención, estaría buenísimo. Dice, vivimos en un mundo que nos empuja a correr sin detenernos. Las obligaciones, el trabajo, las prisas y las distracciones del día a día nos envuelven hasta hacernos olvidar de lo que realmente importa. Entre tanta urgencia, solemos pasar por alto un cambio silencioso que ocurre frente a nuestros ojos. Papá está envejeciendo y a menudo nos damos cuenta hasta que es demasiado tarde. No lo ves porque siempre lo has visto fuerte, seguro e inamovible. Para ti, durante años, fue el refugio, la mano que levantaba cuando caías y la voz que te daba ánimo. Pero si te detienes un instante y lo miras con atención, notarás que ya no es el mismo. Su espalda, antes erguida como un roble, se inclina suavemente por el peso de los años y de todo lo que cargó por la familia. Sus manos, que alguna vez tuvieron fuerzas para trabajar, sostener y proteger, ahora se mueven con más lentitud y a veces tiemblan levemente. Su paso ya no es rápido, camina con calma, casi en silencio, como si quisiera no estorbar ni pedir nada. Y aún así, seguimos pensando que el tiempo es infinito. Nos decimos a nosotros mismos, mañana lo visito. La semana que viene lo llamo. Ya habrá momento para decirle lo mucho que lo quiero. Permiso. Y no espera a que estemos listos. No nos da un aviso previo para que nos preparemos. Simplemente pasa y con él las oportunidades se van reduciendo. Cada arruga en su rostro es una huella de esfuerzo, de noche sin dormir, de preocupaciones y de amor silencioso que dio sin esperar nada a cambio. Hubo un tiempo en el que te cargaba en sus hombros, en sus brazos, cuando no podías caminar. Te guiaba cuando no sabías por dónde ir y te daba seguridad. Cuando tenías miedo, hoy quizás ya no puedes cargar ni con su propio cansancio, pero aún así su mirada se ilumina y su sonrisa aparece en cuanto te ve llegar. Lo más doloroso no es que envejezca, es natural y parte de la vida. Lo verdaderamente triste es darnos cuenta tarde de todo lo que significa, cuando ya no hay tiempo para reparar lo que dejamos pendiente. Por eso hoy es momento de detenernos, mirarlo bien, abrazalo con toda su fuerza que tienes, escúchalo con paciencia, aunque cuente las mismas historias una y otra vez. Para él, son recuerdos valiosos que quiere compartir contigo. Hazle saber qué significa siendo que sigue siendo importante. Su presencia es un regalo y que lo valoras. Porque llegará un día en que su silla estará vacía, su voz ya no se escuchará, lo único que nos quedará serán recuerdos. En ese momento daríamos cualquier cosa para tenerlo unos minutos más. Por volver a escuchar su voz, o poder decirle una vez más lo mucho que lo queremos. Así que hazte esta pregunta con seriedad. ¿Cuándo fue la última vez que le dijiste te quiero a tu papá sin apurarte, sin mirar el reloj? Esas son las letras, la verdad, Juan Pedrito, yo seguramente en algún lugar por ahí realmente no vio bien, otra que no leo bien y otra que se te pierden las letras porque el celular son muy pequeñas las letras. Pero bueno, espero que haya llegado el mensaje. Lo lindo que, en pocas palabras, para resumirlo, es que le demos más tiempo a nuestros padres, que lo visitemos y de que compartamos momentos, de que le digamos que te quiero realmente al papá, si lo querés realmente decírselo, expresar los sentimientos. De eso habla en resumen. Así que bueno, por ahí es verdad, porque yo, por ejemplo, a mi viejo, que nos crió, Benite, le debemos mil cosas, le debemos la vida. Y bueno, y es totalmente real. Y con esto nos deja un aprendizaje y yo creo que por ahí estaría bueno mañana cada tanto podamos ir a visitarlo y decirle que realmente lo querés, tomar unas mates, compartir cosas.

0: que seguramente le va a servir al alma, al corazón, y cuando no lo tengamos, como dice por ahí en algún lugar, seguramente nos vamos a lamentar. Así que bueno, eran unas simples palabras que seguramente a alguno le debe dejar un ejemplo y quizás cambie de actitud. Así que bueno, Juan Pedrito, era simplemente eso.
1: Muy linda la letra, espectacular, la estuve escuchando con atención. No sé quién la escribió, pero la verdad que maravillosa. Y acá tenemos una pregunta, amigo. Usted está escuchando un audio, pero yo la tengo que hacer al aire. Tenemos una pregunta para los dos, acá. Dice, hola Juan Pedro, acá pregunta Seferino, si ustedes embarazan a la muñeca inflable, ¿quién se va a hacer cargo del bebé? ¿Vos o Rondón?
0: Claro, que está preguntando si cargo. No sabés que no sabemos, que es muy buena la pregunta, Juan Pedro, no lo habíamos puesto a pensar nosotros. Vos tenés que pasar los dos apellidos.
1: No, yo tengo que esperar que empiece a caminar. A ver cómo...
0: Claro, si es medio chicuelito y de patita chueca y camina medio con padrones de Juan Pedrito, ¿eh? Y si es medio destartalado y un poquito más grande, más alto, bueno, va a ser medio capaz, ¿eh? Y medio de anquita redonda, Juan Pedro, ahí sí, olvídate, ponele la firma.
1: ¿Cómo debe estar nuestro amigo Negrito Benitartuda escuchando este mensaje?
0: Olvídate. Mi amigo, ¿qué andará haciendo? Hermosas palabras, Miguel, dice María Chávez. Sí, Mari, gracias, querida, gracias, muchísimas gracias, una gran amiga, María. No sabés que yo no soy muy bueno para leer, y más leer este tipo de cosas no es tan sencillo, y realmente como que se me nublaba la vista, porque son muy chiquitas las letras acá, Juan Pedro, en el teléfono, y se complica por ahí leerlo, pero bueno.
1: Y te llegaba muy fuerte las letras, la verdad, por eso le pregunté quién había escrito, muy linda letra. Muy lindo reconocimiento para los padres, ¿no?
0: Huguito Méndez, ¿qué andas haciendo? Otro gran amigo que nos ha puesto en el camino. Hola, buenos días, Miguelito y Juan Pedrito. Feliz primer año del programa. Dice, ¿me podrías pasar un chamamé para bailar con mi pata corta? Dice, muy lindo el programa. Huguito Méndez, un feliz día. Yo lo estuve saludando hoy, pero lo vamos a saludar por acá. Feliz día para vos, para tu hijo también, que es papá. Vaya un abrazo grande para ustedes. Y cómo no, un chamamé en un ratito a la vuelta para bailar con la pata corta de la señora, Juan Pedrito. Sí. Digo yo que debe ser ella.
1: Pamela.
0: Pamelita, te mandamos un fuerte abrazo, Pamela querida. Otra gran amiga. Gracias, muchísimas gracias, Huguito querido. Y ahí a la vuelta, en un ratito nada más te ponemos el chamamé que estabas pidiendo y queremos que lo baile, más vale, que queremos que lo baile.
1: Dice que si no, alguno de los dos vamos a tener que hacer mamá.
0: Mi amor, estamos complicados, Juan. Cada vez se complica más la conversación, che, con el tema de la muñeca. Y cerramos, Juan Pedrito, ahí. Va a ser mejor. Así que bueno, nos venían pidiendo un buen chamamé, Huguito Méndez, que quiere bailar. ¿Qué te parece si lo complacemos, Juan Pedro?
1: Sí, pero cómo no, hermano.
0: A Huguito Méndez, entonces, le vamos a regalar un lindo chamamé de parte de nuestra operadora, para vos, Huguito, para que lo bailes con la pata corta, entonces, y todos los gustosos del lindo chamamé para que el domingo del Día del Padre.
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0: Qué grande, che, seguimos con el programa entre ruedas de empate mientras mi amigo busca el cuaderno que se olvidó, el cuaderno del Día del Niño, pero ya va a venir, en un ratito estará acá. Dice, la verdad, los felicito, los alegra en la mañana dominguera. Muchísimas gracias, Seferino y Marisa. Los pagos de Mar de Tuyú, gracias por las palabras. Gracias a ustedes, ustedes son los que hacen grande este programa, porque sin ustedes no seríamos nadie. Cada mensaje de texto, cada llamada telefónica, la verdad que eso es lo que agrandece los programas. No es porque sepamos hablar, sepamos leer. No. Ustedes los aceptaron como somos. Ustedes aceptaron el programa como somos, como hablamos, como lo expresamos. Y bueno, ustedes son los que hacen grande el programa, la audiencia. Nosotros no tenemos nada que ver. Nosotros hablamos, llevamos toda la información que podemos llevar, hacemos todo lo que podamos hacer solidario. Por ejemplo, como el Día del Niño, que venimos preparando una fiesta extraordinaria, le calculamos que va a ser porque estamos trabajando para eso. Ya tenemos el estadio de aquí, el Partido Tordillo, ya lo tenemos cedido, el espacio físico para poder festejar un Día del Niño inolvidable. Estamos trabajando para eso. Ya tenemos un montón de premios que ya va a venir mi amigo con el cuaderno que ya lo tiene todo asentado ahí. Y bueno, y estamos trabajando con un grupo de gente. Acá no es ni Miguel Rondón ni Juan Pedro Villalba. Esto es un grupo que se hizo para que trabajemos todo codo a codo y poder arrancarle una sonrisa a nuestros niños, a los nietos, a los sobrinos, a toda la familia. Y la gente de fuera del Partido del Tordillo se tiene que comunicar para decir, yo voy a ir con mi familia y llevo un nene o dos nenes, o tres nenes o cuatro, o lo que sea, para que todo se vaya. No queremos que ningún chico se vaya con las manos vacías. Estamos trabajando para eso, ¿sí? Dice, no me podés pasar un tema, dice Gatiao, acá estamos de sobremesa. Qué grande, mi amigo Alberto Zúñiga y familia. ¿Cómo no? En un ratito te estamos... Mirá, Huguito Méndez, va.
1: ¡Qué campeonía! La pata corta, decíate que la pata corta, ¡Ya, lo parió! ¡Qué campeonada, hermano Huguito Méndez! De chapa baile un poquito, mi amigo. Yo pensé que tenía las patas soldadas, como no le dejan ir a los bailes. ¿No lo dejan ir a los bailes? No lo dejan.
0: ¿Lo prohibieron ya?
1: Me parece que está prohibido, tiene la entrada prohibida a los bailes. No. Me parece. Dice Cristina César, dice, les mando un abrazo grande. Y un beso, Cristina César, dice, y pasame un tema para mi hermano y su familia, Matías César y Julio César, dice. Cómo no, el próximo tema musical se lo vamos a estar dedicando exclusivamente para ellos. Gracias, Cristi, querida, te mandamos un fuerte abrazo acá con Juan Pedro. Ya te estuvimos recordando a la gente que tenés la pizzería a la esquina, que tenés las grandes empanadas, unos calzones extraordinarios, y que no son tangas, que son de los calzones antiguos, los calzones grandes y rellenos, bien. Espectacularmente buena tu comida, Cristina querida, de verdad, de corazón, las pizzas, impecable, todo caserito, como se lo veníamos manifestando. Gracias, Cristi, te mando un besote grande. Te decía, Chicholito Ferreira dice que está complicado, dice, para traerlos a todos, porque viste que los invitamos que vinieran todos para acá.
0: Sí.
1: Dice, vos calculás que yo tengo un lote chico, dice, y mi señora tiene varios chicos más, dice, así que va a tener que un minibús a precisar. Así que digo, yo lindo para viajar con Juan Pedrito, con los chicos también, vamos a precisar un avión para ustedes nomás, mi amor. Así que bueno, son paridoras, muy paridoras las viejas, o ustedes eran muy peligrosos en esa época, no sé qué es lo que pasó, Cholito Ferreira, no sé. El Día del Niño, vamos, el Día del Niño, Juan Pedro, que venías hablando, te venía escuchando.
0: Sí, dale, pa.
1: El Día del Niño, hoy el Día del Padre, un día muy, pero muy importante, porque los chicos salen de la mamá y del papá, ¿no?
0: Sí.
1: Papá es cualquiera, como dice por ahí ninguno, el que pasa por la calle, cualquiera, porque es verdad también eso. Para ser papá hay que estar presente a veces, y bueno, uno por ahí le pifia también en la vida. Hay cosas que por ahí uno le erra y hay que hacerse cargo de las cosas cuando están mal. Pero bueno, yo creo he sido un gran papá en alguna oportunidad, en otra no tanto. Y me hago cargo y es la realidad. No me la voy a dar un gran, gran papá porque en la vida también le pifié, Juan Pedro, con mis hijos. Por ahí por la edad, por ahí por los compromisos de trabajo.

0: trabajo, por ahí por los miedos, por ahí por un montón de cosas, llamémosle como sea, pero bueno, por eso la vida da revanchas y la vida va poniendo a pruebas en el camino un montón de cosas y yo creo que aprendí a ser un gran papá con Hilario, con mi último hijo aprendí a ser un gran papá, creo yo. Con los anteriores creo que no tuvieron la misma suerte, es la realidad, y me hago cargo de eso, Juan Pedro. Pero bueno, uno cree por ahí que hace las cosas bien y no tanto, pero bueno, y cuando llega a cierta edad y uno ha recorrido un cierto camino en la vida, me parece a mí que te vas dando cuenta de las cosas y le tomás otro valor a las cosas que por ahí antes no le dabas importancia, y hoy parás la pelota y decís, la verdad que sí, que le pifié en un montón de cosas. Y hay que hacerse cargo, como les digo. Y yo me hago cargo de lo que he hecho mal por mis hijos, que no he cumplido al 100% el rol de padre en alguna oportunidad. Pero bueno, en sí pido las disculpas del caso, más vale públicamente, y está buenísimo poder aceptarlo y darse cuenta de que uno no ha sido un gran papá en algunos casos, pero sí un gran papá hoy, después de un gran aprendizaje que me ha dado la vida, de ser un gran papá para Hilario, creo yo. Así que bueno, eso es lo lindo, ¿no? Juan Pedrito. Pero bueno, es así, la vida tiene este tipo de cosas. El Día del Niño se viene el 16 de agosto aquí en General Conesa, en el Estadio de Fútbol, como decía, en la cancha, en el Club Social y Deportivo General Conesa, la gente de la comisión, podamos plasmar, que podamos dejar grabado el Día del Niño, 16 de agosto, en esa hermosa cancha de fútbol donde creo que todos nos vamos a dar cita, Juan Pedro.
1: Si Dios quiere, hermano, yo creo que sí. Estamos apuntándole a eso para que vengan todos, que con el gazebo, con el equipo de mate, a pasar un día extraordinario.
0: Sí, bueno, y tenemos algunas donaciones y vamos a seguir recibiendo donaciones, de eso se
1: Sí.
0: trata. Ustedes del otro lado, pero ¿qué es lo importante de acá? Presten atención, paren la oreja y pasen el dato al vecino, al amigo, al tío, a la sobrina, a lo que sea. Paren la oreja. Esto es abierto a la comunidad en general. Es el Día del Niño, pero puede venir toda la familia. Y es el Día del Niño de nuestros niños, no solamente de General Conesa, sino vamos a dejar abierta la invitación a todas las ciudades vecinas, Juan Pedro.
1: Sí.
0: Todo lo que quieran ser gustosos y quieran venir a disfrutar un hermoso día en familia y traer a sus hijos, tenemos un solo requisito. El único requisito que tenemos es que si venís con tus hijos y tienen 12 años o menores de 12 años, que nos mandes un mensajito y nos diga, no sabés que yo quiero ir a la fiesta. Quiero, o son nietos de 12 años o menores de 12 años, los tenemos que anotar. ¿Por qué? Les explicamos el por qué tenemos que anotarlos. Porque queremos que cada año o menores de 12 años se lleve su regalo. Que tenga su regalito, ¿eh? Eso es lo que queremos. Que todos los chicos que vengan y que cumplan con la edad, con el requisito, que se lleven su regalo a su casa. Aparte vamos a tener juegos, vamos a tener chocolate, vamos a tener torta frita, vamos a tener de todo un poco, de todo un poco.
1: Pasta flora, golosina,
0: Cosas dulces,
1: pochoclo.
0: de todo un poco. Y tenemos anotado por acá, mirá Juan Pedrito, todo lo que las cosas que tenemos que llevar, vamos a hacer un bono colaboración que les cuento más o menos que lo vamos a sacar, lo vamos a estar sacando. El primer premio va a ser un lechón, el segundo premio un cordero, el tercer premio una pava eléctrica, el cuarto premio una bombacha de campo y el quinto premio una chomba. Y le voy diciendo que el lechón, a ver, acá tengo las donaciones, mirá, porque a mí me gusta, hay gente que dice, no, no me nombré, pero yo creo que la bondad y las cosas lindas hay que decirlas. Y está bueno porque si vos donaste con todo el cariño y donás siempre y sos una persona que estás presente en todo acto solidario y más en el Día del Niño, malo. Nada, absolutamente nada. Al contrario. El Día del Niño entonces lo tenemos que Aldo Aspitarte nos donó en la Mercería La Esperanza varias cosas, ¿eh? 100 juguetes, 50 para nene y 50 para nena. 20 tabletas de chocolate, 20 litros de leche, una jarra eléctrica. Una bombacha, dos bombachas de grafa y una plancha y un colchón Piero. Todo eso nos donó el hospital escuchando la radio. Muchísimas gracias, paisano. Muchas, pero muchas gracias de verdad. A Matías Alcuá, el amigo de Transporte de Hacienda de los Pagos de la Valle, que siempre lo mencionamos, dejó abierto cualquier cosa que necesitemos. Karina Pacheco donó un pack de harina leudante. Gracias, Cari querida, que está también en nuestra lista de gente de trabajo, donde nos juntamos, donde somos amigos, conocidos, y nos juntamos en un fin en común que va a ser esto del Día del Niño. Hicimos tipo una mini comisión. Por decirlo de alguna manera, ¿no? Nos juntamos un par de amigos, los que son gustosos de ser parte de esta organización, bienvenidos sean, las puertas están abiertas y pueden mandarnos un mensajito y ser parte de todo.

0: De la organización, de la coordinación de esta hermosa fiesta del Día del Niño. El amigo Adrián Gaboto dijo también, cualquier cosa que necesites, Juan Pedrito, lo que sea, lo que Adrián necesiten, Gaboto, sí. Ningún problema, y ya vamos a estar hablando con Adrián, querido, muchísimas gracias, de verdad, de corazón. Adrián Gaboto, te decía, Melissa Ibarra, un pack de harina común, también Meli, querida, también es parte de este grupo hermoso, ¿eh? Gracias, Melissa, querida. Tenemos el mismo signo con Melissa, y siempre nos recordamos y nos reímos un poco de eso, nos reímos un poco de las cosas que decimos, así que gracias, de verdad, de corazón, Meli, querida, también por ser parte de esto. Catacho Junco, también, que lo que necesitemos, que también va a traer a su mamá para que venga a amasar, que venga a hacer torta. Jessica Gómez, también va a ser parte de esto, con 6 bolsas de caramelo. Después, Catacu, va a ser unos bizcochuelos, Abel Lencina y Norma, que tienen su ferretería en la calle Dorrego, aquí en General con ella, entre Belgrano y San Martín, donaron una hermosa bicicleta. Muchísimas gracias, Abelito y a su señora, gracias de verdad, de corazón, por estar siempre. Darío Gándara, que tiene tu talabartería, El Lomillo, también donó una bombacha y una camisa. Le mandamos, no, una chomba y una camisa, perdón, una chomba y una camisa, Darío Granda, gracias, paisano querido, que tiene, como les decía, la talabartería El Lomillo, aquí en los Pagos General Conesa, en la calle Ferrari, entre Perón y Hipólito Yrigoyen. Ahí tienen unos locales, casi en la esquina, ahí nomás, tiene su local El Lomillo. Carlitos Rodiño, amigo querido, ¿cómo andás? En los Pagos de Guido. ¿Qué anda haciendo este amigo, Carlitos Rodiño, que tuvo la movilidad, la gentileza, le llamó a Dito Hospitarte para decirle, quiero donar una bicicleta para el Día del Niño, para los muchachos, para esta gente que está coordinando y organizando para el 16 de agosto? Gracias, Carlitos Rodiño, querido, de corazón, paisano amigo, gracias. Cristina César, de la Pizzería La Esquina, donó dos lechones que donó Pizzería La Esquina. Cristina César, Carlitos, su familia, gracias, de verdad, de corazón, por estar siempre. Fabián Stocchi, lo que necesitemos, el muñeco, que tiene supermercado El Muñeco aquí en General Conesa, en la calle Belgrano, entre Boulevard Néstor Kirchner y Lelio Arvide, ahí está el supermercado El Muñeco. Lo que necesitemos también, que tenemos que solamente contar con ellos. Eugenia Figueroa, le mandamos un fuerte abrazo, también estuvo comunicándose con nosotros, una amiga que encontramos, que conocimos, una familia amiga de los Pagos de Verónica, que los conocimos en una fiesta, en los Pagos de Dolores, en la fiesta de la guitarra. Vaya, un abrazo grande para ustedes y muchísimas gracias. Facundo Bonavita y su mamá, con su familia, junto a ellos, como no podía ser distinto, este gran amigo, y un feliz día para vos, paisano amigo, un gran amigo, donaron 500.000 pesos. Y lo lindo, Juan Pedro, de todo esto es la confianza de la gente. Y creo que nos los hemos ganado, la confianza, Juan Pedro, porque siempre ponemos todas las cartas sobre la mesa. Y eso es lo importante. Así que gracias, Facu, querido, para vos, para tu mamá, para todos, muchas gracias de corazón. Leandro Junco, que nos donó un cordero. Gracias, Leandro, querido, de verdad, paisano amigo. Muchísimas, pero muchísimas gracias. Héctor Álvarez, el papá de Cucho Álvarez. Héctor, querido, que anda por allá, por atrás de la estancia Lombú, le mando un gran abrazo, que vive por acá, por General Conesa, hace muchísimos años, y que siempre, siempre dijo presente, colaborando siempre con alguna ocasión, para el Día de la Madre, para el Día del Niño. Gracias de verdad, de corazón, Héctor Álvarez, de verdad, donó una bicicleta chiquita para algún nene chico. Así que de verdad, muchísimas, pero muchísimas gracias, amigo querido. Luisa Mendoza estará escuchando la radio, 10 bolsas de caramelo. Ferretería Todo Emi, de los Pagos de la Valle, Juan Pedro. A esta gente también, extraordinariamente linda, extraordinariamente buena, de los Pagos de la Valle, que siempre también, que si bien no son de nuestro pueblo, siempre dijeron presente, siempre colaboraron, siempre están en los actos de este tipo. Así que gracias a la Ferretería Todo Emi, a sus propietarios, que ustedes los van a mencionar, Juan Pedro.
1: De Gasparri, Judica y Ana Bucci y Emiliano Gasparri. Y creo que se olvidó anotar usted que yo le pasé María Rosa de la Vega, con su negocio ya de los Pagos a Mar de Ajó, que el año pasado también le puso el pecho a la fiesta del Día del Niño. También dijo Juan Pedro, yo también voy a colaborar, quédate tranquilo, hermano, que yo te voy a alcanzar algo, te voy a llamar para que vengas a buscar, como fuimos el año pasado a buscar los juguetes, ¿te acuerdas?
0: Es verdad, María Rosa querida, te mando un gran abrazo, gracias de verdad, y nos gustaría también que se pueda hacer presente, Juan Pedro, que sí, todos los que son colaboradores de este hermoso acto, de este hermoso Día del Niño, que se vengan, como vos decías, Juan Pedro, ¿eh? Claro. Y el bono colaboración va a estar saliendo en los próximos días. Quiero agradecer infinitamente a Avangard, el amigo Gerardo Maldonado, de los Pagos de Dolores, que tiene su imprenta, donde hace los cartelería, donde hace las

0: tarifas y demás, tiene su imprenta. Pero bueno, no dudó un segundo en donarnos para el Día del Niño todos los bonos, colaboración que vamos a estar sacando, si Dios quiere, en los próximos días. Les comento entonces, el primer premio, les decía, va a ser un lechón, el segundo un cordero, el tercero una pava eléctrica, el cuarto una bombacha de campo y el quinto una chomba. Así que bueno, todo eso se va a estar sorteando el día 6 de julio del 2026. El día 6 del 7 del 26, entonces, por Quinela de la Ciudad Nocturna, se va a estar sorteando. Todavía no los hemos sacado, pero les comentamos que son cinco premios, el lechón, el cordero, la pava eléctrica, la bombacha de campo y la chomba, todos, y dos numeritos por boleta, dos numeritos por boleta, y va a costar solamente 3,000 pesos. 3,000 pesos, dos números por boleta y cinco premios. La idea de todo esto es que es comprar un juguete para cada niño que se haga presente en ese día. Y vendiendo los 500 números, hacemos 1,500,000 pesos. Con 1,500,000 sabemos que no compramos nada, Juan Pedro Villalba. No, no. Con 1,500,000 sabemos que no compramos nada. Pero tenemos 100 juguetes donados, tenemos 500,000 pesos donados. Y queremos hacer este bono colaboración y si Dios quiere la gente nos acompaña con su compra. Queremos también después, más adelante por ahí, hacer otro bonito colaboración. Con otro bono colaboración, si ustedes nos acompañan con las compras, vendiendo los 500 números de ambos bonos, vamos a juntar 3 millones de pesos. Más 500 que tenemos donados serían 3 millones y medio. Con 3 millones y medio y alguna otra colaboración de ustedes, alguna otra donación, yo creo que vamos a comprar 500, 600 juguetes que creemos que, si Dios quiere, la vamos a pasar extraordinariamente lindo.
1: Y por supuesto que queda abierta la invitación, Queda abierta la invitación para todos. Para todos en general. Para poder compartir un mate, una torta frita, un cacho de pasta flora, una galletita, un caramelo, lo que sea. ¿Sí? También va a haber surpe Pancho. Pancho va a haber, ¿no?
0: Va a haber Pancho para los chicos, va a haber tortas fritas, chocolate, gaseosa. Bueno, todo eso, lo que nos puedan donar es el Pancho con el pan, que podamos darle la gaseosa a los chicos, el chocolate, a toda la familia, no solamente a los chicos, a toda la familia, el chocolate calentito. Y bueno, y mirá, y acá para que vean todo el trabajo que tenemos por detrás, ¿no? Y toda la gente, porque somos varios, acá, como les decía, está Noni Monge con su familia, está, no me quiero olvidar de nadie, recién la venía nombrando a Karina Pacheco, a Melissa Ibarra, lo veníamos nombrando a
1: Alberto Montenegro,
0: Albertito Montenegro, el Negro Montenegro, mi familia también, la familia de Juan Pedro, Ciego y su familia. Cuánta gente que tenemos que quiere colaborar y que son parte de esto, ¿no?
1: Sí.
0: Entre todos vamos a tomar decisión y entre todos vamos a hacer esta hermosa fiesta. Como decía Juan Pedro, no solamente que lo nombren a Miguel Rondón y a Juan Pedro Villalba, que son, queremos que entre todos podamos poner un granito de arena y entre todos poder ser un hermoso, sin ninguna distinción de ningún tipo, absolutamente de nada, solamente festejar y ver a nuestros hijos que disfruten el Día del Niño. Solamente eso.
1: Arrancarle la sonrisa a nuestros niños.
0: Y mirá si tendremos, Juan Pedro, mirá el listado que hicimos de cosas. Mirá el listado de cosas que hicimos. Tenemos, mirá, chocolate. Mirá lo que tenemos que conseguir. Chocolate, leche, azúcar, harina, grasa para las tortas fritas, vasos de tergopol para el chocolate calentito, garrafas, panchos, servilletas de papel, mesa y silla, galletita, golosina, ¿qué dice acá? Banquetas, no sé qué dice acá, banquetas me parece, gaseosas, piñatas, globos,
1: pochoclo,
0: talonario de rifa, sí, aderezos, papel higiénico, el traje de capibara, algún otro traje que podamos hacer donde van a estar nuestros chicos, van a disfrutar los más chiquitos. Y bueno, hay muchísimas, pero muchísimas cosas que tenemos acá anotadas. Son muchísimas. El gazebo, tablones, como te decía, los mecheros, todas las cosas que tenemos que conseguir. Tenemos todo anotado para no olvidarnos de nada y que podamos disfrutar de un hermoso, hermoso día en familia.
1: Es un trabajo grande, en coordinación, en compañerismo, en todo. Por eso, como le decía mi amigo, mi compañero de trabajo, todo aquel que se quiera sumar, bienvenido sea. Del estadio aquí de General Conesa, junto a todos ustedes y toda la región, todo aquel que guste venir, tiene las puertas abiertas para venir a pasar un día espectacular y disfrutar de ese día tan maravilloso que va a ser el Día Nacional del Niño.
0: Espectacular. Y vamos a dejar nuestra línea telefónica y después vamos a estar pasando a las redes sociales la línea telefónica de las personas donde se pueden anotar todos los que vengan de afuera. anotarse, y lo más importante, anotar a los niños. Anotar a los niños para que

0: cuando vengan reciban su regalo. No importa de qué ciudad son, no importa de dónde vengan, solamente importa que estén presentes y que se lleven su regalo, que puedan disfrutar de los juegos que vamos a tener, que ya lo vamos a estar mencionando en los próximos días. Pero vamos a hacer juegos a la época de antes, Juan Pedro. Vamos a hacer el juego, por ejemplo, del palo enjabonado, vamos a hacer el tesoro escondido, a sacar la... ¿qué otra cosa
1: el,
0: más?
1: El lechón enjabonado, la carrera del Perú en la carretilla, podemos hacer...
0: No sé, después todas las ideas son bienvenidos.
1: La carrera de enhebrar la aguja.
0: Hay muchas cosas para hacer. Vamos a hacer juegos para todos los niños y para toda la familia. Así que bueno, vamos a un lindo tema musical que nuestra operadora debe tener preparado por ahí. Y a la vuelta entonces, ya casi despidiéndonos de todos ustedes, vamos a terminar y les vamos a recordar de la rifa que tengo para la venta también. Y bueno, bárbaro, vamos a un lindo tema musical y esperamos que se prendan con las donaciones, que nos puedan donar chocolates, galletitas, lo que esté a su alcance, todos bienvenidos. Gracias de corazón, vamos con un temita musical.

0: Bárbaro, seguimos con el programa Entre Ruedas y Empates, recibiendo llamados telefónicos, por supuesto, para donaciones. Acá, mirá vos, nuestro amigo Cochi Ludueña, gracias, paisano. El año pasado le puso el pecho también al Día del Niño, lo hizo llegar. Una cosa, ahora dice Juan Pedro, dice, ya busco la forma de hacerle llegar juguete. Gracias, paisano. En serio, de corazón.
1: Le tiró una pialada al Día del Niño el hombre, ¿eh? Le tiró un pial de volcado con todo el rollo al Día del Niño, Cochi Ludueña. Gracias, paisano amigo. Feliz día. No sé si creería que debe ser papá, y si no es, bueno, un feliz día.

0: día para vos. Muchísimas gracias, paisano, de verdad, de corazón. Muy amable de tu parte, por tu gesto. Sin ser parte de nuestro pueblo, sin ser parte de nuestras amistades, quizás tan directas, Juan Pedro, pero el hombre siempre dijo presente, siempre colaboró con esto, así que la verdad te agradecemos infinitamente, de verdad, de corazón. Le mandamos un fuerte abrazo. Bueno, y Cochi Ludueña, para el que no lo conoce, es el hombre que anda organizando todas las pialadas en toda la región, en todos los eventos camperos, en todas las jineteadas, anda organizando las pialadas con toda la responsabilidad, siempre poniéndole lo mejor. Así que bueno, de verdad, de corazón, paisano, muchísimas, pero muchísimas gracias una vez más.
1: Qué grande, Cochi. Bueno, usted tenía también recibido un mensaje.
0: Yo tengo un mensajito por acá, María Chávez, dice, yo le dono azúcar, dice, 6 paquetes de azúcar, 6 kilos de azúcar para María Chávez. Muchísimas gracias, Mari, querida. Evaristo Ceja, lo que precisen, lo que necesiten, dice, para el Día del Niño, cuenten conmigo, sea lo que sea, ningún tipo de problema, lo que esté a mi alcance. Así que gracias, Evaristo, querido. Ya te vamos a pegar el grito, muchas gracias a vos, a tu familia, que tengas un excelente Día del Padre, que la pases fenomenal. Para Cochi Ludueña, gracias, paisano amigo, de verdad, de corazón. Quiero mandarle un fuerte abrazo a otro amigo que también me han quedado un par de mensajes por acá en el tintero, al amigo Oscarcito Senra. Dice, muy buenos días, Juan Pedro, y como es un feliz día, y un saludo a la operadora. Gracias, Oscarcito Senra, querido, gracias, de verdad. Este año quizás sí, quizás no, como dice la canción, quédate pero bien tranquilo. Gracias, Oscarcito, de verdad, amigo, muchísimas gracias por estar siempre del otro lado escuchando nuestro programa. Gracias, amigo. Bueno, Juan Pedro, ya nos quedan, creo que nada, de 10 minutitos de programa, y bueno, le veníamos manifestando. Y tengo una rifa también del Carnaval de la Amistad, de los pagos de Maipú. El Carnaval de la Amistad, la coordinación, ¿cómo se dice? Ya se me fue de la mente.
1: La comisión
0: de la Fiesta Nacional del Carnaval de la Amistad de la ciudad de Maipú tiene una hermosa rifa. 3 premios, 3 grandes premios. Un Renault Queen. Un auto 0 kilómetro, un auto, el primer premio. El segundo premio, una moto 110, una Corben Energy Base. Y el tercer premio, una bicicleta mountain bike con frenos a disco y demás. Así que bueno, 3 grandes premios para esta gran fiesta, para esta gran rifa. 30.000 pesos el número, puede pagar en 2 veces, 15.000 y 15.000. Así que bueno, si alguno quiere comprar la rifa...

0: De verdad, muchas gracias, Pablo, por su saludo. La 1420. Entonces, recuerden que los domingos de 12 a 15 horas, Juan Pedro Villalba, entre ruedas empate, junto a quien les habla, Miguel Rondón, tratamos de hacerle una grata compañía. Tratamos de entrar a su domicilio y de que usted, mediante su dial en la 1420, nos permita una hermosa charla, por llamarlo de alguna manera, mediante su mensajito de texto, y nosotros desde acá poniéndole siempre alguna cuota de humor. Así que bueno, muchísimas, pero muchísimas gracias a todos los que se han comunicado, que ha sido muchísima, muchísima la audiencia con Pedro. La verdad que extraordinariamente lindo este programa, un domingo re lindo. Así que bueno, seguramente todos los papás que están hoy disfrutando en familia, con sus hijos, que la pasen de lo mejor, que la sigan pasando lindo, que este domingo se haga una sobremesa extensa hasta las 10, 12 de la noche igual. Hasta las 12 de la mañana, de la noche, ya cambia el día y ya no es más el Día del Padre. Pero bueno, una sobremesa hoy hasta las 12 de la noche, tranquilamente lo podemos hacer. Y si la queremos tener un poquito más, buen pedido, ya nos esperamos, nos quedamos un ratito más y ya recibimos a las 2 de la tarde el partido de Argentina.
1: Mi amor, ¿sabes qué? Mañana no trabaja nadie.
0: Mañana yo, Juan Pedrito, no sé, que tengo ganas de no trabajar nada mañana. No sé usted qué dice. ¿El Guille Yeri capaz quiere trabajar? No.
1: Si no hay compromiso urgente.
0: Compromiso urgente no creo que vaya a haber ninguno, Juan Pedro.
1: Bueno,
0: porque...
1: pero por ahí vio cómo es.
0: No, si hay alguna urgente, urgencia más vale que hay que atenderla.
1: Si hay algún,
0: ¿no?
1: Servicio,
0: por supuesto.
1: Si hay algún servicio de gas, de agua, de alguna cosa urgente, lo atenderemos. Pero si no, olvídate, Juan Pedrito.
0: Roxana Di Tulio se venía comunicando que es de Roxana Di Tulio, la tengo. Roxana Di Tulio, Roxana Di Tulio. Me parece que lo tengo mal agendado, Juan Pedrito, Roxana Di Tulio. Pero bueno, como vos decías, Juan Pedro, hemos recibido muchísimos, pero muchísimos mensajes. La verdad que hemos recibido una caricia al alma de todos ustedes, de su domicilio, que todos, todos, siempre, siempre nos acompañan. Y la gente que escucha y que no manda mensaje por el solo hecho de que no manda, porque no es de su agrado ni mandar ni llamar, pero hay muchísima, pero muchísima gente del otro lado que escucha. Así que bueno, recuerden. ¿Qué quería decir, Juan Pedrito? Métale nomás.
1: Déjeme, porque hoy a la mañana me despertó un llamado telefónico, ¿sí? Y se quedó preocupada, pobre señora. Pochita Charren de General Lavalle. Me llamó por teléfono para decirme feliz día del padre y todo. Y bueno, le contesté dormido yo. Y me decía, Juan Pedrito, no te escucho bien. ¿Te pasa algo? ¿Tenés algún problema? No, le digo, pocha, me había quedado dormido.
0: Claro, estabas durmiendo, Juan
1: Estaba
0: Pedro.
1: durmiendo.
0: Y viste que revente, ni bien te levantás, tras que vos sos medio ya medio de garganta media jodida, y recién levantado, menos que menos, si estás hablando o estabas llorando, Juan Pedro. Olvídate, pobre señora, se preocupó. Así que bueno, aprovechamos la oportunidad y le mandamos un fuerte abrazo entonces para
1: Sí,
0: ella.
1: pobre pocha, gracias, viejita querida, te quiero mucho, gracias por llamar, gracias por el saludo y gracias por estar siempre, Pocha Charre de General Lavalle, la verdad, igual que a la negrita de General Lavalle, le mando un saludo grande que está escuchando la radio. Alfredo Cerruti, están en la carrera de auto ya para Mar del Plata, y se comunicó para saludarlo a usted, Miguel, y a mí, por el Día del Padre, que estaban con Judica, Gaspar y todo, y contento porque el hombre General Lavalle, o sea, mi yerno, Emiliano Gasparri, iba peleando el primer puesto de la carrera.
0: ¡Qué grande! Así que tenemos dos representantes, Lavallero, en el mismo rally o distinto.
1: No, distintas categorías, pero en el mismo rally, ya no hay más. Ahí. Está Luciano
0: Ah.
1: Goicochea, Marina Goicochea, está este chico, ¿cómo se llama? El hijo del víctima, también. Corriendo de la valle, hay un lote de la valle corriendo.
0: Ah, mirá vos, qué lindo, che. Bueno, toda la suerte del mundo para ellos entonces. Y yo me había olvidado, me parece, que el Mulita Pereira, hoy de tanto cargarlo, le había mandado un saludo grande, le quería mandar un saludo grande a Kiko Flores, al
1: Oh,
0: amigo Kiko Flores de los Pagos de la Valle. ¿Estará escuchando Kiko Flores?
1: mira que no está
0: Kiko
1: escuchando,
0: Flores, ¿estás
1: sí.
0: escuchando la radio, hermano? Mandame un mensaje si estás escuchando la radio, haceme la escuchada. Y feliz día para vos, Kiko querido. Pero bueno, te hago extenso entonces, te hago... llegar este mensaje de Mulita el Pereira, Pereira el Mulita, para Kiko Flores, entonces, que le mandaba un gran saludo, un feliz día y un gran abrazo. Así que bueno, Kiko querido y Mulita, cumplí con lo pactado. Me había olvidado, Juan Pedro.
1: ¿Sabe quién le mandó saludos anoche que también compartimos la cena de mi cumpleaños de mi hija?
0: No.
1: Luciano García
0: Mi
1: Gallego.
0: amigo, ¿qué hace esa máquina? ¿Dónde anda Luciano García? Yo me había puesto contento de alguna chica soltera, digo yo, entre mí. decía yo, Juan Pedro, pero bueno, Luciano es un

0: Un gran amigo de los Pagos de la Valle, donde hemos compartido parte de nuestra, ¿cómo es que se dice, Juan Pedro? Pero yo estoy trabado hoy.
1: ¿Qué pasó?
0: No, cumplimos, donde hemos compartido, te digo,
1: Adolescencia.
0: de nuestra adolescencia, compartimos parte de nuestra adolescencia, viajamos juntos el viaje egresado a Bariloche, tenemos muchas anécdotas, muchas cosas lindas, la pasamos muy, pero muy lindo, y siempre quedó esa hermosa amistad con Luciano, a quien le mando un fuerte abrazo, que hoy anda corriendo, es Forrest Gump, hoy es Forrest Gump, corre, corre, corre.
1: Entró en el Nacional, no sé si me dijeron si algo de 20 y pico, 30 y pico, entró en el Nacional como veterano.
0: Muy bien, así que bueno, le mandamos un fuerte abrazo para este gran amigo. Entonces, gracias, paisano querido, como siempre, gracias por tu saludo y te mando un fuerte abrazo. Bueno, Juan Pedro, yo me voy a despedir, lo voy a dejar a usted que se despida. Gracias, muchas gracias de corazón una vez más por escucharnos todos los domingos. Gracias por sus mensajitos, gracias por sus caricias al alma, por sus lindos mensajes. Gracias, muchísimas gracias. Esperamos haber estado a la altura del Día del Padre, que les haya llegado, aunque sea un pequeño mensaje a todos ustedes, que al menos haber compartido los saludos con su familia, que hayan compartido una hermosa mesa familiar y bueno, que sigan disfrutando de este hermoso Día del Padre. Y recuerden entonces el Día del Niño, el 16 de agosto, para todos aquellos gustosos de que quieran compartir este hermoso día, van a ser bienvenidos. Ser parte también de alguna donación, sea lo que sea, a nosotros nos ayuda un litro de leche, un kilo de harina, un kilo de grasa, sea lo que sea, para nosotros es un montón. Digo nosotros porque somos muchos los que estamos en la organización y la coordinación de este hermoso Día del Niño para el 16 de agosto, si Dios quiere. Así que gracias, muchísimas gracias, les mando un fuerte abrazo, los esperamos el próximo domingo aquí en este mismo lugar, en la M1420, en la ciudad de General Conesa, junto a Juan Pedro Villalba, Miguel Rondón se despide y nos vemos, nos vemos, nos vemos. Chau, chau, hasta el próximo domingo.
1: Gracias, amigo. Gracias, Miguel. Gracias por todo. Y bueno, gente, no queda otro. Nos están esperando para almorzar. Así que bueno, se acerca la despedida, pues me tengo que marchar. Pero siempre ha de quedar alguna luz encendida. Te lo juro por mi vida que a mí me cuesta creer. Yo no puedo comprender y tanta audiencia me asusta. Yo lo hago porque me gusta y no porque lo sepa hacer. Paisano, paisana, niños y niñas, abuela y abuelo, gracias por dejarme entrar a su hogar por intermedio de AM 1420 y FM 106.1 Tordillo. Gracias a la dirección de la radio, a la operadora, a nuestra operadora de lujo, Naira Vallejo. Gracias a Miguel Rondón y gracias a todos los que componen la carpeta publicitaria de este programa campero. Si Dios y la Virgen lo permite, los encontramos el domingo que viene por esta misma emisora, a partir de las 12 del mediodía hasta las 15 horas. Hasta la vuelta, paisano. Que tengan un hermoso domingo, que terminen bien. Los vemos si Dios quiere. Chau.

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Muy buenas tardes, queridos amigos, soy Karen Arranz, bienvenidos a compartir, como siempre, entre nosotros. ¡Qué belleza ese inicio musical! ¡Aurora! Tengo el honor de hacer el programa en el Día de la Bandera, 20 de junio del 2026, nuestra amada y gloriosa bandera argentina.

El Congreso de la Nación, por ley nacional 12.361, estableció el día 20 de junio, por ser el aniversario del fallecimiento del general Manuel Belgrano, el 20 de junio de 1820, como el día oficial de nuestra bandera. Esa fecha se instituyó en el año 1938, ¿no?, con motivo, reitero, del deceso del general Manuel Belgrano en el año 1820, un 20 de junio. A todos los que amamos nuestros colores celeste y blanco, los que llevamos todos los días la bandera, no solamente en un mundial, todos los días luchamos por un mundo más justo, una sociedad más noble. Amamos nuestra bandera, le pese a quien le pese, todos los días, y la llevamos con orgullo y la mostramos, pero elementalmente predicamos con el ejemplo lo que es el patriotismo. Ser patriota es todos los días, no es cada 4 años solamente. Así amamos la bandera, así la siento, en cada acto, en cada momento especial que refleja la tradición, la historia de mi suelo, allí luce con la dignidad que merece nuestra bandera argentina.

hermosa versión de Aurora por los cantores de Quillahuasi. 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Está habilitada ya nuestra línea más 549-291-416-3870. Estamos juntos, estamos entre nosotros.

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Gracias de corazón a todas las radios que están siempre entre nosotros y obviamente que suene el primer momento musical de la tarde, que sin dudas va a ser una milonga y lo es siempre en cada primer momento musical. Continuamos con el homenaje al negro argentino Luna, puntualmente la fecha del 21 de junio. Veníamos del programa anterior hablando de la historia, de su vida,
de lo que hemos compartido a lo largo de los años, de la tranquilidad espiritual de haberlo honrado y haberlo homenajeado en vida, la importancia, hablábamos de los homenajes en vida cuando uno está bien, que está coherente. Nuestro querido Rodolfo Jiménez, el negro de Madariaga, argentino Luna, que nació el 21 de junio de 1941, hijo de Juan Lino Jiménez y Esperanza Castañares. Sus padres y abuelos le aseguraron raíces tradicionalistas que ni el tiempo, obviamente, ni el traslado a Villa Gesell, cuando tan solo tenía 7 años, pudieron debilitar, ¿no? De sus obras, cantidad, que podemos citar solamente algunas, porque hay un yacimiento de obras extraordinarias que reflejan y que están perpetuando y desafiando la muerte del negro argentino Luna. Capitán de la Espiga, Me preguntan cómo ando, Ando por la huella. El negro Luna se fue de la vida el 19 de marzo del año 2011. Que suene siempre entre nosotros su voz y su sentida guitarra.

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1: Allí estaba Pavadas, una obra extraordinaria que firmó nada más y nada menos que Julio Gutiérrez Martín, otro de los grandes baluartes olvidados y que entre nosotros se encarga de recordar y de perpetuar su obra a través del negro argentino Luna, que lo estamos recordando en este mes de junio, la fecha de su natalicio.
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1: Tenemos la bendición y la fortuna que de distintos lugares del mundo nos escuchan siempre con amor, con respeto. Agradezco tanto el cariño que profesan a través de la línea telefónica y de las redes sociales, siempre apuntalando con amor, con cariño, de distintos lugares de Argentina y del mundo, y colegas queridos que ven reflejado el trabajo de 27 años que estamos en el aire y comparten esa intención de difundir y de defender del mismo lugar que estamos nosotros, que es del lado de los más sufridos, simplemente tratando de dar una mano al que lo precise. Es el caso que llegamos con amor y con respeto también hace tantos años ya al país hermano brasileño, puntualmente a Radio Sul. Allí están nuestros entrañables y queridos amigos, Radio Sul, que está Leoncio Severo, Guga Carrera, en fin, nuestros queridos amigos que comparten allí su programa también, colegas entrañables. Fabio Berardi, que tiene su clásico programa de tango y de boleros, que le envío un fuerte abrazo. Y es el caso aquí que compartimos con todos ustedes este saludo de André Teixeira, un gran representante brasileño de Río Grande del Sur, que jerarquiza con sus versiones la entraña misma de su tierra a través de sus versiones. Compartimos su saludo desde Brasil.
3: Hola, buenas tardes. Soy André Teixeira de Brasil, Rio Grande do Sul, São Gabriel. Quiero compartir con todos los oyentes de Entre Nosotros la presentación de mi nuevo trabajo con Rogério Villagrán y Cuarteto Corazón de Potro y felicitar a Karen Arranz por el programa Entre Nosotros. Un abrazo de André Teixeira desde Brasil, Rio Grande do Sul, São Gabriel.
1: Gracias, André, querido. Un fuerte abrazo, un amigo querido que respeto y quiero mucho, y que ahora está presentando junto con el Cuarteto Corazón de Potro, que han hecho tanto también el Cuarteto Corazón de Potro por representar y por identificar la esencia de su suelo, que desafían, obviamente, Brasil para llegar a distintas regiones de Sudamérica, al menos a través en este programa que tenemos la posibilidad de llegar a tantos lugares del mundo con cada una de las versiones. Los felicito porque el Cuarteto Corazón de Potro y André Teixeira han sido galardonados en el certamen de la canción nativa en Brasil en el 2026 con esta versión que vamos a compartir ahora, que se llama Juntando Agua. Cuarteto Corazón de Potro, André Teixeira, la letra de Francisco Brasil y André Teixeira, la compartimos y ponemos a consideración el nuevo trabajo recién premiado en Brasil, certamen de la canción nativa en Brasil, estos chicos queridos que tanto admiramos.

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1: Lo nuevo entonces desde Brasil, presentando aquí el último trabajo y recientemente premiados, obviamente, en la canción nativa en Brasil 2026, la letra de Francisco Brasil, André Teixeira, juntando Agua, Cuarteto Corazón de Potro. Y André, les mandamos un abrazo enorme, los felicitamos de corazón. Un beso enorme a mis fieles oyentes brasileños de corazón que están en Radio Sul, fieles, fieles totales a este programa los sábados de 12:30 a 14:30, los domingos de 15 a 17. Todo mi amor desde aquí para Radio Sul, regional por excelencia, y felicito con el alma a estos chicos, André Teixeira y al Cuarteto Corazón de Potro, por representar con dignidad el canto y la tradición de Brasil.
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0: con ese fondo musical que estamos escuchando en este momento, quiero enviar un saludo muy especial y desearle lo mejor. Va a estar llegando aquí a Bahía Blanca en el día de mañana, domingo. Va a estar desde Carmen de Patagones, el canto sentido y profundo de Martín Esquer. Martín es un luchador tradicionalista que viene de la escuela de Ángel Echeleiner. El recuerdo y un rezo elevo a la memoria de Angelito Echeleiner, que tuve el honor de contar con su amistad y además la tranquilidad, lo digo siempre. Ustedes dirán qué reiterativa, Karen, pero la tranquilidad de haberlo homenajeado en vida también en el Sur Se Viste de Gala. De esa escuela que estoy hablando, que es la escuela del conocimiento, del respeto, de la humildad, zoguero importante, obviamente, Angelito, llega a sentires de la Patagonia Norte, Martín Esquer, un joven que hace mucho tiempo que viene desde la milonga, desde el estilo, desde el canto profundo de la zona de la Patagonia, con un mensaje de sueños y de sentidas melodías. Lo van a poder ver aquí en Bahía Blanca. Por primera vez llega este domingo 21 de junio a las 20 horas en el Auditorio Caronti, esto es en la Biblioteca Rivadavia, Avenida Colón 31. Y como corresponde, va a estar el programa Entre Nosotros cubriendo este sentido concierto que va a estar presentando Martín Esquer. Este es su saludo.
1: Amigos y amigas de Entre Nosotros, mi nombre es Martín Esquer, soy cantor, guitarrista, compositor de Carmen de Patagones, acá en la Patagonia Norte, y quiero invitarlos para este domingo 21. Voy a estar en el Auditorio Luis Caronti, en Colón 31, ahí en su ciudad, en Bahía Blanca. Por primera vez voy a estar haciendo un concierto, cosa que me tiene realmente muy contento. Y antes que nada, quiero felicitar a Karen por estos 27 años de programa de Entre Nosotros por AM1240, que es un faro para toda nuestra música del sur y lo viene siendo desde hace tantos, tantos años. Así que, para ser consecuente, el domingo vamos a estar haciendo milongas, gatos, estilos, algunas huellas, alguna ranchera, hablando un poco de historia, hablando de poesía. Así que bueno, espero verlos por ahí el domingo a las 20 horas en el Auditorio Luis Caronti. Las entradas salen 12.000 pesos, se pueden comprar por entrada 1 o en la boletería de la sala, que abre una hora antes del espectáculo, a partir de las 19. Espero encontrarnos y vuelvo a felicitar a Karen por tantos años de programa y a toda la audiencia de Entre Nosotros. Un abrazo enorme.
0: Gracias, Martín, querido. Te mandamos un fuerte abrazo. Estará, reitero entonces, en Bahía Blanca, puntualmente en el Auditorio Caronti, el domingo 21 de junio, 20 horas, Biblioteca Rivadavia, Avenida Colón 31. Vayan a disfrutar, 12.000 pesos la entrada. Se pueden acercar, es que es un lugar divino aparte, el Auditorio Luis Caronti de la Biblioteca Rivadavia es hermoso, para presenciar el sonido de una guitarra criolla, que ya es una de las pocas que quedan, ¿no? La guitarra criolla de Martín también, y el mensaje profundo y sentido que viene, ya que hablamos tanto de la música patagónica aquí, pues tenemos la ocasión de darle la posibilidad también a Martín, apoyándolo, difundiéndolo, estando, porque uno puede hablar en un micrófono, pero si no va y no da su participación y no acompaña y no muestra lo que es el canto de la Patagonia, como Marcelo Verbel, como Angelito Echeleiner, Hugo Jiménez Agüero, en fin. Entonces, recuerden este nombre. Martín Esquer tiene tan solo 42 años, el tiempo a su favor también, un trabajo bien hecho, muy bien hecho, con mucho respeto y con homenajes y tributos a gente que ha nutrido su carrera, que eso es elemental. Por eso que lo voy a estar acompañando a Martín, que agradezco que me haya invitado, lógicamente. Me dijo, Karen, quiero que me acompañes. Allí estaremos, acompañando a Martín Esquer, este tradicionalista que viene con este espectáculo Sentires de la Patagonia Norte.

0: Allí estaba Martín Escart, Puente Viejo, A Tiempo de Triunfo, de Osvaldo Andino Álvarez, la música de Alberto Merlo, próximamente en Bahía Blanca, el 21 de junio, 20 horas, Avenida Colón 31, en la Biblioteca Rivadavia.
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0: Vamos a las efemérides del mes de junio. En este micro recordamos el 20 de junio, el día de nuestra amada bandera, fecha que se impulsó a través del aniversario del deceso del general Manuel Belgrano, el 20 de junio del año 1820. La fecha se estableció en el año 1938. El Congreso de la Nación, por ley nacional 12.361, estableció el 20 de junio, en homenaje al deceso del general Manuel Belgrano, el 20 de junio de 1820, como día de nuestra bandera. Un abrazo de corazón a todos los que la honran, los que la honran con amor y sacrificio. El 20 de junio del año 1957 se inauguró en Rosario, en la provincia de Santa Fe, el notable monumento a la bandera argentina. El 21 de junio, recordamos, del año 1889, nació en Villa Constitución, en Santa Fe, el sacerdote jesuita y documentado historiador Guillermo Furlon, autor de obras como Los jesuitas y la cultura rioplatense, naturalistas argentinos durante la dominación hispánica, entre los mocovíes de Santa Fe, entre los avipones del Chaco. Él se fue de la vida en Buenos Aires en 1974. Recordamos el 22 de junio del año 1777, nació en Foxford, en Irlanda, el almirante Guillermo Brown. Estuvo al servicio de la causa patriota y fue triunfador en las batallas navales de Montevideo, Juncal y Martín García. Nuestro tributo al almirante Guillermo Brown, que falleció en Buenos Aires el 3 de marzo de 1857. El 23 de junio del año 1961 entró en vigor el Tratado Antártico, que fuera firmado el 1 de diciembre del año 1959. El 24 de junio de 1821 nació en San Juan el notable médico, higienista, orador y legislador Guillermo Rawson, fundador de la Cruz Roja Argentina y propiciador del escautismo juvenil. Falleció en París, en Francia, el 2 de febrero de 1890. El 24 de junio del año 1911 nació en Rojas, en la provincia de Buenos Aires, el notable ensayista y novelista Ernesto Sábato. Nuestro recuerdo y siempre vigente, el gran Ernesto Sábato. El 24 de junio de 1935, en un accidente de aviación en Medellín, en Colombia, murió el afamado cantor Carlos Gardel, protagonista de películas cinematográficas como Cuesta Abajo, músico de bellas canciones como El día que me quieras. Nació el 11 de diciembre de 1890, aún disputan su natalicio. Algunos dicen que nació en Toulouse, en Francia, otros dicen que nació en Tacuarembó, en Uruguay, algunos sostienen que nació en Argentina. En definitiva, recordamos esta fecha del deceso de Carlos Gardel en un accidente de aviación en Medellín, en Colombia, el 24 de junio de 1935. Siempre vivo, siempre eterno, nuestro querido Zorzal Criollo. El 25 de junio del año 1912 se produjo la primera huelga agraria en el país, ocurrida en la provincia de Santa Fe, conocida como Grito de Alcorta. El 25 de junio de 1983 murió en Ginebra, en Suiza, el notable músico y compositor Alberto Ginastera, autor de óperas como Don Rodrigo, Momarzo, del ballet Estancia. Él nació en Buenos Aires el 11 de abril de 1916. El 26 de junio del año 1896 nació en Tucumán el escritor, ensayista y periodista Pablo Rojas Paz, autor de La metáfora y el mundo, El Patio de la Noche, Los Cocheros de San Blas. Fundó con Jorge Luis Borges y otros la revista Proa. Falleció en Buenos Aires el 1 de octubre de 1956. El 26 de junio del año 1970 murió en Buenos Aires el notable poeta, novelista y autor teatral Leopoldo Marechal. Su novela Adán Buenos Aires es una verdadera renovadora del género. En ella retrató algunos personajes de la generación de Martín Fierro. Él había nacido en Buenos Aires el 11 de junio del año 1900. Estas fueron las efemérides del mes de junio entre nosotros.
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0: Vamos al micro Sentimiento Gaucho.

En este micro vamos a recordar a nuestra hermosa bandera en la fecha del 20 de junio y vamos a hablar del negro argentino Luna y de Luis Alberto Peralta Luna. El 20 de junio es el día de nuestra hermosa bandera, fecha que se instituyó en el año 1938, recordando y en tributo al aniversario del fallecimiento del general Manuel Belgrano, el 20 de junio de 1820. El día de nuestra bandera, el Congreso de la Nación, en el 38, por Ley Nacional 12.361, estableció el 20 de junio el día de nuestra bandera en honor y en homenaje al general Manuel Belgrano. Compartimos Aurora en la versión de Los Cantores de Quillahuasi, un fragmento como lo hicimos en el inicio.

Obviamente en este micro también, Sentimiento Gaucho, como hicimos en el inicio, hablamos del Negro Argentino Luna, de Rodolfo Jiménez, que nació el 21 de junio del año 1941, en General Madariaga, que he tenido la posibilidad de compartir memorables momentos en mi casa a lo largo de tantos años, escenarios

0: Eso no. El negro argentino Luna, mirá qué hermoso, un par de botas de Julio Gutiérrez Martín.
1: Sentado en su despacho, el comisario estaba hojeando expedientes cuando el cabo se presentó trayendo al detenido. Un mozo de 30 años a lo sumo. Vestía bombacha gris y corralera. Pilchas que a juzgar por la vejez daban pruebas de la miseria de su dueño. Me lo entregó el sargento, comisario. Este es el que anteayer robó unas botas del boliche Los Vascos. Unas botas. Ladrón barato. ¿Cómo te llamas vos? Orencio Nievas. ¿Y de dónde sos? De acá mismo, señor. ¿Trabajás? No, señor. No hallo trabajo. Estuve con Chabau para la cosecha en la chacra de los Barcales. Pero en cuanto terminó la junta de maíz me echaron. Ahora hago algunas changas y así vivo. ¿Y a qué le llamas changa? ¿Andar robando? El paisano bajó la vista al suelo. ¿Ande tenés las botas? En el rancho. Cabo, mande a buscarlas y páselo nomás al calabozo que ya vamos a ver cuánto le damos. Salió el cabo llevando al detenido y el comisario se quedó pensando. Un par de botas. Ni para robar sirven estos paisanos vagos. No habían pasado 2 horas que un milico se le cuadró en la puerta. Con licencia. Acá tiene las botas, comisario. Me las dio la mujer del detenido. Las tenía puesta el hijo. Un chiquilín de unos 7 años. Ajá. ¿Con qué esas son las botas? Son muy chicas para ensuciarse las manos. ¿Y qué decía la mujer? Y nada. Lloraba como una magdalena, comisario. Y cuando me iba a ir, me dio esta carta para que se la entregara a usted en sus propias manos. A ver, véame. Mujeres que le piden los maridos. Nada más natural. Pero lo malo es que siempre los hallan angelitos, aunque les hagan sombra al mismo diablo. Pero esa carta era distinta a todas. Escrita en un papel de estraza, mugriento y arrugado. Las palabras eran una hilera torpe de garabatos que había estampado la gracia y la inocencia de aquella criatura de 7 años. Ajeno por completo a la desgracia que la miseria echó sobre su rancho, el ceño del comisario se fruncía al tiempo que la iba descifrando, y al acabar de leer casi temblaba la hoja de papel entre las manos. Agente, mande mi comisario. Vaya y devuelva a la mujer de Nievas esas botas que ha traído. Dígale que fue un error. Que nos disculpe. Después va y le pregunta al bolichero cuánto cuestan las botas. Se las paga y que se olvide el caso. Espere. No se vaya. A Orencio Nievas ya mismo me lo largo. Y que no deje de llegarse hasta acá mañana mismo. Puede que le haya encontrado algún trabajo. Se retiró el milico tras la orden. El comisario se acomodó en la silla y al par que liaba un poco de tabaco repasó aquella carta que aún temblaba como un pajarito ondeado entre sus manos. Señores reyes magos, yo les pido que se acuerden este año de traerme las botitas que

0: Yo soy Gwen. Y según me han contado los otros chicos, si uno se porta bien todito el año, ustedes siempre dejan un regalo. Al apartar la mirada de la hoja, sintió como una brasa dentro del pecho y echó afuera la rabia, murmurando, mientras que la miseria haga ladrones de esta laya, yo nunca serviré pa' comisario.
1: Allí estaba el negro argentino Luna, qué precioso, me emociona profundamente, un par de botas de Julio Gutiérrez Martín, otro inmenso poeta que siempre está entre nosotros. Y vamos a hablar también de la misma fecha, el 21 de junio, pero de otro año, del año 1925, del santiagueño Luis Alberto Peralta Luna, excelente pianista, compositor, que se recibió en el año 1940, que viajó a Buenos Aires en el 44 y formó el conjunto Ollantay en el 48, participó en Sábados Criollos por Canal 7, fue profesor de danzas nativas, creador de obras como Chacarera del Monte, Pensando en tu Olvido, La Zamba Preciosa. Se fue de la vida el 1 de marzo del 71. Ahí compartimos la hermosa versión del Tordillo, Oscar del Cerro, la letra de Peralta Luna, Pensando en tu Olvido.

0: Así cerrábamos este micro sentimiento gaucho en honor a nuestra bandera el 20 de junio, el recuerdo con amor y con respeto del negro argentino Luna, y obviamente pensando en tu olvido, hermoso escuchar al Tordillo, Oscar del Cerro, y tributar a Luis Alberto Peralta Luna.
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0: Más 54 929 14 16 38 70. Un abrazo para César Chávez, que está compartiendo entre nosotros, Néstor Rosadilla, Hernán Rondán, Ernesto Sole, Edgardo Martínez, Ramón Velázquez, Lucio Rodríguez, José Alberto Crevaro, Adolfo Simeón Falcón, mi querido y fiel oyente, desde hace 27 años me escucha, Adolfo querido, un abrazo de corazón. Horacio Vitangeli, Horacio, mi fiel operador de Radio Nacional, de aquellos tiempos de Radio Nacional que estábamos los sábados. Gracias, Horacio querido, un abrazo. Sidney Fava compartiendo entre nosotros, Carlos Viegas, Matías Pérez Gómez, Geli Cortijo, Miguel Ángel Oliver, Mario Rodríguez, Leonardo Babán, Adrián Carrio, Alejandro Conde, Dante Trico, Carlos González, Daniel Villalba, Lucho Retamazo, Vitalicio González, Ramón Francisco Gutiérrez, Nori Beatriz Mora, Raúl Pavón, Ariel Ailán, Loli Vanegas, Jacinta Muguerza, un abrazo Jacinta, Héctor Bravo, Pampa Lima, Susana Vena, Enrique Comerio, José Luis Alcaraz, Pablo Arenas, Juan José Grucci, Polilla Zavala, Abel López, Mónica Di Marco, Alejandro Vilela, todos siendo parte de la gran familia entre nosotros, Luis Enrique, Luis Paire, Gladys Martirena, Carlos Cadirola, Carlos querido, un abrazo de corazón, Carlitos, a su hermana también, Gladys, un besito, Valdemiro Toñal, Oscar González, Rita Villalba, Miguel Sauceda, Cristian Loza, Gastón Cogiola, Alfredo Cabrera, Marcos Crespino, Jaro Duarte, Daciro Becerra, Juan Hernández Perrondo, Miguel Ángel Salguero, Carlos López, Norma Albarracín, Octavio Garzón, Roberto Ayuso, Heraldo Raúl Montini, Raúl Capdevila, José Zucardi, Norma Bullarelli, un abrazo de corazón, gracias a todos, Sandra Mena, Oscar Martínez, Roberto Lafase, Yalo Cuellar, Irma Beatriz Sena, Gustavo Rosso, Ramón Acevedo, Julio Balastro, Luis Oscar Garmendia, todos compartiendo entre nosotros, Mario Mantesi, un cariño de corazón y gracias por estar siempre. Vamos al micro de efemérides payadoriles.

0: En este micro vamos a rendir tributo a grandes payadores y gracias a Dios estarán cumpliendo años notables y entrañables amigos, como es el caso de Emanuel Gaboto, que tenemos un saludo. Nuestro querido Gabo, como le digo siempre, va a estar celebrando su cumpleaños. ¿Cómo lucha Emanuel Gaboto? Por Dios, qué manera de luchar. Por el repentismo, viajando. Su mamá, Susana Repeto, payadora, hijo de una familia payadora, ¿no?, que él representa con amor, con dignidad, desde Dolores. Emanuel Gaboto se ha ganado el respeto, el corazón de todos quienes admiramos su obra a lo largo de los años. Yo me he nutrido de su amistad a lo largo de tantos años, más de 30 años con Emanuel, desde que éramos niños, y realmente sigue siendo igual, humilde, sencillo, jamás hace pasar vergüenza a nadie con su conocimiento, por el contrario, está dando una mano. Emanuel Gaboto, lo digo con todo el amor y el respeto que él merece, se ha hecho acreedor del respeto de todos sus pares y de todos los que admiramos su obra a lo largo de los años. Nació el 22 de junio del año 1983 en Dolores, en la provincia de Buenos Aires, en el pago de Abel Fleury. Es periodista, es un hombre que se dedicó también a la radio, compartiendo micros en distintas radios. Hijo, como dije, de la querida payadora Susana Repeto, con quien configuran a lo largo de la historia la primera dupla entre una madre y un hijo de payadores, ¿no? Y que eso obviamente enaltece toda la labor. Emanuel Gaboto, con su taller de payadores, junto con un montón de queridos payadores, se ha hecho también el acreedor del cariño de un montón de niños que refugian, más allá de su talento, la posibilidad de no estar con las redes sociales ni con los celulares y cumplir el sueño de al menos intentar hacer una décima. Que dejen el celular y que estén haciendo una décima, eso es realmente hermoso. Compartimos el saludo desde Dolores del payador Emanuel Gaboto.
1: Querida Karen, querida, mi décima viaja en anca de mi potro a Bahía Blanca, que es tu punto de partida. Por las cosas de la vida ando viajando y viajando, ando payando y payando, ando diciendo y diciendo, ando sintiendo y sintiendo, en fin y al cabo ando y ando. Machado dijo al cantar que para ser peregrino caminante no hay camino, se hace camino al andar. Meta viajar y viajar, me convertí en trotamundo y en este mismo segundo imploro a los payadores, siendo que yo de Dolores pasé mi pueblo en el mundo. Pero lo más importante es ver que en esa ventana estoy mirando un mañana que es muy parecido al de antes. Yo no cambié el consonante, ni mi forma de vestir, ni mi forma de decir, y menos mi forma de actuar. Yo practico el verbo amar, que es mi forma de vivir. Gracias, Karen. Un año más cumplo. Defender mi tierra es decirle no a la guerra y decirle sí a la paz. Digo otra cosa, además con entusiasmo y amor. Del jardín saco una flor desde el suelo de Fleury. Y ya no lo hago por mí, lo hago por el payador. Abrazo enorme, Karen querida, saludos a toda tu hermosa audiencia, gracias por todo lo que haces todos los días por el arte y por la difusión de los demás compañeros, no de tu trabajo, sino del trabajo de los demás, priorizando el arte por sobre los nombres propios, como debe ser y como siempre comunicamos nosotros. Abrazo enorme, Karen.
0: Gracias, Gabo querido, un fuerte abrazo, felices 43 años estará celebrando Emanuel Gaboto. Este 22 de junio le mandamos un abrazo de todo corazón de parte de los Trilli, que lo quieren tanto, que él está siempre haciendo videollamadas con ellos para hablar elementalmente con Martín, que admira tanto a los payadores, y haciéndoles hincapié en las décimas y en la poesía mayor, en la poesía alejandrina también, ¿no? Cosas que mis hijos van investigando de a poco, en un mundo extraordinario y maravilloso, el mundo de la poesía. Compartimos este contrapunto de Emanuel Gaboto y David Tocar.

0: Allí estaba el contrapunto de Emanuel Gabuto y David Tocar, que aprovechamos para mandarle también un abrazo a David, querido, un cariño enorme. Emanuel, que reitero, va a estar celebrando sus 43 el 22 de junio desde Dolores, la cuna de Fleury, presente el payador Gabuto. También recordamos el 20 de junio el nacimiento de nuestra querida payadora entrerriana, que nació en Colón, en la provincia de Entre Ríos, Liliana Salvat. Va a estar celebrando 56 años nuestra querida payadora Liliana Salvat, que junto con su esposo, también payador, su hijo payador, han hecho destacadas actuaciones en distintos lugares de Argentina y del exterior. Le mandamos un fuerte abrazo a Liliana Salvat. Felices 56 años, Liliana querida, a lo mejor, una mujer que lucha mucho, que sabe muchísimo de la improvisación. Le vamos a compartir en esta hermosa versión, en homenaje y en tributo al recuerdo de nuestra querida amiga Tamara Castro.
1: Tamara, dulce Tamara, desde el día en que te fuiste, nos quedó una mueca triste en el alma y en la cara. Cuando la muerte separa tan inesperadamente de la vida a un ser ardiente sinónimo de energía, se nos vuelve noche el día aunque haya un sol refulgente. ¿Cómo entender que esa risa, espontánea, contagiosa, se fue rumbo a la espantosa terminal de la ceniza? Solo el diablo legaliza ese final tan atroz, porque silenció la voz y el sentimiento profundo de alguien que le cantó al mundo con la garganta de Dios, pero dejó dos semillas que ya floreciendo están, y al nombrarla sentirán en el corazón cosquillas. Serán como ella, sencillas, y Dios desde el más allá, sin dudas, se encargará que titilen para ellas, convertidos en estrella, los ojos de su mamá. Con la tierra confundida, muy cerquita de su casa, junto a un árbol de la plaza, sigue cantando a la vida. Soñemos que está dormida, que un día va a despertar. Bransen, para no llorar, a tu recuerdo se amarra. La noche pide guitarra, nadie te puede olvidar.

0: Allí estaba Liliana Salvat, que este 20 de junio celebra sus 56 años, toda una vida, toda su familia dedicada a la payada, al repentismo. A mí me encanta Liliana Salvat, cómo dice los versos, cómo compone, su manera de decir, se lo digo siempre, así que le mando un cordial abrazo, obviamente con toda mi admiración para la familia también, mi cariño respetuoso para Liliana, que tiene su programa allí en Entre Ríos también de payadores y me tiene en uno de sus micros de cortina. Lo agradezco profundamente, Liliana. Un besito para toda la familia y a celebrar junto a los nietos, obviamente, y a sus hijos y al esposo, se lo merece un gran festejo. También recordamos el 23 de junio de 1891, cuando payaron Gabino Ezeiza y Pablo Vázquez en el Politeama de la ciudad de Buenos Aires. Una fecha histórica para recordar en este mes de junio, el 23 de 1891. También recordamos a Juan Antonio Bordieu, que nació en Tapalqué el 21 de junio del año 1914, payador, que debutó en 1932 en su pueblo natal. Luego, en La Plata, donde residió por largo tiempo, fue una reconocida figura. Fue el creador, además, del programa radial Páginas Argentinas, dando a conocer, obviamente, aspectos del folclore, payadas, narraciones y poesías. Nuestro recuerdo para el payador en este mes de junio, Juan Antonio Bordieu. También recordamos a un inmenso payador, inmenso en su corazón, en su poesía, en la dimensión de un todo, cuando uno tiene que componer algo trascendental y elemental, como es el querido Héctor Umpierres, uruguayo, que nació el 24 de junio de 1915. Don Héctor Umpierres, también un incomprendido como todo grande, ¿no? Reconocido en el ambiente campero como gran animador de fiestas criollas, payador, una astucia, un talento impresionante que llevó más de 7 décadas en el arte, que inició su camino junto al gran Juan Pedro López, de quien se consideraba su discípulo. Recordando aquí a Héctor Umpierres, compartimos este contrapunto. Héctor Umpierres, Abel Sol.
1: Payador don Abel Soria, cantar hoy al lado suyo será para mí un orgullo y para usted la victoria. Yo aplaudo su trayectoria de legítimo cantor, que pese a ser un señor de encumbrados escenarios, no perdió el tranco cantor.

mundo que lo aclama por triunfador y sencillo. Antes plantaba en cerrillos zapallos, papa y acelga. Y eso es tan obvio que vuelga revelar cuál fue su cuna, porque sube a la tribuna como quien corta.

el chacarero que a su pasado lo amarra. Lo oigo pulsar la guitarra con la cual su voz secunda, y el encordado se inunda de acordes suaves y quedos.

0: copio de virtudes no caduca, porque le habla de peluca a quien tiene pelo propio. Su canto resulta un opio, por no decir aburrido, solada lo convenido, causando hastíos y vértigos. Es como sobeo de pértigo por lo grueso y retorcido.
1: Llamarle propio se atreve

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Así compartíamos y recordábamos en este contrapunto a cargo de Abel Soria y Héctor Umpierrez la fecha del natalicio de don Héctor en Uruguay el 24 de junio de 1915. Su obra y su recuerdo siempre entre nosotros. También recordamos el 23 de junio al payador Apolinar Barber, que nació en Tucumán en el año 1845, carpintero, cantor, payador, que dictó ya anciano más de 4.000 versos a Juan Alfonso Carrizo para el Cancionero Popular de Tucumán. León Benarós lo recordó en los versos A los 90 cabales con memoria juvenil, dicta sus versos antiguos que pasan de 4.000. Él falleció a los 91 años. También recordamos el 24 de junio del año 1896, en el Circo Anselmi de Buenos Aires, el payador Antonio Caggiano realizó su primera payada con José Madariaga. También recordamos el 24 de junio de 1935, cuando nació el payador Roderico Sombra en Juan Fernández, en la provincia de Buenos Aires, que participó en reiterados encuentros en Cuba y en el País Vasco. En el año 2006 fue declarado ciudadano ilustre de la ciudad de Mar del Plata por su trabajo humanitario y por su trayectoria. Estamos recordando a este payador, Roderico Sombra, que compartimos esta hermosa milonga en la voz del Señor del Sur, Alberto Merlo, letra de Roderico Sombra, Estancia San José.

dedicado para mi amiga Liliana Valvidares y para sus hermanos que están ahí en la estancia San José. Esta letra preciosa de Roderico Sombra, dedicado a la memoria de mi papá, que tanto amaba esta milonga y la cantaba, a la memoria de Adolfo Viedma también, mi querido tío postizo, que tanto cantó en la estancia San José, de la estación La Colina. Una hermosa milonga que firmó Roderico y que perpetuó en el recuerdo el gran señor del sur, Alberto Mar. Recordamos también en este mes de junio la fecha del 23 de junio, el deceso del indio Juan Carlos Vares en el año 1999, notable payador que nació en Uruguay, que un día cruzó el charco, como decimos nosotros, para instalarse con amor y con respeto en Argentina, bohemio, solidario, comprometido con su canto. Es un recuerdo valiente, hermanado entre ambos países. Autor de grandes obras, estamos recordando aquí en este micro de efemérides payadoriles con esta hermosa milonga al indio Vares.

por gaucha y por femenina. Polo patriótica y bella, tiene apariencia de estrella. Nuestra mujer argentina es poesía y heroína, y en las épicas contiendas cortó rumbo y abrió senda, cuando el santo de la espada tendió en arco.

en la sala colonial, el caballero español, antes apostaraba el sol del antiguo puño real, esa hermosura espacial que la muestra interiormente, es un ósculo en la frente de las más limpias memorias, arco de triunfo en la gloria y canción.

danza es acorde musical, y si borda una inicial es amor y es esperanza. Si un amargo nos alcanza, hasta el alma se arrocina. Es gracia cuando camina, fragancia cuando nos besa. Por eso tiene grandeza nuestro amor.

cuando los años hostiles me conviertan en despojo y se humedezcan mis ojos por no encontrar sus perfiles. Los motivos varoniles serán ayes de locura, añorando su blancura. He de proyectar mi suerte como un presagio de muerte que no encuentras.

nada que ver con las diosas, ni con la Venus del Milo. Tiene cadencias de estilos y curvas, maravillosa es fragante y hacendosa, sencilla, cautivadora, elegante, seductora, dútil, suave y atrayente, como el agua de una fuente que los astros enamoran. Cuando presiento la boca de la que yo quise tanto la copla, se vuelve llanto en mis inquietudes locas, inmaculada provoca. En sueños la oigo decir y no puedo describir el misterio de sus trazos. Quiera Dios entre sus brazos pueda tranquilo.

0: Así compartíamos a la mujer argentina, el Indio Vares, entre nosotros.
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0: Más 54 9 2 9 1 4 16 38 70. Le envío un cariño muy grande a Diego Bustamante, que está sintonizando entre nosotros al Vasco de la Piedra. Vasco querido, gracias por estar como siempre apuntalando con tu cariño este programa. Roberto Conti, Alicia Tamame, Ricardo Miguel Quena, siempre siendo parte de la gran familia de entre nosotros. Carlos Viegas, Juan José Crucci, Alberto Solano, Carlos López, Sandra Mena, Francisco Vargas, Julio Balastro, Chachi Corbalán desde Berizo, compartiendo entre nosotros. Un abrazo de corazón para el maestro Alberto Manarino, que siempre está entre nosotros y que siempre se acuerda de este programa y nos escucha con tanto detenimiento, que para mí realmente es un honor, y que cada vez que termino el programa recibo su llamado para decirme cómo salió el programa. Lo escucho en distintas radios, así que gracias, maestro querido. Un abrazo para Pedro González, que está sintonizando entre nosotros. Gracias, Pedro, por ser parte de la gran familia de entre nosotros. Un abrazo para el artista Yalo Cuellar, que está desde Bolivia sintonizando entre nosotros. Un abrazo, Yalito querido, que ya está en los escenarios nuevamente. La Valleja Cardoso Acosta, compartiendo el programa. Marcelo Lucas Calero, Elena Elsa Contrera, Carlos Parodi, Mauricio Basigalupo, compartiendo entre nosotros. Santiago Galeano, Rosita Viera, Ricardo Clerici, Juan Carlos Fontana, todos siendo parte de la gran familia entre nosotros. Agradezco sus mensajes, sus palabras de amor y el respeto de siempre. David Efren Díaz, Juan Palma, Juan querido, un abrazo. Alejandro Rocha, Leandro Tejada, Mercedes Julián, Rodolfo Esteban González, Hugo Edgardo Marrero, Horacio Domínguez, Oscar Marcelo Velázquez, Pedro Ibarra, Rubén Antonio Martinello, José Alberto Hoyos, Sebas Infante. Sebas querido, me está escuchando siempre desde México, le mando un fuerte abrazo. Es un gran músico, además, mexicano, cuate, compadre. Le mando un beso a todos mis hermanos de México que están los Maná ahora, que próximamente estarán tocando para el Mundial. A mi querido cuate, compadre, Sebas Infante, le mando un besote grande. Gran artista que está en Rancho San Pedro, ahí en la zona de Coaligua de Zaragoza, México. Un besito ahí en San Pedro a todos mis fieles oyentes de México. Recordamos también el 21 de junio del año 1951, cuando murió tan solo a los 51 años en Buenos Aires el gran Boris Elkin, poeta costumbrista que nació en Los Toldos, en la provincia de Buenos Aires, donde nació Eva Perón. A través de sus poemas, el overo, el abuelo, por casualidad penetró emocionalmente en el pueblo. Autor de Cerrazón, que musicalizó Argentino Valle, Viejo Chalet, en fin, cantidad de obras extraordinarias. Fíjate qué hermosa versión esto, que lo grabó hace mucho tiempo y me tenía durante años, como yo lo siento, su programa, Oscar Marquesini, el querido Oscar, papá del payador Carlos Marquesini de Chivilcoy. En Chivilcoy tenía su programa de antaño, de más de 30, 40 años al aire, como yo lo siento, y me tenía siempre de fondo musical a mí, cosa que le agradecí en vida, obviamente. Oscar, también lo trajimos al Sur Se Viste de Gala para hacerle su homenaje, y ahí compartimos esta grabación de Oscar Marquesini, de Boris Elkin, el cobarde.

0: un muchachón de manos engrilladas, un comisario bravo y un alcalde que, sabiéndolo al mozo bien seguro, le escupe su desprecio pa' que hable. Lo mataste a traición, seguramente. Y el mozo le contesta: sepa, alcalde, que los hombres nacidos en mi tierra muy pocos matan de a traición a nadie. Sin embargo, interrumpe el comisario, nunca matan de frente los cobardes. ¿Y desde cuándo esa fama, comisario? La ganaste bien las otras tardes, cuando el finau te insultó delante de todos y vos, como un faldero, te achicaste. Aquello fue otra cosa, comisario. Me achiqué con razón, no por cobarde. Aquella tarde me allegué hasta el pueblo para buscarle remedio a mi madre, que había quedado solita allá en el rancho, quemándose de fiebre sobre el catre. Sí, me achiqué, señor, no fue de miedo, fue su voz que me gritó: ¡parate! Y es muy fiero, señor, para quien ya siente que la muerte comienza a aproximarse, encontrar que no hay nadie en el mundo que le empriese un poquitito de coraje. Sin tener quien le rece un Padre Nuestro, ni tener quien le pida un Dios te salve. Pero ayer me cobré. Mi mamá ha muerto, y ya sin su cariño que me ate, me encaminé pa'l pueblo, bien seguro de no encontrar tranqueras que me paren. Y ahí estaba en el boliche el hombre guapo, hablando de bravura, de coraje, que a los hombres los reta como a chicos, que no encuentra varón que se le cuadre. Por eso, al entrar yo ni hizo caso, con desprecio comenzaba a reírse, cuando mi zurda le cruzó la cara para evitar el decirle: ¡acomódate! Sacó el facón y se me vino al humo. La carrera conmigo le era fácil, y el hombre, entusiasmado seguramente, tiró un hachazo, se quedó pagando, buscando sitio para poder entrarme, y sonso fuera yo de no cobrarme. ¿Tenés algo más que agregar? Sí, comisario. Que no vuelva a tratarme de cobarde sin soltarme una mano, por lo menos, por si tiene el antojo de probarme.
1: Allí estaba el homenaje recordando en este mes de junio a Boris Elkin, en la versión, en el recuerdo del poeta de Chivilcoy, Oscar Marquesini, de Boris Elkin, el cobarde.
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1: Vamos al microhistoria y pasión tango.

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1: En este micro vamos a rendir tributo, historia y pasión tango al gran Carlos Gardel, recordando la fecha del 24 de junio del año 1935, cuando se produjo tristemente el accidente de aviación en Medellín, en Colombia, cuando murió nuestro zorzal criollo, Carlitos Gardel, protagonista de películas cinematográficas como Cuesta Abajo, creador de obras extraordinarias como El día que me quieras. Nació el 11 de diciembre del año 1890 y recordamos al gran Carlos Gardel en esta hermosa versión.

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Allí estaba El día que me quieras, en la versión de Carlos Gardel, recordando la fecha de su trágico final, el 24 de junio de 1935, 44 años nada más. Y fue un accidente de aviación trágico, obviamente, donde también perdieron la vida sus músicos. Ya he contado la historia en reiteradas ocasiones, pero el tributo es para Carlos Gardel porque estamos recordando su paso por esta vida y que ha dejado esa inmensa voz que cautiva los corazones de miles y miles de generaciones en todo el mundo. Partimos Volver.

0: Este micro Historia y Pasión Tango lo dedico de corazón al maestro Alberto Monarino, que ama profundamente la obra de Carlos Gardel. Siempre tiene en su casa la colección completa de todos sus discos, fotos, cuadros que reflejan el amor y el respeto hacia el gran Carlos Gardel. El tango Volver, entonces, también dedicado para él. Y este tango lo voy a dedicar a la memoria de mi viejito Pochín y de mi amada madre Susi, que bailaban los tangos hermosamente, papá cantor de tango. Y por supuesto, Gardel era una cita infaltable en cada uno de los encuentros familiares. A papá le encantaba mucho este tango. Mirá qué bien que suena en la versión del querido Carlos Gardel, Cuesta Abajo.
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0: Así cerrábamos este micro Historia y Pasión Tango, recordando a un grande, a Carlos Gardel.
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0: También recordamos en este programa al querido Raúl Barbosa, la fecha del 22 de junio, que nació en el año 1938 en Buenos Aires, uno de los notables y destacados artistas a nivel mundial, acordeonista de primer nivel, compositor litoraleño, radicado hace años en Francia, premiado, falleció el 27 de agosto del 2025 en París, en Francia, a los 87 años de edad. Embajador mundial del chamamé, dejó un legado imborrable en la música popular argentina, expandiendo los sonidos del litoral por todo el mundo durante más de 70 años de trayectoria. Lo recordamos en Mujer Chaqueña.

0: entre nosotros.
1: Allí estaba Mujer Chaqueña de don Luis Landricina, la versión y el homenaje en el recuerdo para recordar al gran Raúl Barbosa.

la misma fecha del 22 de junio, pero del año 1923. Recordamos el natalicio en Curuzú Cuatiá, en la provincia de Corrientes, de Tarragó Ros, el papá de nuestro querido amigo Antonio, músico, autor, que se dedicó al acordeón desde su adolescencia y recién en 1954 tuvo la posibilidad de grabar su primer disco. Obras extraordinarias, cantidad tiene de su autoría, el curuzucuateño, La pena del acordeonista, Después las y alpargatas. Falleció en Rosario, en Santa Fe, el 15 de abril del año 1978. Compartimos aquí entre nosotros la versión del Toro.

Así recordábamos también este homenaje en ambas fechas del 22 de junio en años diferentes. El recuerdo eterno y siempre vivo para Raúl Barbosa y Tarragó Ross.

Muy bien, amigos, hemos llegado al final. Ha sido un placer personal compartir estas 2 horas juntos. Me voy con esta frase que dice: se compra lo que tiene precio, lo que tiene valor se conquista. Soy Karen Arranz y te espero como siempre para estar juntos entre nosotros.

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¿Cómo le va? ¿Cómo está? Qué gusto enorme estar en la radio en este día realmente tan especial, en este domingo que celebramos el Día del Padre. Un día que es realmente muy afecto para todos, especialmente aquellos que hace un par de años que no los tenemos. En definitiva, el recuerdo es de todos los días, más allá de ser este hoy el Día del Padre, ¿no? Bueno, el recuerdo permanente y esa identidad que nos daban nuestros padres, y hablo de aquellos que no están, donde era realmente importante inculcarle a los hijos y a la familia un apellido, un honor, la palabra, dar realmente la mano de una manera importante y fuerte para sellar un vínculo con las personas. Era realmente en un tiempo pasado esto que tiene que ver con la palabra, con rendir tributo a las cosas que realmente se dicen, que un poco se ha perdido. Bueno, pero en definitiva, aquellos que lo tienen, y le mando un saludo grande a nuestra operadora Nay, le mandamos un beso enorme, y también a Javier, su papá, que seguramente se van a reunir después más tarde en la noche, para vivir realmente algo especial. Cuando no lo tenemos, sentimos realmente la situación de decir, pucha, ¿cómo nos para hablar 5 minutos para verlo, a ver cómo está, para decirle quizás alguna interrogante que nos queda del actuar en la vida? Siempre la palabra del padre era una palabra realmente autorizada, porque había vivido mucho. Tiene que hablar los padres de los padres, porque en definitiva también muchos han tenido en sus abuelos, quizás por la falta del padre o por algún tipo de problema, los abuelos han ocupado realmente ese lugar tan, pero tan importante. Para mí, en el caso de brindarnos como lo que significa padre, comencé de grande, pero en una relación donde me casé con una persona que ya tenía un hijo de 3 años. Y eso de ser padre, no hay un libro para ser padre. ¿Cuántos errores he cometido? Seguramente, principalmente en los arranques. Porque, vuelvo a repetir, no hay un manual para ser padre. Pero lo difícil de todo esto es sentirte que tenés un hijo de 3 años, como es Renato, el cual quiero mucho, y que en definitiva la vida también me dio ese premio de ser realmente un padre de corazón, que es realmente muy valorizable. Y después en mi vida también Agustina fue a completar realmente una familia, y el cual, más allá de estar separado, le mando un beso también a mi ex mujer Daniela, porque no solamente es una gran médica, sino también es una gran persona. Por más que se haya terminado el amor, por más que se haya terminado las cosas, yo creo que siempre hay que quedar en buenas relaciones. En definitiva, somos personas que tenemos virtudes y defectos. Y todos realmente, muchas veces cuando nos separamos, ¿por qué no decirlo? Contribuimos de alguna u otra manera con este tipo de cosas. Pero vuelvo a reiterar, si tenés el viejo al lado, si lo tenés ahí realmente presente, más allá de alguna bronquita, de algunas cosas que pueden llegar a pasar y dividirte, hoy es el día de levantar el teléfono y decirle, viejo, más allá de las cosas que han pasado en la vida que nos unen o en definitiva en un caso también nos pueden separar, más allá de todo eso, sos mi papá. Y de alguna otra manera yo creo que un saludo no se le niega a nadie, más allá de los errores que podemos tener realmente como padres, vuelvo a reiterar, porque no hay un manual que te enseñen en definitiva en qué momento sos padre, ¿no? Entonces, esta es la alegría. Y concretar después de la vida transitando con gente de bien. Es el caso de Renato, que lo conocí a los 3 años, que compartimos casi 20 años juntos, en definitiva, que ha tenido hace poquito, se ha recibido de contador, y es una alegría muy grande, más allá, vuelvo a reiterar, de ser un padre de corazón. El hecho sanguíneo muchas veces no concluye en ser más padre o menos padre, ¿no? En definitiva, uno en la vida asume relativas alternativas que le suceden y tiene que salir adelante con todo si en definitiva quiere a una persona. Así que, para todos los papás, vuelvo a reiterar, para Javier, yo también soy Roberto Javier Nay, así que para tu viejo, un besito grande y espero que también la esté pasando bien. Y a todos los padres, de la radio, a todos los compañeros de la radio que tienen hijos, y que en definitiva espero que pasen realmente un día importante, como es algo realmente con el amor permanente que prodiga y uno se da cuenta por las cosas y las acciones que tiene con sus 2 hijas, ¿no?
el orgullo de tener una hija abogada y también la más chica, que realmente excelente persona. Cuando fuimos a comer la otra vez, ahí hicimos una fiesta, se quedó con el padre. Y los chicos a veces son medio rebeldes, ¿no? Pero sentir que uno cría bien una persona es el orgullo mayor, y segura debe tenerlo Aldo con sus dos hijas. Bueno, toda la gente, el abrazo enorme.

tendremos hoy un programa especial, porque tendremos tres temas realmente importantes en lo que significa el padre. Me he abocado a conseguir alguna música que quizás no es tan, pero tan conocida, y que refleja las actitudes de los padres cuando los tenemos y cuando nos faltan. Vuelvo a reiterar, si lo tenés a tu viejo cerca, más allá de alguna bronquita que puede llegar a ser pasajera o no, saludalo, brindale un saludo, comenzá a reconstruir un vínculo, porque no me cabe ninguna duda que cuando no lo tengas, ahí te vas a dar cuenta del valor que significa el padre. Entonces, en la vida realmente todo es muy rápido, es muy vertiginoso. Así como llegamos, nos vamos rápido. Me puede decir una persona que tiene 18, 17, 20, 25 años, pero este tipo, ¿qué dice? ¿Me queda toda una vida? No. La vida es un instante. Entonces, no perdamos el tiempo y el vínculo. Y si tenemos alguna rabieta con el viejo, bueno, también le podemos mandar un mensajito y comenzar a reconstruirnos de otra manera. 2257-666-200. Si querés mandarle un saludito a tu viejo en el lugar donde estás, la 1420 te permite en esta horita de un domingo más, mi nombre es Roberto La Rosa, compartir algo que es especial. El Día del Padre y el Día también del Mundial, porque seguimos atrapados de un Mundial que es realmente largo por la gran cantidad de equipos. Todavía para la definición faltan como un mes. Y bueno, lo que tiene que ver con los primeros partidos. Hasta ahora comienza ya a sobresalir después del segundo partido lo que significan realmente los candidatos a lo que puede ser un Mundial. Fíjate que Argentina en Qatar perdió el primer partido y después realmente fue campeón del mundo. 2257-666-200. El abrazo permanente, nuestra amiga Gaby. Hola Roberto, abrazo grande en este día tan especial. Abrazo grande, Gaby. No sé toda tu vida, no sé si tenés hijos o no, pero si los tenés, el saludo grande también para tu compañero José. Realmente hace una pareja espectacular. Cuando uno siente que está rodeado de buena gente, bueno, eso produce un contagio también, así que es realmente bueno. A toda la gente que nos escucha, 2257-666-200. Señor La Rosa, soy José de Nueva Atlantis. El recuerdo para mi viejo Paco es permanente. Un abrazo grande, José. Gracias por estar aquí y por escucharnos en el partido de la costa, donde sabemos que tenemos una cantidad enorme de gente que nos escucha, de gente que permanentemente está con nosotros. Vamos a comenzar, Nay, con un tema realmente especial. Tenemos tres temitas, son un poquito largos, pero nos parece que son realmente importantes para tener conciencia necesaria y el recuerdo permanente. Vuelvo a decir, lo tenés al lado, llévale un mate, dale una tortita, dale afecto, dale cariño. Si tenés, por supuesto, hijos también. El padre se ve en una etapa importante también cuando la sucesión de las generaciones se va dando, ¿no? Quizá uno, y sé por los padres del campo, donde era muy difícil abrazarte, darte un beso, donde tu viejo te miraba, y por qué no decirlo, uno medio temblaba, ¿viste? Porque el viejo tenía una autoridad que hoy por hoy los chicos han edificado otra relación. Es casi como que tienen una relación, no de amigos y de hermanos, pero una relación mucho más directa, lo que tiene que ser. Algunas cosas buenas y otras también, en definitiva, que se han perdido y que eran buenas, muy buenas, en la convivencia. Comenzamos en este programa especial. Alejandro, también tenemos. Buenas tardes, don Roberto. Feliz Día del Padre, que pases genial. Yo ya no lo tengo, pero lo llevo siempre conmigo. Eso es lo más importante, Alejandro. Vuelvo a repetir, hoy quizá puede ser un día mucho más comercial, ¿no? Pero la historia pasa realmente por otro lado, ¿no? Por el lado de compartir cosas y tener recuerdo, vos que sos un hombre de General Pirán. Vuelvo a repetir, eso que tenemos, ¿no? Aquellos que nos hemos criado, no sé, en la provincia y en algún lugar de campo donde el viejo tenía una cierta rigurosidad, pero es la manera que lo habían criado, ¿no?
es como que uno refleja la crianza de los padres, después con otros aditamentos lo va trasladando a sus hijos. 2257-666-200, a toda la gente, gracias por este contacto. Ahora metemos nuestro primer tema, en el Día del Padre, en un momento que se juega el Mundial, que ha arrancado minuto 30, segundo tiempo, y donde Irán le está sacando un empate 0-0 a Bélgica. Es más, el árbitro argentino Herrera anuló un gol de Irán por posición adelantada. Están con todos los iraníes, no quiero decir una vulgaridad, ¿no? Pero son especialistas hasta de pegarle fuerte la pelota. No quiero decir una bomba, ¿no? Pero bueno, en definitiva también es parte de la historia. Ahora, un temita del Día del Padre. Ténganlo presente. Siempre el padre es signo de amor y signo de grandeza.

Un lindo tema para esta tarde tan especial, el Día del Padre, ¿no? Algo realmente tan lindo y este tipo de temas que nos acercan un poco a las vivencias que todos vivimos. Le voy a contar algo, yo siempre me encanta dejarle alguna, no enseñanza, pero algo de lo que uno transitó en la vida, de lo que sabe, del hecho de ser periodista, de indagar, de estar, de gustarle, golpear miles de puertas para saber un poquito de todas las cosas. Yo conviví 20 años con una médica terapista en el Hospital Piñero, vi realmente, bueno, gente que estaba realmente pendiendo de un hilo en cuanto a lo que significa la vida y la muerte. Y muchas de las veces, esto me lo ha dicho mi ex mujer, que no sé qué es lo que ha pasado o lo que pasa, especialmente en ese momento tan especial de partir en la vida, ¿no? Es muy complicado, los médicos terapistas por lo general no quedan tan bien después de tantos años en una terapia intensiva y encontrarse con un montón de cosas, este tipo de cosas que significa pasar de la vida a la muerte. Pero me contaban, no solamente mi ex mujer, sino también muchos médicos, que mucho pasa, y usted quizá en algún momento lo relacionaba a este tipo de cosas. No sé qué pasa, no sé qué viene después de esta vida terrenal. Esperemos que, no sé, que en algún lugar quizá nuestro espíritu quede ahí y pueda velar por los que uno más quiere. Pero era muy repetido de aquel que estaba realmente pendiendo un hilo su vida y que se estaba por morir, que no sé qué pasaban, que quizás puede ser, que en ese momento de la muerte le pedían a sus padres, hablaban de sus padres. Era como que era algo, no sé si celestial o algo que llegaba, es como que cuando te morías te iban a recibir tus padres para irte de este mundo terrenal. Ojo que fue muchas veces esto, que ha pasado muchas veces que no sé cuál es la situación, quizá porque en ese momento uno ve un camino, una nube y piensa que, no sé, que los padres lo vienen a buscar y que empieza realmente otra vida para esa persona. Pero era muy redundante.

0: este tema. No sé, me llamó mucho la atención, por eso también se lo quería comentar a usted, porque quizá usted estuvo cerca de alguien que lamentablemente nos dejó. Yo tuve una excelente relación con mis abuelos, especialmente con mis abuelos paternos, porque vivían a la vuelta de mi casa, ¿no? Entonces, cuando la cosa venía mal, una comida media fea que no me gustaba, yo con el guardapolvo o con la ropa del colegio, pasaba antes por la casa de mis abuelos y le decía, che, vas a hacer algo de comer, bueno, andá, sacate la ropa y volvé, quédate acá que vamos a hacer unas milanesas con papa frita. Entonces, cuando había una comida media complicada, que mucho no me gustaba, me dijo la abuela que iba a hacer milanesa con papa frita, pero voy a lo de mi abuela. Bueno, tanto me quería mi abuela que yo tengo una relación bastante importante y personal con lo que me ocurrió en la vida. Mi abuela vio a todos sus familiares cuando se iba a morir alrededor de la cama y que en definitiva estábamos todos ahí, ya eran los últimos suspiros de su vida, estaban sus hijos al costado y también sus nietos. Yo estaba en la punta de la cama y me pasó algo que, la verdad, alguna vez lo charlé esto y otras cosas que también me han pasado en la vida, lo he charlado con algunos curas. Mi abuela me tira un beso y se muere. Lo miro medio más o menos, no tan bien a todos los demás, me tira un beso y se muere, ¿no? La relación de esto de la vida con la muerte. Por eso habíamos hablado un poco de esto, ¿no? Si tenés a tu viejo, si tenés algún rencor, algún problema. Yo creo que hoy es un día especial para dejar las cosas de lado, llamarlo por teléfono, irlo a ver, porque, vuelvo a repetir, la vida es un instante, se pasa muy rápido. Uno parece que tuviera 20 años y, bueno, transita lo que significa el final de la vida, ¿no? Y uno tampoco no tiene la vida comprada para saber en qué momento o en qué lugar será. Pero volviendo un poco a lo que significa el Mundial, un Mundial que nos tuvo como realmente protagonista fundamental en el primer partido, que a Argentina le costaba mucho, estos tres goles de Messi con Argelia, ver realmente un equipo que juega bien, que tiene una capacidad importante, que tiene hombres como el caso de Messi, que tienen una llama personal que no se extingue, ¿no? Que no se pierde, realmente esta es la realidad. Cuando recién llegaba Lukaku, de Bélgica, y el arquero, otra vez, el arquero iraní realmente es un fenómeno. Le tiran una granada si juegan con Estados Unidos y la va a atacar con las manos. No tengo ninguna duda de que eso va a pasar. Impresionante. Casi 60 minutos en el partido, transitando ya el segundo tiempo, y están 0-0 Bélgica e Irán. Algo impensado, ¿no? Porque uno dice, Bruno De Bruyne, Lukaku, algunos jugadores realmente importantes en las mejores ligas, y no le pueden ganar a un equipo de menor nivel con Irán. Este es el Mundial, y así suceden las cosas. En un ratito más le voy a dar un poco de información de las cosas que van pasando en la selección argentina. Lo primero que hay que decir, que no va a estar Montiel porque está lesionado. Yo en voz alta decía, ¿no? Muchas veces esto de dejar afuera o adentro a un jugador, y el caso de Montiel, no sé si decirlo, pero uno muchas veces a Montiel, no sé si le perdona o le rinde tributo a una situación. Fue el último penal en Argentina para ganar el tercer Mundial, ¿no? Muchas veces los técnicos se agarran un poquito de ese respeto para vivir de un jugador que quizás estaba lesionado y quizás, bueno, es un poco imprudente ponerlo en una lista del Mundial cuando realmente físicamente no lo tenés bien. Pero bueno, esta es la realidad. Vuelve el arquero de Irán, es impresionante. Ahí Ronald De Bruyne mete un tiro a la mitad, el hombre de Bélgica le pega y el arquero con una mano la agarra y después un jugador también se lo ubica para que todavía el partido siga 0-0. Vamos a meter, che, muchos llamaditos, 2257-666-200, mandanos un mensajito, un saludo para tu viejo que está o lo tenés realmente presente, es importante en esta tarde que se celebra el Día del Padre. Nay, ahora metemos nuestra primera tanda comercial y luego seguimos con fútbol, con lo que tiene que ver con el Mundial, la celebración del Día del Padre y el abrazo permanente para aquellos que no lo tenemos y aquellos que están con nosotros.
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0: El abrazo enorme para toda la gente que nos da una mano comercialmente. ¿Querés estar con nosotros? Con la voz espectacular de Cacho Di Pro, que es nuestro locutor nacional, 2257-666-200. O también, como lo podés ver y escuchar muchas veces, porque a veces hasta vas a los lugares donde hay algún tema festivo, de alguna algún baile, algo tradicional que pasa en los lugares. Si querés que podamos estar con el programa en vivo, nos mandás un mensajito y te vamos a decir, nos agrada estar en las localidades, en los lugares y salimos de una manera impecable, como siempre, relacionando todo. Mucho de lo que tiene que ver, esto le agradecemos, ¿no? A Nicolás Toucedo, al intendente de Lavalle, nos dice que, bueno, después del programa mucha gente se llegó para ver los Palmeras, más de 30.000 personas en esto que fue la fiesta de la Torta Negra, y ya nos convocan también para el Día de la Mujer Rural, creo que se hace en Paraje Pavón a partir de octubre, así que estaremos también con nuestra radio compartiendo realmente un momento especial con toda la gente. Desde lo que vimos hasta ahora, preparé un temita más para el Día del Padre Nike, en un rato más te lo voy a pedir. De lo que vimos hasta ahora, bueno, en el segundo partido, Lamine Yamal fue en definitiva un hombre que, como dijimos, hay muchos jugadores que estaban físicamente, no estaban aptos para jugar, le ganó España 4-0 a Arabia Saudita. El mejor partido del Mundial, no me cabe ninguna duda, fue un partido que no quisiera jugar como Argentina. Bueno, después te va a tocar, si querés ser campeón del mundo, siempre tenés que jugar con el mejor que está, ¿no? Pero Alemania 2, Costa de Marfil 1, le costó muchísimo a Alemania, juega realmente bastante bien Costa de Marfil, otro de los equipos que me gusta de africanos es realmente Marruecos, un equipo también con bastante tradición últimamente, que está trabajando mucho en divisiones inferiores. Yo a Francia, a Alemania, a Costa de Marfil, a Marruecos, son equipos que diría, me encantaría jugarlo, pero en estancias finales, si llegan, ¿no? Si llegan, esto hay que ver, porque me doy cuenta que son equipos que te pueden hacer fuerza. Después, bueno, habrá algunos más, como es el caso de Holanda, algunos equipos que quizás también tienen alguna tradición de llegar bien. Yo quiero decir una cosita, porque ayer empataron Ecuador y Curazao 0-0. Curazao, fíjense cómo es el fútbol, que la FIFA hace cosas que ni Naciones Unidas pueden hacer. Alguna vez, no sé si es reiterativo porque alguna vez lo dije, Julio Grondona me dijo, Roberto, yo soy el vicepresidente del mundo. Y le dije, ¿cómo es eso, Julio? Explícamelo. Y me dice, muy simple, Roberto, 194 son los países afiliados a FIFA. Y yo cuando voy, represento a la FIFA en Asia, en América, en Europa, en África, en Oceanía, donde voy, soy el vicepresidente. Y realmente tengo un poder realmente especial. Es más, Julio Grondona era el encargado de juntar los votos para el candidato que de turno, ¿no? Era realmente eso. Así que eso pasa. Pero vuelvo a decir algo que causa extrañeza. Curazao, que ayer empata con Ecuador y lo pone en una complicada, difícil situación a Ecuador, tendrá que jugar el último partido frente a Alemania, tiene que ganar si quiere clasificar. Curazao, que hace muy poquito se ha decretado como país independiente, que está en el Caribe, en América, que juega en la CONCACAF, en lo que significa la Liga del Caribe y Estados Unidos, y por supuesto el norte de América, es un país que organizativamente no pierde el estatus de depender de los Países Bajos. Es decir, juega en América, pero tiene una situación europea. ¿Por qué? Porque creo que Curazao, San Martín, Holanda y un país más, que no recuerdo cuál es, los cuatro países dependen de los Países Bajos. Por más que ahora se hayan independizado. Es decir, ayer la vimos realmente muy feliz a la reina máxima holandesa y reina de los Países Bajos, que festejaba con la camiseta de Curazao junto a su marido, festejando en el vestuario de Curazao un empate que realmente fue histórico. La primera vez Curazao que participa y que tiene la posibilidad de sacar un punto en los Juegos, en este caso del Mundial. Así que, vamos a decir la verdad, Curazao, que tiene 150.000 personas, es el país más chiquito que juega en esta Copa, no tendría que ser lo mismo que los Países Bajos, y si hay un representativo de los Países Bajos es Holanda, ¿no? Bueno, fíjese, o en este caso, Nederland, como se le dice ahora, que pertenece a los Países Bajos, pero igual es de todo. Adela, festejando con mi marido, señor La Rosa, Luis, en Mar de Ajo, Olga, Muy buen programa, los estamos escuchando desde Tandil. Gracias a toda la gente. 2257-666-666.

200, la tarde siempre distinta, últimamente un domingo más se ha caracterizado por eso, ¿no? Rotar en cuanto a lo que significa la posibilidad. Pero lo que queremos, en un día muy especial, sabemos que hay gente en el campo que está haciendo guardia, sabemos que hay guardia de bomberos, de médico, de policía, de enfermera, de muchísima gente. Hay muchos, como el otro día José Luis Roldán me decía, hay días que en el campo no ves a otra persona. Bueno, en definitiva, la radio es una tremenda compañía. Esta 1420 es la radio que yo siempre digo, llega mucho más porque llega al corazón de la gente. Vamos a escuchar un temita más alusivo al Día del Padre, algo realmente muy especial. Vuelvo a reiterar, si hay alguna bronquita con el viejo, es momento, como digamos, en la ruta, tirarle una cuarta al viejo, si en algunas cosas no las hizo tan bien, un día especial para pegarle un llamadito o caerle y decirle, más allá de los problemas que tenemos, después, cuando no están los viejos, la historia es media tarde. Así que yo he vivido una infancia muy feliz. Mi papá Alberto Beto realmente fue un fenómeno. Un tipo que tuvo hasta dos o tres trabajos para sacar adelante la cosa, ¿no? Como mucho de la gente que pelea. Y como en este momento, donde económicamente es tan difícil, los viejos quizá comen una galleta dura de ayer para darle un churrasco al hijo, ¿no? Esto es muy valedero y está pasando hoy en una economía y en un país que tiene todo para ser de primer nivel y realmente los gobernantes que tenemos nos llevan a ser, aunque duela, a un país de cuarta, aunque para nosotros la Argentina es lo mejor. Cuando vas en el mundo, cuando recorres y cuando le pones muchos sellos a lo que significa tu pasaporte, te das cuenta que Argentina tiene todo, tiene todos los climas, tiene todo para ser un país grande. Esperemos que en algún momento los gobernantes se pongan los pantalones largos y, ¿por qué no?, también la culpa de nosotros, de lo que votamos, podamos tener un país mejor. Ahora seguimos rendiéndole tributo a los padres, a nuestros queridos viejos, que aquellos que no los tenemos están en recuerdo permanente y seguramente con tu papá, que lo tenés cerquita, la estás pasando realmente muy bien. Seguimos con un temita más. El día, este domingo especial, el domingo del Día del Padre, con un homenaje sincero y muy humilde aquí en Un Domingo Más.

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Otro tema muy lindo para acordarnos de papá, ¿no? Y las reflexiones que estamos haciendo en función a las cosas nuestras de nuestra vida personal. Ignacio nos dice, te estamos escuchando desde La Plata con mi viejo Marcelo. Abrazo enorme, gracias Ignacio, gracias por comunicarme. Sofía, en La Valle, muy buena la música. Gracias Sofía, un beso grande, gracias por estar con nosotros. A toda la gente que está con esta, que es la 1420, la potente radio de General Conesa, que nos comunica todos los días domingos, en este caso a las 17, en un domingo más, y que lo hacemos un poco más gremial, político, con muchas novedades de los partidos, en definitiva, de la zona, cuando estamos también en Actualidad Argentina, los jueves a las 15. Che, esto no cambia en cuanto al partido, 80 minutos del partido, Bélgica y en este caso Irán siguen 0-0. Ojo que Irán se fue mucho más, recién Courtois, que es un gran arquero, uno de los mejores, sacó una pelota realmente imposible, parecía que se venía el 1-0 del conjunto de Irán. Todavía falta, el resultado realmente está abierto, pero se anima con algunos cambios más el equipo de Irán de llegar un poco más con presencia. Ahí venía un centro al área que la descuelga Courtois, partido, llegando ya casi a los 41, un remate y muy bien Courtois en dos tiempos, se queda con...

0: otros dicen que podría entrar en este caso Julián por el Toro, el hombre del Inter, para tener ya al que todos esperan ser titular. Yo creo que no va a haber mucha variante. Hasta yo lo dejaría al Chico Medina, porque realmente hizo un buen partido. En caso de no estar Tagliafico todavía firme, ¿para qué poner a un jugador si tenés a otro que anda bien? Yo lo cuidaría mucho más a Tagliafico. Hay que ver qué pasa. Yo siempre digo esto. Nosotros vemos a los jugadores 15 minutos cuando abren el lugar y la concentración y hacen un loco. Es solamente lo que pueden mostrar. Pero el técnico los ve toda la semana y sabe realmente el que físicamente está bien, anímicamente. Entonces, ganar 3-0 como se ganó, yo diría que no haría mucho cambio, ¿no? Mucha variante en un equipo que realmente bastante bien. Metemos una tandita más, Nike comercial, luego cuando venimos tenemos un temita más para reflejar. Un día especial, este domingo, Día del Padre, para compartir con toda la gente aquí en Un Domingo Más.
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1: Un abrazo enorme para toda la gente que nos pone su aviso, que nos da una mano y que, bueno, podemos tener la oportunidad de estar aquí en la radio y el agradecimiento también permanente. Por no ser un hombre, digamos, normalmente del campo, el agradecimiento también a Aldo, a Titarte, por tenerme presente y por permitirme estar en tu radio. Nosotros mañana vamos a estar a las 11:15 en el programa de José Luis Roldán, a la mañana, en la mañana de la radio, en la mañana de la 1420, para hablar de algo que está muy cerquita, porque el partido es a las 2 de la tarde, Argentina juega frente a Austria, y estaremos aquí hablando de la última sensación que nos queda un ratito antes de lo que significa el segundo partido de Argentina en el Mundial, que es realmente muy, pero muy importante. Así que mañana estaremos con José Luis Roldán a las 11:15 más o menos, charlando del fútbol y hablando también, y siempre alguna anécdota por ahí queda después de más de 41 años en la profesión de periodista. Nos vamos a ir, voy a dejar un tema directamente, yo ya me despido y te digo, Nay, que te mando un abrazo grande para vos, para tu papá Javier y para todos los padres que escuchan la radio y para todos los padres de la gente que trabaja en la radio, de los amigos que están y nos acompañan. Porque es un poquito largo el temita, así que tenemos un temita más del Día del Padre para compartir. Espero que la pase muy bien y que termine muy bien el día. El abrazo enorme para el mío, Beto, que seguramente siempre me ilumina y me acompaña desde el cielo. Nos vamos, gracias por todo. El último temita musical, recordando a los padres aquí en la radio. Vamos, vamos, Nay, chau, chau.

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Ay. Y este se titula Mientes, el último tema de este mix. Y dice de la siguiente manera. Escucha.

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